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1: Bendito Dios, bendito Padre.

0: levante sus manos, preséntese ahí delante del Señor y dile: Señor, aquí estoy delante de ti, papá. He venido, Señor, en esta noche, Dios del cielo, Padre, agradecido contigo, Señor, por todo lo que has hecho en mi vida, Señor. Gracias por tu grandeza, por tus proezas, Señor. Gracias por tus maravillas, Rey soberano. Gracias, Señor, por tu amor, por tu bondad, Señor. Oh, Dios mío, te anhelamos, Señor. Te necesitamos, precioso Espíritu Santo de Dios. Este tiempo, Señor, de bendición, este tiempo de victoria, gloria, Señor, noches con el Espíritu Santo, Señor, donde tu Santo Espíritu se mueve de una manera poderosa. Espíritu Santo de Dios, ven en esta hora, papá, ven, Espíritu Santo, ven y toma nuestros corazones, Señor, ven y entrónate en nuestros corazones, en la mente, Señor. Dios mío, te adoramos, precioso Espíritu Santo, exaltamos tu precioso nombre, Señor, en esta hora, papá. Dios mío, gracias, Señor, gracias por cada sanidad, Señor, gracias por cada milagro, papá, gracias, Señor, por todo lo que has hecho, Señor, y lo que harás, Señor, en este lugar, Señor, gracias, papá, gracias, iglesia, no se canse de darle gracias, porque muchas veces somos muy dados a pedir, pero poco agradecer. Y es cuando más debemos agradecerle a nuestro Dios por tenernos de pie, por un día más de vida. Oh, sí, Padre, gracias, Señor, porque hasta el día de hoy tú nos has sostenido, papá, porque nos tienes aquí de pie, señores. Gracias, Señor, Padre, porque te ha placido, mi Rey. Gracias, Dios mío, gracias, Señor, gracias porque tú eres bueno, Padre de la gloria. Sigue obrando, Señor, sigue sanando, papá, sigue glorificándote. Poder de Dios, desciende en esta hora. Espíritu Santo de Dios, fluye, trae tu presencia, Señor, que anhelamos más de tu presencia, anhelamos más de tu Santo Espíritu. Dame de beber, Señor, iglesia, dile: dame de beber de tu Santo Espíritu. Danos de beber en esta noche, que estamos sedientos de ti, estamos hambrientos, Espíritu Santo, de ti. Tenemos esa necesidad, Señor, de ir a las aguas, Señor, a buscarte, Padre. Tú eres nuestro Dios, tú eres nuestro refugio, Señor. Tú, maravilloso Dios, eres esa fuente inagotable, esa fuente a donde vamos a refugiarnos, Señor. Padre, gracias, Dios de los cielos. Oh, Dios todopoderoso, sigue glorificándote, Padre. Dios mío, Señor, que descienda tu presencia en esta hora, papá. Fuego de Dios, desciende en esta noche. Fuego de Dios, desciende y quema, consume lo que no es tuyo, Padre, la gloria. Padre, unge nuestros ojos con colirio, Dios mío. Padre, toma control de nuestra mente, nuestros ojos, nuestros oídos, nuestro corazón, de nuestra boca, papá. Sigue obrando, Dios de los cielos. Padre, toma el control, toma el control, Señor amado, de la mente y del corazón, Señor amado. Oh, Dios todopoderoso, en esta hora, Padre, atamos principados, potestades, todo plan del diablo, Señor, se desarraiga, Padre, se derriba en el nombre de Jesús de Nazaret, Señor. Toda artimaña del enemigo se va a tierra en esta hora. Todo lo que no es tuyo, Padre eterno, se destruye en el nombre de Jesús de Nazaret. Poder de Dios, desciende en esta hora. Caen legiones en el nombre de Jesús, caen principados, caen potestades en el nombre de Jesús de Nazaret. Dios mío, sigue glorificándote, papá, sigue obrando, soberano Padre. Fluye, Espíritu Santo de Dios, trae esa presencia divina, Señor. Tu presencia está en este lugar, tu presencia, Espíritu Santo de Dios, está aquí. Oh, Dios todopoderoso, sigue obrando, Dios mío. Padre, reprendemos todo espíritu de muerte ahora en el nombre de Jesús de Nazaret. Echamos para afuera todo espíritu de muerte, retrocede en el nombre de Jesús. Todo espíritu de enfermedad, Dios mío, todo aquello que se quiere levantar contra tu pueblo, Señor. Toda enfermedad, Señor, todo lo que el enemigo quiere colocar, Señor amado, en tu pueblo, Señor, en tus hijos, Dios mío, y lo reprendemos y lo echamos fuera en el nombre de Jesús. Jesús de Nazaret. Atamos todo al hombre fuerte en esta hora, Padre. Echamos fuera los abismos en el nombre de Jesús de Nazaret. La muerte tiene que retroceder, tiene que huir en el nombre de Cristo Jesús. Todo espíritu de accidentalidad ahora en el nombre poderoso de Cristo Jesús se desarraiga, se derriba en el nombre de Jesús de Nazaret. Padre, quebranta en esta hora toda dureza de corazón, Dios mío. Padre, quebranta toda incredulidad, Dios mío, Señor amado. Padre, desbarata toda obra del diablo, Señor. Padre, quebranta todo mal pensamiento, Dios mío. Padre, todo aquello, Señor, que no viene de ti, oh soberano Padre, sea destruido en esta hora, Padre, sea derribado en el nombre de Jesús de Nazaret, Señor. Fluye Espíritu Santo de Dios, oh, en el nombre de Jesús de Nazaret, Padre. Todo mal pensamiento, Señor, todo mal hábito, todo mal deseo, Señor, todo aquello, Señor, que el enemigo, Dios mío, siembra en la mente y en el corazón de tu pueblo, Dios mío, hoy se va a tierra, iglesia, eche para afuera todo aquello que tú sabes que hay allí impregnado en su corazón, en su mente, que hoy se desarraiga en el nombre de Jesús de Nazaret. Hoy declaramos victoria, papá, hoy declaramos bendición y vida eterna, Padre. Es mejor un día en tu presencia que mil fuera de ellos, Padre. Ayúdanos a permanecer, Señor, en tu casa, buscando tu rostro, a permanecer en tu presencia. Dice tu palabra, Señor amado, Dios de los cielos, orad, orad y velad para que no entréis en tentación. Iglesia, levante su mano allí, abra su boca y dile: Señor, aquí estoy, papá. Padre de la gloria, reprendemos toda tentación, Señor, que cuando lleguen las tentaciones podamos huir de ellas, Señor, como huyó José, la mujer de Potifar. Señor, hoy reprendemos en el nombre de Cristo Jesús, echamos fuera toda obra del diablo, Señor amado, todo lo que quiere, Señor, entorpecer nuestras vidas, Señor, todo lo que quiera el enemigo traer, Señor amado, toda distracción, todo espíritu de distracción en esta hora se derriba, todo espíritu de sonoliento ahora mismo en el nombre de Cristo Jesús se quebranta, todo espíritu de estupor ahora echado para afuera en el nombre de Jesús de Nazaret, Señor, toda obra del diablo, Dios mío. Todo lo que el enemigo planea allí en lo oculto, Señor, es derribado, es destruido. Todas asambleas satánicas, Dios mío, hoy caen en el nombre de Jesús de Nazaret, Señor. Hoy se derriban por el poder de la palabra, Señor amado, en el nombre de Jesús de Nazaret. En el nombre de Jesús de Nazaret, Señor, declaramos victoria. Declare victoria, hermano, en esta noche. Dile: Señor, aquí estoy siendo victorioso, porque tu palabra lo dice, Señor, que todo lo puedo en Cristo que me fortalece. Padre, tú eres nuestra fortaleza, Señor, tú eres nuestra ayuda, Dios de los cielos. ¿De dónde vendrá mi socorro? Mi socorro viene de Jehová, que hizo los cielos y la tierra. Dios mío, que descienda tu presencia y tu gracia, Señor, tu poder, Dios mío. Padre, que descienda esa gloria tuya, Señor amado. Dice tu palabra, Señor, no te he dicho que si creeréis veréis la gloria de Dios. Sí, Señor, por eso estamos creyendo a tu palabra, Señor. Creeré y veré tu gloria, Dios mío. Creeré y veré tu gloria, Señor. Glorifícate, Padre, en cada vida, Señor. Padre, consume toda enfermedad en esta hora, mi Rey. Padre, desbarata toda enfermedad. Todo yugo se pudre a causa de la unción, Dios mío. Padre, mira allí el que está enfermo, Señor, Padre, el que ha venido con un quebranto de salud, Señor amado, hoy mismo, Dios mío, en el nombre de Jesús declaramos victoria, Señor, declaramos sanidad, Padre, que toda enfermedad huya del cuerpo, Dios mío, cualquiera que sea, Señor, que esté atormentando los cuerpos, Dios mío, hoy los reprendemos en el nombre de Jesús de Nazaret, Señor. Dice tu palabra, Señor, que las enfermedades quedaron en la cruz del Calvario, Señor. Oh, sí, Padre, allí quedaron hace 2000 años, Señor, y por tu llagas fuimos nosotros curados, Señor. Hoy declaramos sanidad, Padre, porque tú eres ese Dios que sana, Padre, ese Dios que liberta, Dios mío, sigue libertando, sigue obrando, Dios mío, sigue restaurando, papá. Tú sanas al enfermo, Dios mío, tú levantas al caído, Dios mío, Padre, tú levantas al al paralítico, Padre de la gloria, al ciego hace ver, Señor, al sordo haces oír, Dios de los cielos, al mudo, Señor, haces hablar, Señor, rápida y ligeramente, Dios de los cielos, Señor. Oh Dios mío, quebranta todo inframiento espiritual, Señor, quebranta, Señor, toda incredulidad, Señor, ahora, Padre, en el nombre de Jesús de Nazaret, Señor. Lo que no es tuyo, Rey soberano, se quebranta en el nombre de Jesús. Espíritu Santo, trae tu presencia, Señor. Danos más de tu Santo Espíritu, Señor. Iglesia, dile, Señor, dame más de ti. Dame la fuerza del búfalo, Señor. Padre, todo desánimo espiritual, Dios mío, y quebrante, eche para afuera, iglesia. En el nombre de Jesús de Nazaret, todo desánimo espiritual, físico, todo cansancio, Señor, hoy se va en el nombre de Jesús de Nazaret, Señor. Padre, glorifícate, Señor. Dice tu palabra, Señor amado, claman los justos y Jehová oye, Dios mío. Aquí estamos clamando delante de ti, papá, porque sabemos que tú nos oyes, Señor. Que nuestro clamor, Señor, llegue a ti, Señor, como olor fragante, Rey de los cielos, Señor. Oh Padre Santo, ahora mismo te pedimos, Señor. Te pedimos, Rey soberano, Dios de los cielos. Muestra tu gloria, Señor, una vez más, Padre. Ayúdanos, Señor, a permanecer en esa libertad, Padre, con que tú nos hiciste libres, Señor. Padre, guárdanos de volver atrás, Señor, de volver a Egipto, de allí tú nos sacaste, Señor. Padre, no permitas, Señor, que nuestra mirada vuelva atrás, Señor. No permitas que nuestra mirada, Señor, esté puesta aquí en lo terrenal, Señor. Padre, que nuestra mirada esté, Señor, puesta, Señor, en ti, oh Dios de los cielos, Señor. Anhelamos, Señor, esa gracia tuya, Señor, ese poder, Dios de los cielos, Padre. Y ahora, Señor, en el nombre de Jesús de Nazaret, usamos, Señor, oh Dios de los cielos, ese poder que tú nos has dado, porque tu palabra dice, Señor, que tú nos has dado autoridad para hollar serpientes y escorpiones, Señor, que en tu nombre echaremos fuera demonios, Dios mío, y en esta hora echamos para afuera, Señor, todo demonio territorial, Dios mío, toda obra del diablo, todo plan de las tinieblas, Señor, hoy se derriba en el nombre de Jesús, Señor. Padre, hoy te pedimos, Señor amado, Padre, desbarata toda obra del diablo, Señor, todo lo que el enemigo planea allí, Señor, en contra de tu obra, Dios mío. Hoy se desbarata en el nombre de Jesús de Nazaret. Hoy se destruye en el nombre de Jesús de Nazaret, Señor. Padre, la puerta del Hades no prevalecerá contra tu obra, Señor. Sigue obrando, Dios mío. Sigue glorificándote, Padre. Seguimos clamando a un Dios vivo, Señor. Oh, sí, Padre Santo, glorifícate, papá. Padre, y oramos en esta hora, Señor, y presentamos delante de ti, Señor, a la familia pastoral. Iglesia, levante allí sus manos. Y vamos a orar por la familia pastoral, por esos siervos que el Señor ha traído a este lugar, que han sido de gran bendición en nuestras vidas. Amén. Amado Dios y Padre Celestial, una vez más te damos gracias, Rey Soberano. Gracias, Padre Santo, por esa obra preciosa, Señor. Gracias, Soberano Rey de los cielos, Señor. Te damos gracias por la familia pastoral, Señor, en esta hora los presentamos delante de ti, papá. Gracias, Señor, por sus ministerios, papá. Gracias, Señor, por sus vidas, Señor. Sigue bendiciendo sus vidas, Señor. Sigue glorificándote en ellos, Señor. Sigue moviéndote, Espíritu Santo de Dios. Síguelos usando, respaldando, Señor, con sanidad, con milagros, con prodigios, Señor. Sigue moviéndote, Padre, en sus vidas, soberano Padre, que esa palabra palabra, Señor, que tú traes a través de tus siervos, Señor amado. Palabra, Señor, que penetre lo profundo del corazón, Señor. Palabra que sana, que restaura, que liberta y que edifica las vidas, Señor. Sigue moviéndote, Padre de la gloria. Bendice, Señor, la vida de Sarita, papá. Levanta a esta joven cada día, Señor, en bendición, Señor amado. Bendice su ministerio, Padre. Bendice su vida, Señor. Padre, bendice la vida de Emily, Señor. Padre, bendice la vida de Andrés Elías, Señor. Este joven donde esté, Padre, hoy oramos, Señor, para que tú lo guardes, para que tú lo bendigas, Señor. Padre, que esa palabra que un día fue sembrada allí en el corazón empiece a dar fruto, Señor, en el nombre de Jesús de Nazaret. Padre, sigue obrando, Dios mío. Sigue usando, Señor, los siervos en sanidad, milagros, prodigios, Señor. Padre, sigue los llevando, Señor amado, como tú los has llevado, Señor, en bendición a tantos lugares, Señor, a predicar tu palabra, Señor amado, donde hemos visto, Señor, donde hemos sabido, Señor, que tú has sanado, restaurado, libertado vidas, Dios mío. Gracias por estos ministerios, Señor amado. Gracias te damos, soberano Rey de los cielos. Sigue glorificándote, Padre. Padre, pero también oramos, Señor, por todos los pastores, papá, de cada denominación, Señor. Hoy presentamos cada familia pastoral delante de ti, papá. Padre, mira aquellos siervos que predican tu palabra, Señor, con denuedo, con unción, que hablan palabra de verdad, Señor. Síguelos usando, síguelos preparando, Dios de los cielos. Síguelos llenando, Señor, de tu presencia, papá. Oh, Dios mío, Señor. Pero mira aquellos, Señor amado, que, Señor, han hecho las cosas, Señor, por acomodo, por interés, Señor amado, y te pedimos misericordia. Misericordia, papá, glorifícate, Señor, tú conoces los corazones, Padre de la gloria, glorifícate, Señor, Padre, bendice, Señor, transforma, Señor amado, donde tengas que transformar, Señor, esa mente, ese corazón, Señor amado, o sigue obrando, Dios mío, sigue glorificándote, papá, seguimos dándote gracias, Señor amado, gracias por lo que estás haciendo, Rey de los cielos, sigue glorificándote, papá, ahora mismo en el nombre de Jesús de Nazaret, hoy declaramos bendición. Padre eterno, oh Dios mío, iglesia, levante sus manos allí, dile, Señor, Padre, aquí estoy, pon aceite en esta lámpara, Padre, pon aceite en nuestras lámparas, Señor amado, Padre, no nos dejes menguar, Señor, no nos dejes de marchar, hoy reconocemos, Señor, nuestra falta, Dios mío, hoy reconocemos, Señor, nuestro pecado, Dios mío, hoy te pedimos perdón, Señor amado, Padre, perdona nuestras faltas, Señor, perdónanos, Señor, las veces, Señor, que no te buscamos, Señor amado, Padre, las veces que nos distraemos en otras cosas, Señor, o le damos el primer lugar a otras cosas antes que a ti, Señor amado, hoy te pedimos perdón, Señor, dice tu palabra, Padre, que el que sabe hacer lo bueno y no lo hace, se le cuenta como pecado, Señor, y cuántas veces, Señor, descuidamos tu presencia, cuántas veces, Señor, sabemos que buscarte cada mañana, cada tarde, cada noche, Señor, que congregarnos, Dios mío, que estar buscando, Señor, esa fuente, ese río de agua viva, Señor amado, Padre, que es bien, Señor amado, que es hacer lo bueno, Padre, y no lo hacemos, Señor, hoy te pedimos misericordia, Padre, trae ese despertar espiritual sobre tu pueblo en esta hora, Padre, trae ese despertar, Señor amado, a tu iglesia, Padre, y prepáranos, Señor, para tu venida, Padre, porque tu venida está a las puertas, Dios mío, prepáranos, Señor, para cuando tú vengas, Señor, nos halle velando, papá. Si nos halle haciendo así, Padre de la gloria, ayúdanos, Señor. Necesitamos, Señor, más de tu presencia, Dios mío. Queremos más de ti, Espíritu Santo de Dios. Iglesia, dile, no nos dejes menguar, Señor. No me dejes menguar, Señor. Levántame, Padre, levanta, Señor. Padre, mira aquellas manos cansadas, Señor, caídas, levántalas en esta noche. Esas rodillas paralizadas, Señor, en el nombre de Jesús de Nazaret, se enderezan en el nombre de Jesús de Nazaret, Señor. Padre, gracias, Señor. Gracias, Dios de los cielos, Señor. Oramos, Señor, por aquellas almas, papá. que se han apartado de ti, maravilloso Rey. Padre, aquellas almas que un día, Señor amado, estuvieron delante de ti, Señor. Padre de la gloria, y que hoy, Señor, andan tras del mundo, papá. Padre, hazles entender, Señor, que apartados de ti nada podemos hacer, Señor. Toca sus corazones, Señor. Padre, que toda venda se caiga en esta noche, Señor. Toda ceguera espiritual, Dios mío, Padre de la gloria. Padre, que esas almas vuelvan a buscar tu presencia, Señor. Oramos por cada uno de ellos, Señor. Iglesia, pide allí, abre su boca. Si tienes un familiar que tal vez un día le sirvió al Señor o se conoce de Dios pero se ha apartado, es el tiempo de clamar, creyendo, no dudando, dice la palabra de Dios, que todo lo que pedimos en oración creyendo lo recibiremos. Cree, declare, confiese con su boca. Oh, en el nombre de Jesús de Nazaret, nómbrelo allí con nombre y apellido. En el nombre de Jesús de Nazaret, Señor, tú conoces, Señor amado, Dios de los cielos. Señor, toma sus corazones, Señor. Padre, quebranta la dureza en los corazones, Señor amado. Padre, que estas almas, Dios soberano, vuelvan a buscar tu presencia, Señor. Oh, sí, Padre Santo, que entiendan que el mundo nada deja, Señor. Que el pecado, Señor, no trae sino maldición, ruina, miseria, Dios mío. Pero que si venimos a ti, tú nos das vida eterna, Señor, y vida en abundancia. Hoy clamamos, Señor, y te damos gracias, Señor, porque creemos, soberano Padre, que estas almas vuelven, Señor amado, que entrarán por esa puerta, Señor, alabando y glorificando tu precioso nombre, Señor. Gracias, Dios mío. Gracias porque sabemos que tú respondes, papá. Gracias por cada alma, Señor amado. Gracias, Señor. Gracias, soberano Rey. Padre, oramos, Dios de los cielos, Señor, por los hogares, Señor. Oh, Padre, visita los hogares en esta hora, papá. Padre, atamos, reprendemos toda obra del diablo contra los hogares, Señor. Todo aquello que se ha levantado, Rey soberano, Padre, contra los hogares, Señor. Oh, Dios mío, cuántas contiendas, Dios mío, las reprendemos en el nombre de Jesús de Nazaret. Echamos para afuera toda obra del diablo, Señor. Todo plan de divorcio, Dios mío. Todo lo que el enemigo prepara allí, Señor, contra los hogares para destruirlos, Dios de los cielos. Hoy se derriba en el nombre de Jesús de Nazaret. Hoy cae todo principado, toda obra del diablo, todo demonio, Señor, que se levanta en los hogares, Dios mío. Todo espíritu de división, de contienda, Señor, en el nombre de Jesús de Nazaret, Señor. Padre, sigue obrando, Dios mío, sigue glorificándote, Padre, en esta hora. Sigue moviéndote, papá, en el nombre de Jesús de Nazaret, Señor. Oh, Padre, gracias. Gracias por lo que estás haciendo en cada hogar, Señor. Gracias, Señor. Bendice los hogares de Colombia y el mundo entero, Padre. Gracias, Señor, por tu fidelidad, Señor. Sigue glorificándote, Padre de la gloria. Oh, Señor, y seguimos orando, papá. Oramos por los niños, por los jóvenes, Señor amado. Los colocamos delante de ti, poderoso Dios. Hoy declaramos victoria sobre la niñez, sobre la juventud, Padre. Reprendemos toda obra del diablo, Señor. Todo plan oculto del diablo contra la niñez, Señor. Todo plan del diablo contra la juventud, Señor. Todo espíritu de drogadicción que ha querido, Señor, tocar, Señor, en el nombre de Jesús de Nazaret, hoy se desbarata, Padre, por el poder de tu palabra, Señor amado. Padre, todo espíritu de drogadicción, de homosexualismo, de lesbianismo, lo reprendemos en el nombre de Jesús de Nazaret, Padre, en esta hora, y declaramos, Señor, la juventud para Cristo. Declaramos la juventud de este Dorada Caldas para Cristo. Declaramos los hogares de este Dorada Caldas para Cristo, Señor, las familias, los niños, Señor, en el nombre de Jesús de Nazaret, Señor. Padre, porque donde sobreabunda el pecado, sobreabunda la gracia, Dios mío. Padre, quebranta todo espíritu de drogadicción, Señor, en este pueblo, Dios mío. Todo espíritu de expendio, papá, todo consumo, Dios mío. Cuántos jóvenes, cuántos niños, Señor, en las drogas, en el expendio, Dios mío. Hoy reprendemos eso en el nombre poderoso de Cristo Jesús. Hoy reclamamos, Señor, la niñez para ti, la juventud, Padre, en el nombre nombre de Jesús de Nazaret, en el nombre de Jesús de Nazaret, Señor. Glorifícate en este pueblo, Dios mío. Quebranta la idolatría, Señor amado. Quebranta todo altar del diablo, Señor amado. Toda brujería, toda hechicería en este pueblo, Dios mío. Hoy cae, cae en el nombre de Jesús de Nazaret, Señor. Padre, todos esos altares, Señor, satánicos, Dios mío. Toda obra del diablo, Señor. Todo brujo y hechicero, Señor. Todo chamán, Dios mío, todo aquel que se levanta, Señor, contra tu pueblo, contra la iglesia, Dios mío, hoy lo reprendemos en el nombre de Jesús de Nazaret, Señor. Declaramos, Señor, victoria, Padre. Declaramos victoria sobre este pueblo, Dios mío. Este pueblo es tuyo, Señor. Padre, y te damos gracias, Señor, gracias. Gracias por la restauración de este pueblo, Señor. Lo veremos, Dios de los cielos. Almas sedientas y hambrientas, Señor, que vendrán a buscar tu presencia, Señor amado. Sigue obrando, Dios mío, sigue moviéndote, papá, en el nombre de Jesús de Nazaret. Trae libertad, Señor, a esas almas, Dios mío. Padre, cuántas almas cautivas, Señor, allí en la prostitución, Dios mío. Padre de la gloria. Oh, Señor amado, ten misericordia. Rescata, Señor amado, la prostituta, Señor. Oh, Dios mío, Señor. Dios de los cielos, al drogadicto, Padre de la gloria, Señor. Toma sus corazones, Señor amado. Transforma esas vidas y esas mentes, Padre, en el nombre de Jesús de Nazaret. Padre, prepáranos como iglesia, Señor. Llénanos de tu Santo Espíritu, papá, para ir, Señor, a llevar tu palabra, Señor. ¿Cuántas almas necesitan de ti? ¿Cuántas almas se pierden a diario? Señor, iglesia, levante sus manos allí, dile, Señor, hoy te pido perdón, papá. Hoy te pido perdón, Señor, porque sabemos que te hemos fallado en esa área, Señor. Dice tu palabra, Señor, tú nos mandas a ir y a ser discípulos, Señor, a ir a ganar las almas, Señor, para ti, papá. Hoy reconocemos, Señor, que hemos fallado, Dios mío. Hoy te pedimos, Señor, llénanos de tu Santo Espíritu, Padre. Prepáranos para toda buena obra, Señor. Prepáranos, Señor, para ir, Señor, a buscar esas almas, Dios mío. Prepáranos, Señor, para ir, Señor, al drogadicto, a la prostituta, Señor, aquella familia que se está perdiendo, Dios mío, Señor amado, Padre, aún al brujo y al hechicero, para que se arrepientan, Padre, y te reconozcan a ti como el único y verdadero Salvador del mundo, Señor. Padre, úsanos, Dios mío, iglesia, dile, úsame, Señor, úsame, papá, y lléname de tu Santo Espíritu, Señor. Oh, Dios mío, prepáranos, Señor amado. Oh, Dios todopoderoso, sigue obrando, sigue moviéndote, Padre. Oh, sigue trayendo libertad, Señor amado. Oh, Padre de la gloria. Oh, Señor, glorifícate, Padre, una vez más, Señor. Oh, Padre, y oramos, Señor amado. Seguimos aquí orando, papá. Seguimos clamando los unos por los otros, mi Rey. Y oramos, Padre, por este grupo de alabanza, Señor. Gracias te damos, Señor, porque este grupo se levantará llenos del Espíritu Santo, Padre. Padre, que cuando toquen estos instrumentos, Señor amado, tu presencia, tu gloria descienda sobre este lugar. Que la gloria tuya caiga sobre este lugar, Señor, a causa de esa unción, Padre de la gloria. Bendice, Señor, fortalece y llena de tu Santo Espíritu esos adoradores que te adoren en espíritu y en verdad, Señor amado. Gracias, soberano Dios. Gracias, Señor. Gracias, gracias. Porque sabemos, Señor, que tú nos oyes, Padre, en cualquier cosa que te pidiéramos, Señor. Tú respondes, Padre de la gloria. Gracias, Señor. Padre, obra, Señor, en esta hora, Dios mío, glorifícate, Padre Santo. Oramos, Señor amado, por estos 70 servidores que hemos venido clamando como iglesia, Señor. Padre, gracias, Señor, porque sabemos que tú estás trayendo, papá, que tú los traes de donde tengas que traerlos, Señor. Hombres y mujeres preparados, Señor, llenos de tu Santo Espíritu, papá. Hombres y mujeres esforzados y valientes, Señor amado, para llevar tu palabra, Señor, para que muchas familias sean transformadas, Señor, a través de ellos, Señor, el cual tú usarás, Señor amado, para cambiar vidas y transformar transformar en el nombre de Jesús de Nazaret. Dice tu palabra, Señor, que aún cosas mayores haremos. Dios les bendiga, iglesia.
1: Gloria a Dios. Dios les bendice, iglesia. ¿Quién vive? Y a su nombre. ¿Cuántos se gozan en la presencia del Señor? Vamos a darle un fuerte aplauso al Rey. Vamos, alábele con todo su corazón. Dele gloria al que vive, al que reina por los siglos de los siglos. Dele alabanza al Rey. A Él sea la gloria, a Él sea la alabanza. Sean todos bienvenidos en esta noche, este gran tiempo, a esta preciosa vigilia, noche con el Espíritu Santo, donde venimos a disponer nuestro tiempo, ¿verdad? Mientras un día como hoy, hermano, todos sabemos lo que está pasando en nuestro país, ¿verdad? Está pasando por un momento de dolor, como dice la Escritura, que estamos viviendo los principios de dolores. No estamos viviendo dolores, principio de dolores, donde la gente correrá de aquí para allá. En los principios de dolores son las señales antes del fin, como terremotos, incendios. De hecho, en estos días hay incendio también en nuestro país, por allá en Nariño, por allá en el Huila. Es tremendo, hermano. Entonces, iglesia, estamos viviendo los tiempos peligrosos. Y digo yo, caray, que el terremoto mueva a los cristianos que están durmiendo. Que el terremoto de alguna manera se despierte a aquellos que no quieren buscar de Dios, aquellos que están entretenidos como en los tiempos de Noé, mucha gente comiendo, bebiendo y dándose en casamiento, dice la Escritura, que de alguna forma se despierte. Que de alguna forma la iglesia busque de Dios, hermano, porque los días del Señor se acercan. ¿Cuántos lo pueden creer? Entonces estamos viviendo tiempos de dolores, mas sin embargo los corazones de muchos están endurecidos. Mucha gente con sus corazones endurecidos, y un día como hoy algunos están en una cantina, ¿verdad que sí? Emborrachándose, pero el Señor nos ha dado a nosotros la oportunidad y el privilegio de que estemos en este lugar. Entonces vamos a aprovechar ese tiempo, porque cada tiempo en el Señor para usted debe ser oro, porque su palabra es viva, su palabra es eficaz, y la palabra del Señor es un tesoro que nosotros tenemos que atesorar todos los días. Amén. Todos los días, así que no podemos dejar pasar absolutamente nada. Que cada vez que vengamos a la casa de Dios salgamos, hermano, bendecidos, edificados, transformados, llenos de la gloria de Dios, que recibamos la palabra con libertad. Amén. ¿Cuánto estamos de acuerdo? Levante sus manos al cielo, Padre. En el nombre poderoso de Jesús te damos gracia. Señor, alabamos y bendecimos tu precioso y glorioso nombre, oh Dios. Señor, presentamos este tiempo delante de tu presencia y te pedimos, Señor, que tu Santo Espíritu se manifieste en medio de nosotros, oh Dios, que el Espíritu de Dios se mueva en esta noche de una manera gloriosa, poderosa, trayendo sanidad, libertad, restauración, levantando al caído, fortaleciendo las manos endebles, las rodillas que están paralizadas, Señor, se puedan volver a doblar delante de tu presencia, trayendo un despertar a la iglesia, Señor, como nunca antes, como dice tu palabra: despierta, hija de Sión, despierta, suelta tu atadura y vístete de poder, Señor. Que se queme toda atadura en esta noche, que se quebranten ligaduras, Dios mío, que todo aquel que está atado, vendado, cegado, salga de aquí libre a través de tu poder, Dios mío. Que tu palabra corra, sea glorificada, que tu palabra no vuelva vacía, que sea ese fuego y ese martillo, Señor, quebrantando los corazones, quitando esos corazones de piedra, oh Dios, y poniendo corazones de carne, corazones sensibles a tu voz, oh, oídos dócil que te escuchen a ti, Señor, levantando una iglesia hacedora y no
2: tan solamente oidora, una iglesia, Señor, gloriosa, porque tú vienes por una iglesia gloriosa, Dios amado. Padre, te pedimos, recibe nuestras alabanzas, que cada sacrificio espiritual que hacemos en este lugar sea olor grato para ti, Señor. Así como percibiste aquel altar que levantó Noé, fue grato, y percibió Jehová olor grato y bendijo la tierra y dijo: no la volveré a maldecir, sino que la volviste, Señor bendito, a bendecir. Así te pido, Señor, percibe, Señor amado, ese olor grato de tu pueblo. Oh, Señor, recibe nuestras alabanzas, recibe nuestras oraciones, que suban delante de ti como el incienso, delante de tu presencia, Dios. Señor, llena este lugar de tu gloria, de tu presencia, y todo lo que respire alabe a Jehová. ¿Cuántos respiran en este lugar? Vamos a alabar a nuestro Dios con todo nuestro corazón. Recuerda que usted es el altar que alabe al Señor, usted es ese instrumento que adora al Rey. Aleluya, levante sus manos al cielo. Gracias, Jesús.

dele gloria al Rey de la alabanza, de la adoración, aleluya, porque su lluvia está en este lugar, porque una grande lluvia se oye y viene para su pueblo, aleluya. Vamos con

aleluya. Amo, dele gloria a su rey de la alabanza, de la adoración al que vive, al Cordero Santo que fue inmolado en la cruz, aleluya. Oh, tú eres digno, Señor, de alabanza. Levante sus manos al cielo.

corazones, al amado de mi corazón, dele alabanza, aleluya, dele adoración al que vive, al Cordero Santo que fue inmolado en la cruz. Señor, a ti sea la gloria, a ti sea la honra por los siglos de los siglos. Y cuántos se gozan en la presencia del Señor, cuántos en esta noche, iglesia, vienen con su corazón dispuesto para adorar, para glorificar. Recuerde que el Señor dice que nosotros debemos ser ese altar de adoración para Él. Amén. Que debemos ser, hermano, estos instrumentos limpios, santos. Dice la Escritura: si alguno se limpia de estas cosas, será instrumento para honra, útil al Señor y santificado para toda buena obra. Dígale: Señor, yo quiero ser ese instrumento de honra en tus manos, pero también, Señor, útil, santificado para toda buena obra. ¿Cómo debe estar el instrumento, iglesia? Santificado. Por eso la Escritura dice que en una casa grande no solamente hay utensilios de barro, de madera, sino de oro y de plata. Unos son para usos viles, pero otros son para usos honrosos. Que usted y yo seamos esos utensilios de uso honroso delante de la presencia del Señor. Quiere decir que también hay instrumentos viles delante de la presencia de Dios, hermano. Y el vil es aquel que no se santifica, que no quiere buscar a Dios de todo corazón, que cree que las cosas del Señor son un deporte, hermano. Las cosas del Señor son serias. Diga conmigo: las cosas del Señor son serias, aleluya. Porque nuestro Dios, hermano, no es un madero que está ya pintado. Fue el Dios que creó el cielo y la tierra, y el que nos santificó, y el que dice: sed santo porque yo soy santo. Y el Señor nos hace varios tipos de llamados. Nos hace el llamado al ministerio, nos hace el llamado a la santidad. Dice: llamamiento a vivir una vida que santa. Es decir, que el llamado no es solamente porque Dios te llamó a servir, sino que ese servicio tiene que ir acompañado con santidad y justicia. Amén. Muy bien, levante sus manos al cielo por un momento. Vamos a presentar este tiempo de palabra, de ministración ante la presencia del Señor. Que sea el Espíritu de Dios el que hable a nuestros corazones. Porque dice la Escritura que no somos nosotros los que hablamos, es el Espíritu de Dios el que habla a través de vosotros. Aleluya. Dígale: Señor, aquí estoy dispuesto para recibir tu palabra. Oh Señor, tu palabra dice, Señor, que tú miras aquel, Señor, que es, Señor, que tiembla tu palabra, que es humilde de espíritu. Dígale: Señor, que mi corazón tiemble a tu palabra. Si aquel monte se estremecía porque la voz tronante de Dios hablaba, aquel monte Sinaí, dice la palabra, que todo el pueblo temblaba al escuchar esa voz tronante. Dígale: Señor, hoy quiero que mi corazón tiemble. Hoy, Señor, que mi corazón se estremezca a causa de tu voz. Esa palabra, Señor, que edifica, que da sabiduría, que trae ciencia, que trae gracia a tu pueblo, pero también, Señor, que corrige, que exhorta, que ministra, Señor, que consuela, Señor, que haya palabra conforme, Señor, a la necesidad de tu pueblo. En el nombre poderoso de Jesús. Amén. ¿Cuántos se gozan? Denle un fuerte aplauso al Rey. Vamos, alábele con todo su corazón. Dele gloria al que vive por los siglos de los siglos. Ubíquese en el libro de Mateo, capítulo número 13, verso 45. En esta noche saludamos a todos los hermanos que están a través de la emisora. Nos gozamos porque ya la emisora está funcionando. ¿Cuántos se edifican en el día a través de ella, hermano? Qué gran bendición, ¿verdad? Ya está funcionando, muchos se conectan allí para escuchar palabra viva. Pero también queremos bendecir a todos los que están allí a través del Facebook. Mucha gente se conecta de otros países, de Chile, de Estados Unidos. El Señor les bendiga grandemente. Y bueno, esperamos que sean bendecidos también a través de la palabra de nuestro Dios. En el libro de Mateo, capítulo número 13, el versículo número 45. Cuando lo tenga, diga amén, pero no vaya a leer todavía. Tiene que esperarme. Amén.
para leer todos a la misma vez. Mateo, capítulo número 13, versículo número 45. Muy bien. ¿Estamos todos allí? Y leemos esa palabra, como siempre, dirigida, hermano, por el Espíritu de Dios, porque el Espíritu de Dios es el que nos guía toda la verdad. Amén. En el nombre poderoso de Jesús, y que el Espíritu Santo sea guiándonos y abriendo nuestro entendimiento para poder comprender su palabra. Comprendemos la verdad y la verdad nos hará libre. Y cuando el Hijo libertare, seremos verdaderamente libres. Pero a través de qué nos hace libre el Señor, de su poderosa palabra, cuando la recibimos con gozo, con disposición, ¿verdad que sí? Cuando hay hambre y sed de ella. Muy bien, allí en su Biblia hay un título y dice la perla de gran precio. Amén. ¿Qué dice allí? La perla de gran precio. Y bueno, les voy a dar un poco de lo que aprendí en la convención de pastora. Dice la pastora, llénese para que cuando llegue a la iglesia pueda también impartirle a ellos. Para eso viene usted acá, a llenarse, a aprender. Si usted ve mi libreta que nos dan allá, hermano, a mí no se me pasa ni una. Es como cuando el beisbolista va a jugar, tiene que estar pendiente que a la pelota para que no se le pase. Así tiene que estar usted, hermano, pendiente a cada tesoro, a cada palabra, atesorarla en su corazón. Esta palabra es más valiosa, hermano, que cualquier piedra preciosa que aún el mismo Dios creó. Pero el Señor dice que esta palabra no se puede comparar con ninguna de ellas. Amén. Entonces estamos todos allí y diga conmigo la perla del gran precio. Y luego diga conmigo perla preciosa. Y bueno, y este tema me lo dio el Señor hoy para poderlo compartir con todos ustedes. Dice, vamos a leer esta palabra bajo la dirección del Espíritu de Dios. Dice allí, también el reino de los cielos es semejante a un mercader que busca buenas perlas, que habiendo hallado una perla preciosa, fue y vendió todo lo que tenía y la compró. Puede sentarse, tenga la amabilidad. Muy bien, mis hermanos. Aquí este texto bíblico, son dos versos bíblicos, pero tienen una profundidad tremenda, poderosa, una profundidad, hermano, que nos puede enriquecer de una manera sobrenatural. Número uno, aquí hay una comparación porque es una metáfora, una parábola, ¿verdad? Que siempre les he dicho, el Señor le enseñaba a la gente por parábola para que de alguna forma entendieran lo espiritual. Amén. Entonces, número uno, dice que es semejante. Para usted algo semejante es algo que se parece, ¿verdad? Es algo, hermano, paralelo, que es como igual. Entonces, ¿qué hace el mercader? Busca, ¿qué? Buenas perlas. Pero dentro de esas buenas perlas, ¿qué encuentra? Diga conmigo, una perla preciosa. ¿Una perla qué? Preciosa. Y luego, ¿qué hace el mercader? Hermano, va y vende lo que tiene. Va y vende todo lo que encuentra porque él quiere esa perla. Aleluya, escuche bien, porque él quiere comprar esa perla. Entonces usted tiene que saber que nosotros somos comprados a precio de sangre. Amén. Que la sangre de Cristo fue derramada en aquella cruz y fuimos comprados a través de ella. Aunque usted haya recibido la salvación gratuita, pero a Jesucristo le costó sangre. Amén. Y por eso usted y yo tenemos que valorar, diga conmigo, tengo que valorar el sacrificio de Cristo en la cruz, y nosotros somos la aflicción del fruto, somos el fruto de la aflicción del alma de Cristo. El Señor dice, y veré el fruto de la aflicción de mi alma. ¿Y quiénes son los frutos? Somos nosotros, porque Cristo fue afligido, fue escupido y pasó un calvario, fue por cada uno de nosotros. Amén. Entonces, ¿quiénes son esas perlas? Diga conmigo, ¿quién es esa perla preciosa? Es la iglesia. Ahora, ¿a dónde lo voy a llevar? Usted tiene que saber primero lo natural, ¿dónde se forma una perla?
¿Dónde se forma una perla? ¿De dónde nace una perla? Yo creía que la perla la sacaban de la tierra y ya. Resulta que no. Escuche bien. Y le voy a enseñar de dónde se forma una perla preciosa. Y una perla, hermano, vale dólares, millones de millones, si usted no lo sabía. Amén. Entonces, escuche bien. Lo primero es que usted tiene que saber que la perla, para llegar a ser perla, tiene que ser procesada. Y tiene que ser procesada en los secretos, donde nadie la ve. Diga conmigo, donde nadie me ve. En los secretos. Ahora, escuche bien. Yo escribí por acá, ¿cómo se forma una perla? Esté muy atento. Una perla se forma cuando un cuerpo extraño, como un grano de arena, escuche bien, o un parásito, entra en el tejido blando de un molusco, como una ostra o un mejillón. ¿Usted sabe qué es una ostra? Todos sabemos que es una ostra, ¿verdad que sí? Pero le voy a terminar de leer y luego le explico. Como mecanismo de defensa, el animal secreta capas sucesivas de nácar para aislar la partícula irritando, dando origen a la perla con el paso del tiempo. Escuche bien. Entonces, ya sabemos que es una ostra. Mire bien de dónde vienen las perlas que valen millones de dólares. Una perla puede valer más que un diamante, que una esmeralda. Y hay diferentes tipos de perla y de colores. Estoy hablando de perlas naturales, porque hay perlas artificiales, ¿verdad? Esa que usted ve en los collares, que se ven brillantes, que se ven hermosas. Hay diferentes tipos de perla. Hay perlas artificiales que forma el ser humano, que hace el ser humano en el talento que el Señor le ha dado a la gente, pero le voy a hablar de perlas naturales que se forman naturalmente. Amén. Entonces, ¿qué hace la ostra? La ostra tiene hambre y abre la boca. Para que me pueda entender, cuando usted tiene hambre, ¿qué hace? Busca la comida y abre la boca para comer. Muy bien. La ostra tiene hambre y abre la boca. Y en esa abertura de la boca se le puede introducir un granito de arena, un parásito o una bacteria, tremendo, hermano, y entra ya a la ostra. Y de ahí es donde se forma una preciosa perla. ¿Con qué? Con el nácar de la perla, y la va formando poco a poco. Una perla puede durar entre de 6 a un año, de un año a 4 años, algunas pueden durar 6 años y otras pueden durar 10 años. Y cuando cogen la ostra, que abren la ostra, sabe que sacan de allí una preciosa perla. ¿De dónde? De un grano de arena, de una bacteria o de un parásito. Tengo que decirle algo. Cuando el Señor dice que el reino de los cielos es comparado a un mercader que busca buenas perlas, escuche bien. Primero tiene que entender usted lo que es formación y proceso en Cristo Jesús. Nosotros venimos al Señor como un grano de arena. ¿Cuánto estamos entendiendo? Nosotros llegamos al Señor y no le parece acá como tan duro, como un parásito. Hechos nada por el mundo. Escuche bien, nosotros llegamos al Señor destruidos, con malos hábitos. Unos eran ladrones, otros eran borrachos, otros mentirosos, otros fornicarios, otros adúlteros, otros drogaditos, pero Dios los convirtió en una preciosa perla. Alabe al Señor. Pero Dios los convirtió en una preciosa perla. Aleluya. Escuche bien, iglesia amada. Pero eso se forma ya en lo secreto, cuando estamos entendiendo, donde nadie la ve.
Aleluya. Y la formación de Cristo cuesta en nuestras vidas. La formación para usted ser formado por Dios, hermano, cuesta. ¿Sabe? Al Señor Jesús le costó sangre. Supongamos que esa ostra es el mismo Cristo, que cuando usted entra a la profundidad de Cristo, aleluya, el Señor te va a formar, el Señor va a arrancar lo que tiene que arrancar de tu vida, el Señor va a quebrantar ese carácter y esa sabiduría animal, terrenal y diabólica, aleluya, y va a quitar hábitos del mundo, hábitos que le gustan a la carne, hábitos que están arraigados en el alma, hábitos que están allí, iglesia, que el Señor tiene que arrancar de nuestras vidas y nos va dando forma, y nos va dando forma, poco a poco y de la noche a la mañana. Usted dice, uy, pero ya yo no soy el mismo, ¿verdad que sí? Ya yo no soy el mismo. Ya yo aborrezco esto, hermano, y la palabra dice que el Espíritu de Dios da testimonio a nuestro espíritu de que somos hijos de Dios. Alabe al Señor. El Espíritu Santo da testimonio a nuestro espíritu de que somos hechuras de Dios. Aleluya. Entonces dígale al que está a su lado, hermano, no se salga de esa ostra. Es decir, no se salga de Cristo hasta que usted sea formado por Dios, aleluya. Tiene que permanecer allí, aleluya. Y se tiene que ver en nosotros de que somos hijos de Dios. Se tiene que ver en nosotros que tenemos que brillar. ¿Sabe una cosa? La perla no brilla por sí sola. La perla brilla a través de la luz. Cuando ella sale de allá, quien le da brillo es la luz. Y quien te va a dar brillo a ti es el Señor Jesucristo. Y por eso el apóstol Pablo dice: ahora no vivo yo, sino que Cristo vive en mí. Diga conmigo: ahora no vivo yo, sino que Cristo vive en mí, aleluya. Y lo que antes hacía en la carne, ahora lo hago para glorificar el nombre del Hijo de Dios. Alabe al Señor, dele gloria, honra. Dígale: Señor, que no viva yo en mi carne, que no viva yo en mis deseos. Porque muchos no han querido, hermano, entrar a Cristo. Muchos no han querido entrar a esa ostra. Esa ostra es Cristo. Muchos no han querido dejar formarse y procesarse y ser procesado por Dios. Muchos, hermanos, el Señor dice: venga. Y el Señor tiene los brazos abiertos para que la gente venga, hermano, y el Señor empiece a darle forma. ¿Forma de qué? Que se parezca más a Cristo. La persona viene al Señor degenerada. Que entra a la ostra, imagínese, un grano de arena convertido en una perla. ¿No le parece a usted eso maravilloso, hermano? Mire, hermano, yo no entendía esto. Yo creía que la perla la encontraban normal, pero la perla tiene un proceso. Un grano de arena convertido en una perla. Y hay diferentes tipos de perla. Por favor, hermana Carmen, me hace favor y me las proyecta allí. Allí coloqué unas fotos para que ustedes vieran. Hay perlas azules, blancas, rojas, de todo tipo. Son hermosas, hermano. Y vuelvo y le digo: una perla no la compra todo el mundo. Tiene que la gente tener mucho dinero. Tiene que tener mucha plata para comprar una perla natural. Mire, vean, ahí no se ve mucho, pero bueno. Ahí está viendo la ostra y está viendo esa belleza. La perla, ¿verdad que sí? ¿De dónde viene? ¿Pero qué era antes? Diga conmigo: un grano de arena, un parásito, una bacteria. Y vean lo que se convierte. Diga conmigo: Señor, aquí estoy dispuesto a dejarme convertir en esa perla preciosa que dice tu palabra. Vamos, dígale: Señor, aquí estoy dispuesto a entrar a esa ostra para que tú le des forma a esta vasija, Señor. Estoy en tus manos, aleluya. Por eso, ¿sabe? Dice el Señor, le dice a Jeremías,
Levántate y vete a casa del alfarero, y allí te haré oír mis palabras. Porque cuando usted se levanta y viene a la casa de Dios, aquí el Señor lo hace oír su palabra, y su palabra le da molde, y el alfarero trabaja con su mano, ¿verdad que sí? Usted ve que esas vasijas hermosas donde usted come, esa vajilla hermosa, hermano, ¿qué es? Tierra. ¿Estamos entendiendo? Pero ve al alfarero cómo deja una vasija tan linda. Y eso es lo que el Señor quiere hacer con nosotros: convertirnos en una vasija hermosa, en una perla preciosa. Pero eso depende de usted y de mí. ¿De quién depende? Diga conmigo: depende de mí, depende de mí. Y por eso el Señor dice: muchos son los llamados, pocos son los escogidos. Y los escogidos son los que se dejan transformar en una perla. Amén. Los escogidos son los que se dejan transformar en una perla. Colóqueme, hermana Carmen, la otra, por favor, la otra fotografía. Vamos a ver si de pronto esa se ve un poco mejor. Bueno, vea, ahí ve la ostra. ¿Y qué está viendo dentro de ella? Está viendo una perla. Ahí tenemos otra fotografía, hermana Carmen. ¿Cuántas colocaron? ¿Dos nomás? Bueno, muy bien. Entonces, vea, ¿cómo ve eso, hermano? Hermoso, ¿no? Eso es lo que Dios quiere hacer con nosotros. Eso es lo que el Señor quiere hacer con cada uno de nosotros, que nos parezcamos más al Señor. Ahora, vuelve a leer nuevamente, y que nunca se lo olvide esto, iglesia. Vuelva a leer el verso 13, ¿qué? ¿Cuánto están recibiendo? Dice, también el reino de los cielos es semejante a un mercader que busca buenas perlas, que habiendo hallado una perla preciosa, fue y vendió todo lo que tenía y la compró. Muy bien, entonces ya vimos la perla preciosa, pero es que la perla, hermano, vuelvo y le digo, tiene un proceso de transformación para poderse convertir en esa perla preciosa. Ahora vaya conmigo. Ya les dije que el proceso de una perla puede durar entre 6 meses a 4 años. En el agua dulce dura de 6 a 2 años. En el agua salada de 1 a 2 años. En el agua salada del mar Mediterráneo en el sur dura de 1 a 4 años, y en el agua salada del norte puede durar de 1 hasta 6 años. ¿Cuánto estamos entendiendo hasta aquí? Entonces, escuche bien, el Señor nos procesa a cada uno de nosotros, pero dependiendo de usted, así dura su proceso en el Señor, así dura su duración y su transformación. Recuerde cuando el Señor le dijo a la higuera, le dice que había venido a buscar fruto en la higuera, y que dice, no la halló. Dice, hace 3 años que vengo a buscar fruto en esta higuera y no lo halló. Y le dice al viñador, córtala para que inutiliza la tierra. Es decir, que el Señor esperaba que a los 3 años esa higuera por lo menos diera fruto. Amén. Entonces el proceso depende de nosotros. Si usted no deja que el Señor lo transforme, pueden pasar 10, 15, hasta 20 años, y hay muchos que no van a dejarse formar por Dios y van a seguir, perdóneme lo que le diga, van a seguir siendo granos de arenas. ¿Amén? ¿Cuánto estamos entendiendo? Pero usted puede durar, hermano, hasta 6 meses, puede durar 1 año. Y esto no quiere decir que Dios no siga trabajando, porque Dios trabaja sobre nosotros todos los días. Es hasta que Cristo venga. Amén. Pero usted tiene que llegar a un grado de madurez espiritual, donde no todo tiene que ser queja, ¿verdad? ¿Cómo era el pueblo de Israel? ¿Cómo se le titulaba al pueblo de Israel? Queja avanza, ¿verdad? Por todo se quejaba, si llovía, si no tenían, si no bebían, se quejaban, ¿verdad? Y si tenían mucho maná también, oiga, pero ¿quién los entendía? Decían, nada más sino este maná ve en nuestros ojos. Hombre, denle gracias a Dios, hermano, denle alabanza porque tiene huevo, arroz, lenteja, aleluya, alabe al Señor, denle gloria por todo. Amén. Bendeciré a Jehová en todo tiempo. Usted ve que David bendecía al Señor en todo tiempo, en el desierto,
Hermano, entró al palacio, allí bendecía al Señor. Estaba en el desierto, ahí levantaba adoración a Dios. Y muchos hermanos se quejan si llueve, si hay sol, si no hay sol, ¿verdad que sí? Si tiene o si no tiene también, no, denle gracias a Dios por todo, creyendo que lo espera un mejor porvenir. Amén. Creyendo que le espera la tierra de bendición. Creyendo, hermano, que vienen cosas mejores. Amén. ¿Cuánto estamos entendiendo? Creyendo que vienen cosas mejores. Cuando usted aprende a darle gracias a Dios, y usted ve, de pronto en su plato no tiene más que un huevo, arroz y una tajada. Entonces usted le dice, Señor, gracias por ese huevo, por esta tajada frita, Señor. Señor, hoy tengo huevo, pero mañana voy a comer pescado. Amén. ¿Qué está usted haciendo, hermano? Dándole gracia y está confesando palabras de bendición, palabras que bendicen. Y el Señor dice, eso es lo que me gusta de ti, aleluya. Porque el Señor dice, lo que digas con tu boca, lo que confieses, ¿será qué? Será hecho. Pero si empieza a renegar, si empieza a quejarse, hermano, hoy tiene huevo y mañana va a tener el arroz solo. ¿Estamos entendiendo, iglesia? Entonces, iglesia, tenemos que, vuelvo y le digo, la formación y el proceso como la perla depende de usted. El pueblo de Israel no quiso dejar formarse por Dios, porque el Señor lo saca de Egipto, lo lleva al desierto y dice, para probarte, para saber lo que había en tu corazón. Es decir, que cada prueba es una formación y un proceso de Dios. Amén. El Señor puede permitir que usted se enferme para ver qué hace, para ver si le dice, Señor, gracias porque tú eres mi sanador, porque tú eres mi libertador, porque no me voy a quedar aquí chueco, porque tú me levantas. Y dice, Señor, uy, grande es tu fe, aleluya, y no te vas a quedar allí. Entonces el Señor dice, pasó la prueba. Pero el que empieza a renegar, hermano, y a quejarse, allí se queda todo el tiempo enfermo. ¿Cuánto estamos entendiendo? Entonces, cada prueba, escuche bien, es un proceso de Dios para convertirnos en perla preciosa. ¿Cuánto estamos entendiendo, iglesia? Entonces, el Señor saca al pueblo de Egipto y le dice en Deuteronomio 8, vamos a colocarle allí, hermana Carmen, Deuteronomio 8:1 en adelante, donde dice que lo sacó, lo hizo tener hambre. ¿Quién lo hizo tener hambre? Dios. Y Dios puede permitir hacernos tener hambre. Amén. Para ver qué hay en el corazón, si hemos de guardar sí o no sus mandamientos. Dice Deuteronomio 8:1. ¿Quién vive, iglesia? Dice, cuidaréis de poner por obra todo mandamiento que yo te ordeno hoy, para que viváis y seáis multiplicados, y entréis y poseáis la tierra que Jehová prometió con juramento a vuestros padres. El verso número 2. Y te acordarás de todo el camino por donde te ha traído Jehová tu Dios estos 40 años en el desierto, para afligirte, para probarte, para saber lo que había en tu corazón, si habías de guardar o no sus mandamientos. ¿Para qué el Señor los pasó por el desierto? Para afligirte, para probarte. El diablo no prueba, el diablo tienta. Amén. Si usted está lleno del Espíritu de Dios, usted no cae en el lazo del diablo, porque el diablo lo va a tentar todos los días. Amén. El diablo tentó a David, escuche bien, pero lo cogió, fue mal parqueado, porque cuando era tiempo de salir a la guerra, no se fue a la guerra. Los reyes eran los primeros que tenían que salir a la guerra, a la batalla, a pelear. Y David esa tarde, dice la escritura, que se quedó en el terrado de su casa reposando y mandó al ejército, vayan, peleen ustedes, yo hoy me voy a quedar descansando. Y cuidado con un descanso espiritual, hermano, porque muchos dicen, hoy me voy a dar un descansito y no voy a leer la Biblia, no voy a orar, no voy a la iglesia, no voy al ayuno, hermano. Y cuidado con esos descansos, porque esos descansos son los que el diablo usa. ¿Para qué? Para tentar y enlazar nuevamente a la persona. Y cuando David tenía que ir a la guerra, a la batalla, se quedó en descansando. Y como lo que es la tentación, cayó en la tentación. Pero mire las consecuencias gravísimas, hermano,
que tuvo David. Entonces, iglesia, tenemos que, escuche bien, que saber que Dios coloca pruebas para formarnos en esas perlas preciosas, y que Él pasa por el desierto para luego no dejarte en el desierto, sino para llevarte a la tierra prometida. Pero vuelvo y le digo, el pueblo de Israel no pasó la prueba. Ellos pasaron por 7 desiertos, y en cada desierto que llegaban, lo primero que hacían era sacar la lengua para murmurar y decir: Jehová me sacó de Egipto para traerme a este desierto y para matarnos aquí. No. La prueba no es para Jehová matarte. La prueba es para Jehová procesarte. Alabe al Señor. Es para Dios sacar algo bueno de ti. Es para sacar una perla preciosa. Aleluya. ¿Cuánto estamos entendiendo, iglesia? Para saber, dice, para saber qué hay en tu corazón. Para saber si en medio de la prueba sigues guardando la palabra, sigues obedeciendo. Para ver si en medio de la prueba sigues amando a Dios, sigues buscándole de todo corazón. Entonces el Señor dice: levantemos la prueba. Aleluya, la pasó. Eso es como cuando le hacen el examen a los alumnos en el colegio, ¿verdad? Si saca 5, pasó el examen. Fue aprobado, pero si saca 1, fue reprobado. Y la Biblia habla de los cristianos reprobados. Y los reprobados son los que nunca pasan, los que se quedan allí y no avanzan, iglesia, ni espiritualmente. Y cuando alguien no avanza espiritualmente, pues mucho menos va a avanzar con la familia. Y menos en la economía, hermano, y menos en la salud. Y por eso el Señor dice: amado, yo deseo que tú seas prosperado en todas las cosas. Pero dice, y que tenga salud así como prospera tu alma. Hermano, si su alma prospera, su economía prospera. Si tu alma prospera, tu casa prospera. Yo y mi casa le serviremos a Jehová. Amén. ¿Cuánto estamos entendiendo hasta aquí? Y terminamos aquí rápidamente. Vaya conmigo a Tito, capítulo 3, verso 5. Tito, capítulo 3. ¿Quién vive, iglesia? ¿Cuántos se gozan en la presencia del Señor? Tito, capítulo número 3. Vamos a leer el versículo número 5. Muy bien. Dice, ¿estamos todos allí, iglesia? Nos salvó, no por obras de justicia que nosotros hubiéramos hecho, sino por su misericordia, por el lavamiento de la regeneración y por la renovación en el Espíritu Santo. ¿Qué hace el Señor? Diga conmigo: me regenera cada día. ¿Qué es regenerar? Restaurar algo que está destruido. ¿Cómo llegó usted al Señor? Destruido. Pero ¿qué el Señor empieza a hacer? Empieza a edificar lo que está destruido. Viene usted, hermano, hecho nada, triste, herido, y el Señor empieza que a sanarte, a quitar todo aquello, hermano, que destruye, todo aquello que acaba la vida del ser humano, y empieza el Señor a regenerar tu vida espiritual. Levante sus manos al cielo y diga conmigo: Señor, sigue trabajando en mi vida. Aquí estoy dispuesto a dejarme procesar por ti, porque yo quiero llegar a ser esa perla del gran precio. Oiga, tremendo, ¿no? Que nunca se le olvide. La perla del gran precio, la conducta del creyente, el comportamiento, dice la Escritura, cómo somos, cartas y abiertas leídas de todos los hombres. Y por eso el Señor dice: no tenemos necesidad de que nadie nos recomiende, porque el Espíritu Santo de Dios que está en nosotros es el que da testimonio. Y dice: somos cartas abiertas y leídas de todos los hombres. Es decir, que la gente va a leer: ¿quién eres tú? ¿Quién soy yo? Si verdaderamente somos de Dios, o hermano, todavía operan las obras de la carne. Amén. ¿Estamos entendiendo, iglesia? Muy bien. Dice el verso 6: el cual derramó en nosotros abundantemente por Jesucristo nuestro Salvador, para que justificados por su gracia viniésemos a ser herederos
conforme a la esperanza de la vida eterna. Ahora ubíquese en el segundo libro de Corintios, capítulo número 3, verso 18. ¿Quién vive, iglesia? Segunda de Corintios, capítulo número 3, versículo 18. Muy bien, ¿estamos allí? Todos, vamos a leer. Dice, por tanto, todos nosotros, diga conmigo, todos nosotros, es decir, todos, iglesia, quien Dios llama, mirando a cara descubierta, como en un espejo la gloria del Señor, somos transformados de gloria en gloria, en la misma imagen como por el Espíritu del Señor. Aleluya. Póngase sobre sus pies, iglesia. Este texto bíblico dice que para usted ser transformado tiene que mirar la gloria de Dios, tiene que buscar a Cristo, tiene que meterse en esa ostra. ¿Cuántos se van a meter en esa ostra? Aleluya. Tiene que meterse en esa ostra y dejar que el Señor, iglesia, transforme su vida, transforme su corazón, transforme su alma y transforme su espíritu. Aleluya. Vuelve a leer, por tanto nosotros todos mirando cara a cara descubierta como en un espejo la gloria del Señor, somos transformados de gloria en gloria en la misma imagen como por el Espíritu del Señor. Para ser transformado necesitamos meternos en la gloria de Dios, y la palabra es la gloria de Dios, el Espíritu Santo es la gloria de Dios. No se salga de esa gloria, porque esa gloria es la que te va a transformar. Levante sus manos al cielo, dígale: Señor, hoy he entendido que yo soy, Señor amado, como ese grano de arena que llega a ti, pero que tú lo transformas en una perla preciosa. Y para ello necesitamos, Señor amado, Señor, disponernos. Necesitamos, Señor, disponer nuestro corazón, poner de nuestra parte para llegar a ser esa perla preciosa. Dígale: Señor, aquí estoy, transfórmame, transfórmame, transfórmame, transforma mi vida, transforma mi carácter. Dígale: Señor, ya no quiero ser el mismo, Señor amado, cristiano carnal. No, no, no, no. Dígale: Señor, quebrántame, quebranta, quebranta esta vasija, Señor, quebranta esta vasija en una vasija nueva. Mueva, dígale: Señor, y haz de mí, Señor amado, un nuevo hombre, una nueva criatura en Cristo Jesús. Aleluya. Señor, sigue obrando en tu pueblo, trabaja en tu iglesia, Señor, quebranta todo aquello, Señor amado, que no es tuyo, todo aquello que no viene de ti. Dígale: Señor, planta que tú no has plantado en mi corazón, desarráigala, desarraiga toda obra de la carne, desarraiga las obras carnales de tu pueblo, quebranta, Señor bendito, todo lo que no es tuyo, Señor, quebranta todo, toda obra maligna, Señor. Dígale: renuncio al oculto. Dígale: papá, yo hoy renuncio a todo lo que no es tuyo, a la ira, al enojo, a los pleitos, a las contiendas, a los chismes, a la murmuración, Señor. Yo renuncio a todo aquello, Señor, que no es tuyo. Yo quiero, Señor, que me transformes de gloria en gloria. Transforma tu pueblo, Señor, de gloria en gloria. Aleluya. Levántate por tu iglesia, Señor amado. Levántate por tu iglesia, Dios de los cielos. Levántate por tu iglesia. Dígale: Señor, levántate, Jehová, por mí. Dígale: Señor, rompe, quebranta cadenas en mi vida. Levanta sus manos al cielo. Alabe al Señor. Dígale: Señor,

Aleluya. Dele gloria a su Rey, dele alabanza. Dígale, Señor, aquí estoy, Señor, transfórmame. Quebranta esta vasija, oh Dios. Dígale, papá, dale molde a esta vasija, aleluya. ¿Cuántos quieren ser transformados, iglesia? Deje que el Espíritu de Dios tome lugar en su vida. Porque lo que Dios usa es el Espíritu Santo. Y dice la palabra del Señor, iglesia, que si por el Espíritu hacéis morir las obras de la carne, ciertamente viviréis, aleluya. Cuando el Espíritu de Dios viene, las obras de la carne tienen que morir en nuestras vidas. Lo que Dios usa para transformarnos, su palabra, pero nosotros tenemos que buscar su gloria. ¿Cuántos estamos de acuerdo? Aleluya, aleluya. Vamos con las palmas a exaltar al Rey. ¿Cuántos se gozan?

gloria, el Rey de la alabanza, el que vive. Dígale, Señor, gracias. Te alabo, Señor, tú eres digno. Solo tú eres digno, Señor. Solo tú eres digno de alabanza, de adoración, aleluya. Tú eres digno de exaltación, Dios de los cielos. Hoy nos gozamos en tu presencia, mi Rey. En habita en medio de la alabanza de tu pueblo, Señor. En habita

0: gloria al Rey de la alabanza, gócese, dígale Señor, nos gozamos en tu presencia. ¿Cuántos se gozan en la presencia de nuestro Dios? Muy bien, mis hermanos, bueno, ya ahorita viene el pastor, vamos a orar. ¿Cuántos están gozosos? ¿Cuántos están despiertos? Gloria a Dios. Una vigilia, hermano, es para salir con su lámpara llena de ¿qué? Bueno, ¿y qué le gusta al pastor? Que la iglesia, los hermanos de atrás, ocupen las primeras sillas. Entonces, hermano, antes que él venga, vamos muy juiciosito a acomodarnos a ocupar las primeras sillas, amén. De aquí hacia adelante. Y vamos a estar orando, vamos, levante sus manos al cielo mientras usted pasa adelante. Vamos a darle gracias a Dios, porque sabe, ¿sabe, iglesia? Hay motivo. ¿Cuántos tienen motivo para darle gracias? Y sabe, uno de los motivos es que usted no quedó atrapado en su casa el día del terremoto. ¿Sabe? Ese día me estaba yo alistando para irme para la convención de pastoras cuando Sarita sube y me dice, mami, está temblando. Y yo, no siento nada, hija. Sí, mami, tembló, yo sentí. La iglesia se movía para allá y para acá. Y Dios nos guardó. Tremendo, porque el temblor fue casi en toda Colombia. Entonces, tenemos motivo para darle gracias a Dios que usted no quedó atrapado, hermano. ¿Cómo no darle alabanza al Rey? Que usted no quedó atrapado debajo de su casa. Porque Dios nos guardó. Porque hay una iglesia que ora. Y que de alguna forma la gente se despierte a darle gracias al Señor. Y cuando yo voy a la escuela, hermano dominical, los cuadros caídos, tremendo, allá arriba teníamos un cuadro grande en el piso. Y oh, fue verdad, iglesia, las señales se están cumpliendo. Y entre más se cumple, más desobediencia hay en la iglesia. No voy a decir en los mundanos, en la iglesia. Amén.
1: Dios les bendiga. Dios les bendiga. ¿Quién es el que vive? A su nombre. ¿Cuántos están gozosos? ¿Cuántos están alegres? Alabe a Cristo con toda la libertad. Vamos, si es para el Señor, hágalo con libertad, con gozo, con alegría, con entusiasmo, con amor, aleluya. Te alabamos, Dios Todopoderoso. Bendecimos tu nombre, vamos, no se canse de alabar a Cristo. Gracias, gracias, gracias, soberano Dios. Gracias, Rey de Reyes y Señor de Señores. Te damos la gloria, la alabanza, el poder por los siglos de los siglos. Dígale al que está sentado, al Cordero de Dios, a Él sea la gloria, vamos. A Él sea la alabanza, a Él sea el poder por los siglos de los siglos. Gracias, gracias Señor, gracias Padre, gracias Hijo, gracias Espíritu Santo. Qué bonito es que se le abra el corazón a Dios, de ver a que Dios es bueno. Dígale, Dios es bueno y para siempre es su misericordia. Pero qué bonito, hermano, es que se le abra el corazón. Para que lo busquemos, para que Dios nos levante, nos bendiga, nos restaure, para que Dios nos renueve. Pero depende de cada uno de nosotros. Depende de cada uno de nosotros. Si usted le abre el corazón al Señor, la Biblia dice, yo estoy a la puerta y llamo. Si alguno oye, ¿qué debe de hacer? Abrir. Es decir, dejar que la palabra de Dios entre a lo profundo de su alma. Para que Dios, ¿qué? Nos pastoree, para que el Señor nos ¿qué? Nos conforte, nos edifique, para que Dios nos levante. Pero si está Dios hablando, pero usted tiene el corazón cerrado, eso no sirve de nada. Lo vuelvo a repetir, eso no sirve de nada, lo vuelvo a repetir. He aquí, yo estoy a la puerta y llamo. Si alguno oye, ¿qué necesitamos hacer? ¿Qué necesitamos hacer? Oír lo que Dios habla. ¿Y qué pasa si nosotros oímos lo que Dios habla? Abrimos el corazón. Y si Dios, y si nosotros abrimos el corazón, el Señor entra. ¿Y sabe qué dice? Cenará conmigo. Cenará con nosotros. Entonces la palabra cenar es que al abrir el corazón, usted, hermano, se va a fortalecer con la palabra, se va a fortalecer con Cristo. Usted va a ser como nutrido. Hoy no, ahorita estaba viendo, hermano, eso por allá en ¿cómo se llama ese país? Esto, eso está, hermano, un terremoto está sacudiendo esa nación. Pero ¿sabe qué es lo que es más tremendo? De ver, hermano, que Dios quiere que la gente le abra su corazón y no quiere. O sea que estamos viendo todas las señales cumplidas. Escuchaba a un predicador que decía, esta es la generación que más señales está viendo cumplirse en la Biblia. Y aún las que faltan por cumplirse, pero es una de las generación más indolente contra Dios. ¿Y usted sabe qué significa la palabra indolente? Su corazón, hermano, lejos de las cosas de Dios. Entonces aquí donde nosotros tenemos que entender, hermano, ¿le conviene buscar a Dios, sí o no? ¿O vamos a seguir en la misma? Lo repito, ¿le conviene a usted y a mí buscar de Dios, sí o no? Pero ¿cómo debemos de buscarlo? Con todo el corazón, en justicia y en qué. Aquí el único que pierde somos nosotros y nosotros no nos metemos con Dios. ¿Dios tiene algo que perder? Entonces examinémonos, hermano, y aprovechemos qué. Aprovechemos el tiempo, abramos el corazón, hermano, para que Dios qué, nos levante. Lo vuelvo a repetir, para que Dios nos levante. La Biblia dice, levántate de los muertos y te alumbrará qué. Mira bien cómo andéis, no como necios, sino cómo. ¿Y cómo andan los sabios? ¿Cómo andan los sabios? Buscando de Dios. ¿Cómo andan los sabios, hermano? Aprovechando bien el tiempo. ¿Cómo andan los sabios, hermano? Escúcheme bien. Orando, leyendo la Biblia, pero se congregan y van de menos. No escucho, van de menos. Pero si no soltamos la amargura. ¿Qué pasa si Cristo viene en esta noche por la iglesia? Y usted con su corazón lleno de amargura, de resentimiento, de rencor. Y eso, hermano, lo está cargando mucha gente. ¿Ah? Entonces la Biblia dice que Dios viene por una iglesia sin mancha. Escúcheme, pero ¿cuántas arrugas hay en el alma, en el corazón por la amargura? Dice que viene por una iglesia ¿cómo? Gloriosa. ¿Y la iglesia gloriosa está llena de resentimiento? La iglesia gloriosa, hermano, ¿está con un corazón lleno de maldades? No, hermano, camina en el río del Espíritu de Dios. Levante sus manos al cielo. Padre, te damos gracias. Te damos gracias, bendito Dios. Te pedimos y imploramos tu favor, tu misericordia, Señor. Perdona nuestros pecados, perdona nuestros errores, Señor. Sabemos que el tiempo está cumplido, Padre, y que todas las cosas se están dando, Señor, para tu venida. Pero te pido en esta hora, Señor, que tú traigas un despertar, Señor, que seas tú obrando en cada vida, en cada corazón, Señor, que seas tú quitando la indolencia, Señor, esa dureza del corazón, Dios mío. Quebrántalo hoy en el nombre de Jesús, quebrántalo hoy en el nombre poderoso de Jesús. Padre, glorifícate, Señor. Aquí estamos delante de ti, Señor, sediento, Señor, con hambre, con sed de Dios, Señor. Te pedimos en esta hora, Señor, que nos llenes cada día más de tu presencia, papá. Úngenos, bendito Padre, úngenos en esta hora, Señor. Quebranta lo que no es tuyo dentro de mí, dígale. Quebranta, Señor, lo que no es tuyo. Quebranta el pecado, dígale. Quebranta, quebranta, esta, quebranta la incredulidad, Dios mío. Toda duda se tiene que ir, se tiene que ir. Dígale, se va de mi vida en el nombre poderoso de Jesús. Se quebranta por el poder de tu palabra. Señor, glorifícate en esta hora, Señor. Cree en mí un corazón limpio, dígale. Cree en mí un corazón limpio, Señor. Renuevo un espíritu recto dentro de mí, Señor. Endereza lo que está torcido, papá. Cuánto necesito más de ti, Señor. Purifícame, santifícame, Señor. Renuévame en esta noche, Señor. Rompe las cadenas, cualquiera que sea, Dios mío. Quebranta, quebrante el lazo del cazador. Quebranta toda peste destructora, Señor. Tú vienes por una iglesia gloriosa. Aquí estamos delante de ti. Llénanos de tu gloria. Llénanos de tu gloria, Señor. Llénanos de tu presencia, papá. Aviva el fuego, Padre. Aviva el fuego en nuestra vida, Señor. Aviva el fuego, papá. Levántame, Señor amado. Que se cumpla lo que dice tu palabra. El Dios de paz os santificará por completo. Dígale, Señor, santifica mi alma. Santifica mi espíritu, dígale. Santifica mi mente. Santifica mis ojos, papá. Santifica mis labios, mis oídos, Rey de los cielos. Padre, quiero ser como tú. Quiero caminar, Señor. Agarrado de tu mano en esta hora, Dios mío. Trae un despertar espiritual, Señor. Despierta tu buena palabra. Vamos, Jehová, despierta tu buena palabra. Vamos, Dios Todopoderoso, glorifícate en esta hora. Vamos, Rey de los cielos, maravilloso Dios. Quebranta, quebranta los estancamientos espirituales. Quebranta, quebranta, quebranta todo estancamiento espiritual. Todo desánimo, papá. Todo desaliento. Dígale, se va de mi vida. Dígale, se va de mi vida, papá. Planta que no plantó mi Padre Celestial. Dígale, se desarraiga de mi corazón. Dígale, se desarraiga de mi corazón. Dígale, los pleitos, las contiendas, las disensiones. Dígale, se va, se va, se va, se va en el nombre poderoso de Jesús. Dígale, se va en el nombre poderoso de Jesús. Padre, desciende, desciende en esta noche, oh Jehová. Desciende en esta hora, Dios Todopoderoso. Danos a beber de tu Santo Espíritu. Sí, Rey de los cielos, dígale, dame a beber de tu Santo Espíritu, Señor. Dame a beber, Señor. De ese río de agua viva, Señor, que corra por mi ser, dígale. Señor, que por mi ser corran ríos de agua viva, Señor. Ayúdame en esta noche, dígale. Señor, necesito tu socorro. Imploro tu favor. Imploro tu ayuda. Aquí estoy, Dios mío. Acuérdate de mí, Señor. Levántame, dile, levántame, levántame en esta noche, Dios mío. Aviva el fuego del don de Dios que está en mi vida, Dios mío. Padre, pon aceite, dígale. Pon aceite en estas lámparas. Pon aceite en mi vida, Dios mío. Alumbra mis tinieblas, papá. Alumbra mis tinieblas, papá. Alumbra mis tinieblas, Señor. Yo quiero servirte con todo mi corazón, dígale. Con toda mi alma, papá. Vamos, levante sus manos y clámele al Señor. Dígale, yo quiero servirte con todo mi corazón. Yo quiero servirte con toda mi alma, con toda mi fuerza, papá. Levántame en esta hora, oh Jehová. Levántame en esta hora, Señor. Sana mis heridas, dígale. Sana mis heridas, dígale. Sana mi alma, sana mi espíritu, dígale. Sana mi mente, Rey de los cielos. Sáname, tú eres mi sanador. He aquí, les traeré sanidad, dígale. Sáname, levántame, oh Jehová. Levanta mi casa, dígale. Levanta mi familia, Señor amado. Oh Padre Celestial, tócales que están en casa. Tócales que están en casa, Dios mío. Padre, tu palabra dice que tú produces el querer como el hacer. Por tu buena voluntad, Dios mío. Avanza, Dios Todopoderoso. Avanza, Rey de los cielos, en esta hora. Rompe la hechicería, vamos todos orando. Rompe la brujería en esta hora, Dios mío. Quebranta todo plan de las tinieblas. Quebranta, quebranta, quebranta, quebranta todo dardo del enemigo en esta hora. Vamos, Satanás, suelta la juventud, suelta las almas, suelta mi casa, dígale, suelta mi finanza en el nombre poderoso de Jesús. Tenemos poder, dígale, tenemos poder y autoridad para echar fuera a los demonios, dígale. Tengo poder y autoridad para echar fuera a los espíritus inmundos. Y ahora se va todo espíritu inmundo, dígale. Se tiene que ir, dígale. Se tiene
2: que allí, en el nombre poderoso de Jesús, avanza, avanza, Cordero de Dios, avanza en cada uno de tus hijos, avanza en esta noche, Rey de los cielos, muéstranos tu gloria, amado Dios Todopoderoso, muéstranos tu gloria en esta noche, Dios mío, vende los cuatro vientos, sopla sobre nuestras vidas, sopla sobre estos huesos, y vivirán, oh Jehová, sopla, sopla, sopla, aliento de vida, papá, sopla, sopla, sopla, aliento de vida, papá, sopla, sopla, sopla, aliento de vida, papá, te lo pedimos en esta hora, cuánto te necesito, Cordero de Dios, cuánto te necesito, Padre Celestial, cuánto mi alma anhela tu presencia, Dios mío, como dijo el Rey David, mi carne te anhela, mi espíritu te anhela, oh Jehová, oh Santo, llénanos, llénanos, Padre Celestial, ayúdanos, Señor, ayúdanos, Padre Celestial, dígale, ayúdanos, Señor, te lo pedimos en esta hora, en el nombre poderoso de Jesús, Padre, yo te necesito, vamos, levante sus manos, dígale, Señor, te necesito más que nunca, papá, dígale, te necesito más que nunca, mi Rey, te necesito más que nunca, Señor amado, toca mi corazón, dígale, háblame, Señor amado, Rey de los cielos, enseña mis errores, Dios mío, ¿quién conocerá sus propios errores? Dios mío, líbranos, líbranos del oculto, Dios mío, Señor, líbranos, Señor, transfórmanos, Señor, cámbianos, Padre Celestial, dígale, aquí estoy, papá, todo lo que soy lo pongo en tus manos, todo lo que soy lo pongo en tus manos, dígale, tómame en esta hora, Señor, tómame en esta hora, Rey de los cielos, liberta mi mente, papá, lleva mis pensamientos cautivos a obediencia a tu palabra, lleva mi mente cautivo, Señor, a tus mandamientos, a tu preciosa palabra, satúranos en esta hora, dígale, envuélveme en ese río de gloria, envuélveme en ese río de tu espíritu, aquí estoy, papá, satúrame, levántame, dile, renuévame, dame fuerza, Señor, úngeme con aceite fresco, papá, oh Señor, aquí estoy, mi Rey, te necesito, dígale, te necesito, mi Rey, te necesito, Dios Todopoderoso, te necesito, Rey de los cielos, Señor, este cuerpo es tu casa, dígale, este cuerpo es tu casa, este cuerpo es templo, este cuerpo es tu morada, llénalo más de ti, llénalo más de tu presencia, rompe lo que tienes que romper, papá, quebranta toda maña del diablo, Dios mío, quebranta toda patraña del enemigo, Señor, quebranta, quebranta, quebranta todo lazo del cazador, vamos, quebranta todo lazo del cazador, quebranta toda peste destructora, en esta hora, en el nombre de Jesús, aquí estoy, papá, sopla, sopla, sopla, sopla, sopla, desciende, papá, desciende, Espíritu de Dios, desciende, Espíritu de Dios, en esta hora, aviva el fuego, Señor amado, dígale, yo vine, fue a buscarte en esta noche, Dios mío, yo vine, fue a buscar tu presencia, papá, yo vine, fue a buscar tu poder, Señor, yo vine, fue a buscar tu gloria, Señor amado, aquí estoy, acuérdate de mí, así como te acordaste de Noé, cuando estaba en el arca, acuérdate de mí, oh Jehová, acuérdate de mis hijos, acuérdate de mi casa, dile, acuérdame, acuérdate, Señor, acuérdate, papá, acuérdate, dígale, dígale, Señor, acuérdate de mí. Me encanta este texto bíblico. Allí de pie, tenga la amabilidad, colóquemelo allí. Allí de pie, escuche bien. La Biblia dice, y se acordó Jehová de Noé. ¿Y a dónde estaba Noé? Estaba en un arca, rodeado de muchas aguas, sin saber qué iba a pasar con su futuro. Lo único que sabía es que cuando nos ponemos en las manos de Dios, Dios tiene el control de todo. Bueno, alguien lo tiene que recibir. Digan conmigo, el Señor tiene el control de quién. Y eso hizo Noé. Noé puso su vida, su casa en las manos de Dios. Abramos el corazón. Lo vuelvo a repetir. Noé puso su casa, puso su vida, puso su familia en las manos de quién. Y cuando usted y yo ponemos nuestra casa en las manos de Dios, Él tendrá misericordia de nosotros. Vamos, vamos, vamos, dígale, el Señor tendrá misericordia de mí. ¿Cuántos creen que el Señor tiene misericordia? Entonces vamos a leerlo, por favor, Génesis 8, verso 1, allí de pie. Y se acordó Dios de Noé y de todos los animales y de todas las bestias que estaban con él en el arca. E hizo pasar Dios un viento sobre la tierra que disminuyesen las que... Ahora, déjeme decirle, ese viento tenemos que sentirlo hoy en día también. Sí, hay vientos contrarios, hay luchas, hay dificultades, hay adversidades, pero Dios siempre estará soplando a favor de nosotros. No, yo necesito que alguien esté vivo, pero Dios siempre estará soplando, escúcheme bien, a favor de nosotros. ¿Y qué significa soplar? Es que Dios te va a ayudar, es que Dios te va a levantar, es que Dios te va a bendecir, es que Dios soplará sobre tu vida para bendecirte. No necesitamos que alguien venga a soplarnos, necesitamos el soplo de Dios. ¿Cuántos están de acuerdo? No necesitamos que alguien venga a soplarme en la oreja. Necesito sentir el soplo de Dios en mi vida. Su respaldo, su presencia. Vuélvalo a leer, por favor. Y se acordó Dios de Noé y de todos los animales y de todas las bestias que estaban con él en el arca. E hizo pasar Dios un viento sobre la tierra. ¿Y qué dice? Y disminuyeron las que. ¿Para qué Dios sopla sobre nuestras vidas? Para que disminuyan los problemas, las dificultades. ¿Estamos entendiendo? Para que, escúcheme, disminuyan las inundaciones, en este caso. ¿Cuántas personas, en vez de estar caminando en el río de Dios, los está inundando las tinieblas? Sin embargo, Dios quiere soplar en medio de esas tinieblas. ¿Estamos entendiendo? Entonces, ¿qué debemos hacer? ¿Qué debemos hacer para que Dios se acuerde de nosotros? Hacer las cosas bien. Hacer las cosas bien. Siéntese un momento, aquí le estoy hablando, hermano, de salvación. Aquí le estoy hablando, hermano, es que así como Dios lo hizo con este hombre, también lo va a hacer con nosotros. Pero la característica de Noé, ¿cómo era? Un hombre justo. Digan conmigo, un hombre justo y temeroso de Dios. Eso necesitamos, hermano. Cuando se habla de ser justo, se habla de hacer las cosas ¿qué? Bien. Cuando se habla del temor, hermano, se habla, ¿sabe de qué, hermano? Estar allí firme en la voluntad, hacer lo que le agrada a Dios. ¿Para qué? Para que en esos momentos más cruciales, escúcheme bien, de la iglesia, Dios se acuerde de nosotros. Entonces, hermano, estamos viendo que ya todo está dado para Dios levantar la iglesia. Pero ¿qué está esperando el Señor? Que la iglesia se prepare, que la iglesia se santifique, que la iglesia, escúcheme bien, se vuelva en amistad con Dios. Que lo busque de todo corazón, que enderece sus caminos, que dejen sus veredas, que dejen lo malo, para que nos alcance el favor del Señor. Entonces, hermano, yo creo que en este tiempo se va a escuchar, día tras día se van a escuchar, hermano, estos terremotos. No queremos verlos, pero la Biblia dice que es necesario que todo esto que acontezca, porque hace parte de las señales. ¿Sabe para quién? Para la iglesia. Y la iglesia es la que debe de entender estas cosas. Cuando veáis que estas cosas sucedan, dice, sabed que vuestra redención está cerca. Es decir, que estas señales es para que la iglesia se despierte a buscarlo con todo su corazón, cuanto alaban al Señor, con toda su alma y con toda su fuerza. Porque estas señales no son para los incrédulos. Estas señales, escúcheme, es para nosotros los que entendemos lo que la Biblia dice. Pero tenemos que dejar aquellas cosas que usted sabe que de alguna manera, hermano, nos estorban para alcanzar la salvación. Lo vuelvo a repetir. Si nosotros analizamos cómo entra este hombre al cielo, hermano, colóquemelo, por favor. Creo que está en el verso 6, donde dice, a ti te he hallado justo en esta generación. ¿Y cuántas generaciones han pasado? Óigame bien, desde Noé hasta este tiempo. ¿Cuántas generaciones han pasado, hermano? Pero estamos viendo que para Dios levantar la iglesia, ¿qué espera ver en nosotros en esta generación? Que hagamos las cosas bien. O sea, ¿qué tiempo nos ha dado Dios que nosotros nos pongamos en paz con Él? Tiempo nos ha dado Dios que nosotros enmendemos nuestros errores. Tiempo nos ha dado Dios que nos corrijamos, hermano. ¿No cree usted, hermano, que en este tiempo es cuando la iglesia tiene que ponerse más pila? Esto no se trata, hermano, de ser evangélico. Esto se trata de perseverar, de perseverar. Esto se trata de alcanzar la salvación. Eso no se trata, hermano, escúcheme bien, de nosotros, escúcheme, estar en la iglesia durante mucho tiempo con apariencia. Esto no se trata de apariencia. Esto se trata, hermano, que cuando Cristo venga, usted y yo seamos dignos para estar con Él. ¿Cuántos están de acuerdo? Léalo usted mismo, por favor. El verso 7, Génesis 7, verso 1. Dijo luego Jehová a Noé, entra tú y toda tu casa, ¿en dónde? En el arca. ¿Quién es el arca hoy en día? ¿No es Cristo? Lo vuelvo a repetir, ¿quién es el arca hoy en día? ¿No es el Señor? Ah, bueno, aquí estamos viendo, hermano, ¿por qué se salva tan poca persona? ¿Por qué se salva tan poca persona? Los apóstoles también le preguntaron al Señor, Señor, son pocos los que se salvan. Y como el Señor en su sabiduría no quiere, escúcheme, no quiere desanimar o desmotivar a alguien, ¿sabe qué le dijo? Entra por la puerta estrecha, porque ancha y espaciosa es la puerta. ¿Y sabe qué dice? Y muchos son los que entran por ella, pero ¿sabe de qué énfasis o de esa puerta? De la puerta de la perdición. Pero estrecha y angosto es la puerta, y pocos son los que entran por ella. Es decir, que lo hizo de una manera, hermano, con sabiduría, como Dios siempre sabe hablar, hermano, con ternura, con amor, pero le dio la respuesta: pocos son los que entran por ella. Entonces, si por agua se salvaron 8, hermano, entonces, ¿cómo será en este tiempo, hermano, por la gracia? Si este hombre no fue salvo por gracia, ¿sabe por qué fue salvo? Por justicia. ¿Aló? ¿Por qué fue salvo? Por justicia, léalo bien. Dijo luego Jehová a Noé: entra tú y toda tu casa en el arca, porque a ti he visto justo delante de mí en esta que. O sea que Dios está viendo esta generación. ¿Cuántos creen que Dios nos está viendo? ¿Cuántos creen que el Señor nos tiene el ojo puesto, hermano? Entonces, ¿qué quiere el Señor? Justicia. Y vuelvo y le repito, le vengo hablando todos estos días de la justicia, y le he dicho, hermano, que la justicia nos lleva a llevar una vida equilibrada que le agrade a Dios. Amén. ¿Qué nos lleva, hermano, a no apartarnos ni a la derecha? ¿Ni qué, iglesia? Ni a la izquierda. Hacer lo que es, ¿qué? Agradable delante de Dios.
1: sea que aquí no está diciendo Dios, mira Noé, yo te voy a levantar porque tú estás lleno del Espíritu Santo. Le está diciendo, te voy a levantar porque yo he visto que tú eres una persona justa. ¿Cómo era? ¿Y los demás cómo estaban? Ayúdeme. ¿Cómo estaban los demás? ¿Cuántos millones de personas habían? Pero no dice la escritura, hermano, que se la pasaban era tomando. ¿Se la pasaban cómo? Bebiendo, casándose y dándose ¿qué? Y así no se encuentra esta generación. No les interesa sino ¿qué? Llenar la panza. ¿Y sabe qué dice el Señor, hermano? Escúcheme, que lo que se entra aquí va a la letrina, ¿verdad? Pero habla bien claro, hermano, que usted y yo tenemos que trabajar por la comida. ¿Alguien lo puede recibir? Que no perece. Que nos da ¿qué? Vida eterna. Pero mucha gente trabaja ¿por qué? Por llenarse la panza. ¿Alguien me está entendiendo? Pero está dejando ¿qué? Lo más importante de la vida, que es seguir a Cristo. Pero entienda esto, ¿cuántas personas habían en esta generación? Pero solo 8 personas se salvaron. Solo 8 personas se salvaron. Ahora mi pregunta es, ¿cuántas personas en esta generación se van a salvar? Solo Dios sabe. Pero no esperemos, hermano, que el número de los gentiles se cumpla. Cuando te hablo el número de los gentiles, te estoy hablando que hay un número específico de los salvados. Pero usted y yo estamos allí porque Él ha tenido misericordia de nosotros y ha escribido nuestro nombre en el libro de ¿qué? Pero no dejes que el pecado lo borre de allí. Yo creo que este mensaje yo le he recordado muchas veces a la iglesia. Su nombre, usted fue elegido para estar con Cristo para toda la eternidad. Pero no dejes que el pecado borre tu nombre de ese libro maravilloso que Dios ha escrito de cada uno de nosotros. Dice, no, pastor, pero alguien que está escrito en el libro de la vida es imposible. Es imposible que se borre. Pero Apocalipsis lo dice. Apocalipsis dice que cuando la iglesia siga al Señor en justicia, ¿sabe qué dice? No borraré su nombre del libro de la vida. Entonces quiere decir, hermano, que cuando se están haciendo las cosas mal, la gente está descuidando ¿qué? Esa salvación que le costó a Cristo el sufrimiento, la muerte. ¿Pero qué le costó? ¿Lo quiere saber? ¿Sabe qué le costó? Santidad. ¿Qué le costó? Santidad. ¿Qué le costó? Justicia. Para podernos ¿qué? Salvar. Y por eso Dios dice, por ellos yo me santifico a mí mismo. ¿Cuánto alaban al Señor? Para que ellos también sean santificados. Y tenemos que prestarle atención a esto. Yo estaba allí orando, Dios lo sabe, y diciéndole, Señor, ten misericordia de todos nosotros. Que la iglesia entienda, que la iglesia abra su corazón, Dios mío. Quita la indolencia, Señor. Quita toda ceguera que haya puesto el enemigo. Quebranta toda dureza del corazón y que ellos entiendan. Que podamos entender para qué Dios nos ¿qué? Para qué Dios nos llamó. Entonces este hombre, hermano, Dios lo levanta, Dios lo salva. ¿Por qué? Porque Dios vio su forma de vivir. O sea que mientras otros estaban corrompiendo, Él era un hombre que daba testimonio delante de Dios. ¿Cuántos pueden alabar a Cristo? Mientras otros hermanos se estaban pervirtiendo, este hombre hacía las cosas que le agradaban a quién. ¿Alguien me está entendiendo? Hacía las cosas que le agradaban a quién. Pero hay algo que tenemos que ver aquí. Por eso es que yo sé que Dios viene por familia. Digan conmigo, por familia. No, yo necesito que alguien abra su corazón. Dios viene por familia. Y por eso dice, cree en el Señor Jesucristo y serás salvo tú y toda tu casa. Bueno, Noé creyó y la misericordia de Dios le alcanzó para toda su casa. Pero ahí no aparece el suegro ni aparece la suegra. Ellos tienen que escapar por su vida. Pero nosotros somos responsables de nuestra casa. Levante las manos los que están entendiendo. Somos responsables de nuestra casa. Los hijos de Noé podían ser lo que sea. Pero Dios no está reclamándole, escúcheme, sino que está diciendo, a ti te he visto. No está diciendo, a tu casa he visto. O si dice a tu casa. A ti te he visto justo en esta generación. Hagamos las cosas bien. Ya no vivamos para el mundo ni para nosotros. Levante sus manos al cielo y dígale al Señor, yo quiero morir de veras. Pero dígalo de veras, dígale, Señor, aquí estoy, quiero morir de veras. Pero no abrimos el corazón. Pero no abrimos el corazón. Pero Pablo dice, cada día muero en el Señor. Esa es la mejora que se tienen que ver, porque cada día cuando usted va muriendo, hermano, usted va mejorando. ¿Me estoy haciendo entender en esta noche? Cada día muero en el Señor. Pero usted tiene que disponerse, usted tiene que abrir el corazón y reconocer que necesitamos morir. Hay muchas áreas en nuestras vidas, alguien lo tiene que recibir. Hay muchas áreas que necesitan morir. ¿Cuántos están de acuerdo? Y por eso Pablo dice, cada día muero en el Señor. ¿Para lograr qué? Ahora no vivo yo. Alguien lo tiene que recibir. Mas Cristo vive en mí. Y lo que antes hacía en la carne, ahora lo hago. Porque cuando morimos, caminamos en el Espíritu. Cuando morimos, caminamos en el Espíritu. Y por eso Dios dice, si vivimos en el Espíritu, andemos también por el Espíritu. Y por un ejemplo, no nos hagamos vanagloriosos, irritándonos los unos a los otros. Está poniendo ejemplo, que si estamos en el Espíritu, hermano, no puede haber contenciones, no pueden haber pleitos. Ayúdeme, por favor. Porque ahora vivimos en el Espíritu. Y eso es lo que Dios ha prometido. ¿Sabe qué ha prometido en nosotros? Vida nueva. Bueno, alguien lo tiene que recibir. Dios ha prometido vida nueva. Y cuando nosotros dejamos que la vida nueva de Cristo se manifieste, entonces lo viejo queda atrás. Alguien lo tiene que lavar. Digan conmigo, lo viejo queda atrás. Y por eso dice aquí, de modo que si alguno está en Cristo, nueva ¿qué? Porque la criatura va creciendo, va tomando forma. Lo vuelvo a repetir, una criatura va creciendo, va tomando forma, hermana Luz. Por eso dice, el que no reciba el reino de los cielos como un niño, porque el niño siempre va aprendiendo, va tomando forma, va creciendo hasta hacerse ¿qué? Un siervo de Dios. Pero no detengamos el crecimiento de Dios en nuestras vidas.
2: ¿Cuándo se detiene el crecimiento, hermano? ¿Cuándo se detiene el crecimiento? Cuando ya no escuchamos, cuando ya no recibimos. ¿Alguien me está entendiendo? Entonces, cuando ya no escuchamos, cuando ya no recibimos el consejo, la palabra de Dios, entonces se detiene ¿qué? El crecimiento, y solo queda el conocimiento, lleno de ¿qué? De obstinaciones y de maña. Pero cuando vamos creciendo, vamos como la luz de la aurora, de aumento, alguien lo tiene que recibir. Digan conmigo, de aumento en aumento, hasta que el día enclarezca. Quiere decir que hay tiniebla, pero vamos creciendo, alguien lo tiene que recibir. Hay oscuridad, pero vamos creciendo, hasta que el día enclarezca. Hasta que salga el lucero del día. Hasta que Cristo se revele en nuestras vidas. Para que nada de este mundo nos mueva al piso. Necesitamos ¿qué? Morir. Dígale al que está al lado, necesitamos morir. Pero dígaselo con libertad, necesitamos morir. Pero si no lo reconoce, que es el peor error que puede hacer un ser humano. Creer que ya es producto terminado. Pero a mí me lleva el Espíritu Santo todos los días de mi vida, depender de llorar y siempre decirle, Señor, que yo pueda morir cada día. Quiero ser como tú. Ayúdame, Señor. Pero la única forma de hacer morir las obras de la carne es una sola, si por el Espíritu. Hacéis morir las obras de la carne. Si queremos ser transformados desde la cabeza hasta los pies, deje que Dios lo llene de su gloria. Alguien lo tiene que recibir. Deje que Dios lo llene ¿de qué? De su presencia. Por eso vemos a un Pedro lleno de gloria, hermano, que ya no vivía él. Murió a los celos, a las contiendas. Porque hay celos ministeriales, hay celos diabólicos. Y por eso Dios dice, porque donde hay celo, hay perturbación. Y toda obra, imagínese yo celando un ministerio. ¿Cómo me va Dios a usar si estoy en pura carne? Yo celando a un pastor, ¿cómo Dios me va a usar si estoy mal delante de Él? Si el Dios que la bendice a ella, al Dios que los usa a usted, es el mismo Espíritu que me usa a mí. Alábelo, vamos, alábelo, dígale, Señor, ayúdame a entender esto. Pero ¿sabe qué necesito? Humildad. Necesito humildad. Necesito humildad. Porque la humildad me va a llevar a humillarme. La humildad me va a llevar a acercarme a Dios. Porque la humildad nos va a llevar a reconocer que lo necesitamos. La humildad me va a llevar, hermano, a entender que sin Él no puedo vivir. Y por eso Dios dice, aprende de mí que soy. No escucho. O sea que la humildad nos lleva, además de acercarnos a Dios, nos va a transformar, porque nos va a llevar una vida con mansedumbre, con tranquilidad. Y por eso es que tenemos que abrir el corazón. Digan conmigo, abrir el corazón. Siempre que le oro al Padre, ¿sabe qué le digo? Tengo un modelo. Siempre que le oro, le digo, Señor, que cuando yo vaya a predicar, no tome las cosas de mi corazón, sino que lo que yo hable lo tome de tu Espíritu. Porque si usted lo toma del Espíritu de Dios, Dios comienza a obrar en la audiencia. Y aquí es donde tenemos que tener la humildad para entender. Háblame, Señor.
1: Dile, háblame, Señor, necesito que me hables. ¿Sabe qué le decía a la generación de Isaías? Heme aquí, Señor, que tu siervo, que el problema de nosotros es que ya no escuchamos. Ya no escuchamos. ¿Alguien me está entendiendo? Entonces, cuando no escuchamos, es porque el corazón está, ¿qué? Endurecido. Necesitamos volver a escuchar a Dios. Me encanta cuando la Biblia dice, si tú de mañana buscares a Jehová, ¿cuánto lo buscan cada mañana? Pero no lo podemos buscar de cualquier manera. Porque si queremos entablar una conversación profunda con Él, necesitamos presentarnos de él, delante de Él limpio. Si tú de mañana buscares a Jehová, colóquemelo allí. Si fuera recto, si fuera limpio, luego se despertará. La palabra despertar, ¿sabe qué quiere decir? Que Dios estará atento allí, escuchándote. Y hará próspera la morada de tu justicia. Si tu principio haya sido pequeño, tu postrer estado, alguien lo tiene que recibir, tu postrer estado será grande. ¿A dónde está el secreto? ¿Buscarlo por buscarlo? ¿O presentarme delante de Él? Digan conmigo, con un corazón limpio. No escucho, digan conmigo, con un corazón limpio. Se lea usted mismo, ahí está. Si tú de mañana buscares a Dios, es decir, que tenemos que buscarlo muy temprano, pero no nos podemos presentar delante de Él de cualquier manera. Digan conmigo, con un corazón limpio. Léalo usted mismo. Si tú mañana, de mañana, buscares a Dios y rogares al Todopoderoso, ¿cuánto le ruegan al Señor misericordia? El verso siguiente, ¿qué dice? Si fueres limpio y recto, ciertamente luego se despertará por ti. Escúcheme esto. O sea que usted entra en escena a buscar de Dios, usted se tira de rodillas a buscar, a rogarle, a clamarle, ¿y qué lo despierta a Él? ¿Qué lo despierta? Dice la hermana Esperanza que el clamor, a Él no lo despierta el clamor, a Él lo despierta tu corazón. ¿Cuánto alaban al Señor? A Él no lo despierta el clamor ni la oración. A Él lo despierta el corazón que se está humillando delante de Él. Si fuera recto, si fuera

principio está haciendo la énfasis. Luego se despertará por ti y hará próspera la morada de tu justicia. La oración de Cornelio, ¿por qué fue escuchada? Porque era justo, temeroso de Dios.

0: Señora Cornelio, que mandara a buscar a un hombre llamado Pedro. Que mandara a buscar a un hombre llamado ¿qué? Y él te hablará palabra de vida eterna. Él te hablará palabra donde serás salvo tú y toda tu casa. Y no lo bautizó esa noche. Porque para ser salvo hay que bautizarse para la gloria de Dios. Y no lo bautizó con toda su casa esa misma noche. Pero me llama la atención que donde nos presentamos delante de Dios con un corazón limpio, Él está dispuesto para llenarnos de su gloria. Alguien lo tiene que recibir. Dice la Escritura que cayó la gloria de Dios sobre la casa de Cornelio. Como dice, y cayó la gloria de Dios sobre Cornelio y todos los que oían el discurso. Y eso es lo que nosotros necesitamos en este tiempo, que la gloria de Dios caiga sobre nuestras vidas. No, alguien lo tiene que recibir. Vamos, levante sus manos, diga, necesito que la gloria de Dios caiga sobre mi vida. No lo necesito más. Yo no necesito más. Necesitamos que la gloria de Dios, cada vez que tú ores, clame, usted sienta a Dios. ¿O acaso a Dios no hay que sentirlo? Disfrutarlo. Vivirlo. ¿Por qué el mundo no lo recibe? Porque no lo ve. ¿Por qué el mundo no lo recibe? Porque no lo ve. Y no lo conoce, pero vosotros lo conocéis porque vive en vosotros. ¿Cuánto alaban al Señor? Vamos, póngase sobre sus pies y dígale, Señor, te necesito en mi vida. Que Dios le diga esta noche, pídeme lo que quiera, que yo lo haré. Y estoy seguro que muchos salen diciendo, quiero una finca con tantos camellos, si es posible, y me trae con elefantes, y me puede traer cuatro jirafas. Bueno, le metes allí. ¿Y sabe qué está haciendo el Señor? El Señor está escuchando. Él está escuchando tu petición. Pero ¿sabe qué dice? Pedís, Enrique, pero pedís mal, porque pedís para gastar en vuestros qué.
1: Deleites.
0: ¿Para qué pidió? Para su deleite. ¿Alguien está entendiendo? ¿Para qué pidió Pastor Antonio? Pidió para gastar a su deleite. Pedís, pero pedís mal. Y luego dice, no oréis como hoy para que vuestras oraciones sean oídas en el cielo. Pero Salomón fue diferente. Dios le dice, pide lo que quiera que yo te daré. Y él le dijo, Señor, yo quiero un corazón entendido. Alguien tiene que recibir esta palabra. Dígale, Señor, yo quiero un corazón entendido. Señor, dame un corazón entendido, por favor. Quiero comprenderte. Quiero entenderte. Quiero conocerte. ¿Y qué dice a Dios? Y le agradó a Dios que Salomón le haya pedido estas cosas. ¿Y qué le dice Dios? Y las otras cosas que no me pediste, también te las daré. Por eso es que la palabra es clara. Busca primeramente el reino de Dios y toda su justicia. Pero muchas veces pensamos más en las añadiduras que llevar una vida que le agrade a Dios. Y Dios nos está hablando, hermano, porque nos ama y quiere lo mejor para nosotros. Y muchas veces, en vez de escuchar, ¿sabe qué hacemos? Nos molestamos. Nos ofendemos. Nos pasa como lo de Jonás. Dios usándolo. Y se molestaba por todo. Tanto te enoja, Jonás, hasta la muerte. Bueno, el enojo se lo llevó hasta la muerte. Yo nunca he visto una unción tan fuerte como la que manejó Noé. ¿No? Jonás.

0: una sola predicación se haya convertido un pueblo de 120 mil personas y que el corazón más duro, y escúcheme, y el pueblo más depravado que había, se convierte a través de una sola predicación. No he visto una unción todavía de esa dimensión. Pero si nos metemos con Dios, Dios quiere ungirnos para que la gente escuche la voz de Dios. No el mensaje humano, la voz que viene del cielo. Y la voz del cielo viene con advertencia y muchas veces con juicio. Y la voz de los hombres viene con melancolía. ¿Y con qué más viene? Ayúdeme. Con engaños y mentira. Y entre eso, le dicen, todo está bien. ¿Ah? Cuando las cosas están mal. Hay de los profetas que dice, bien le irá. Cuando no es así. Si queremos que nos vaya bien, no nos apartemos. Alguien lo recibe, ni a la derecha ni a la izquierda, para que nos vaya bien todos los días de nuestras vidas. Guardemos la palabra de Dios, ¿está claro? Guardemos su mandamiento y su palabra se encargará de bendecirnos. ¿Tiene la palabra poder? De tal manera que los cielos y la tierra y todo lo que vemos fue hecho por la palabra de Dios. Entonces, cuando la guardamos, la palabra tiene poder para bendecirnos, para libertarnos, para transformarnos, para hacernos libres. Yo me acuerdo, yo le he echado el cuento. Cuando estaba en el Instituto Bíblico, después de venir de La Guajira, y comenzó Dios a usar la gente, mis líderes, mis profesores en el instituto, para trabajar mi corazón. Y aunque era duro, yo entendí que necesitaba que Dios me puliera. Y habían profesoras que me cogían delante de todo y me maltrataban. Y en cierta ocasión, ya casi terminando los 7 años, 7 semestres dural, 3 años y medio, llevando 3 años, faltando ya para entrar al último semestre, la profesora Gloria Cubillo, chiquitica así, chiquitica, no les exagero, así de chiquitica. Pero qué mujer para usarla Dios para formar hombres de Dios. Y la cogió, la comenzó a Dios a usar. De tal manera, hermano, que desde que entraba en el salón, hermano, de una me andaba el Señor. Y recuerdo esto, que nos mandaron a hacer el tabernáculo. Nunca se me va a olvidar. Alguien preguntó, escúcheme, alguien preguntó esto. Hace mucho tiempo, que si mi esposa estudió en el Instituto Bíblico, tuvo alguna teología para ella poder enseñar como enseña. Ok, y otras personas más le han preguntado y me han dicho, pastor, su esposa, ¿a dónde estudió? Porque es que esa mujer, hermana, es una maestra de la palabra. Ella coge un versículo, hermano, y se lo voltea aquí, acá. Y ella nunca ha ido a un instituto bíblico. Pero ¿sabe qué pasó? Que cuando este servidor estaba estudiando en el instituto bíblico, sin darse cuenta ella, Dios la estaba preparando. Pregúnteme por qué. Porque a ella era la persona que Dios usaba para ayudarme a hacer las tareas. Porque yo no sabía escribir, porque yo no sabía leer. Entonces ella le tocaba escribir. Y un día me preguntó una profesora: hermano Edison, ¿esta letra es tuya? No, señor, es de mi esposa. Yo no sabía, Edison. ¿Qué te pasa? ¿Por qué no escribes? No estoy para escribir, profesora. Pero tengo mi mayor disposición porque quiero aprender de él. Entonces, mi esposa llegaba de estudiar y me cogía como un niño: papi, ven, aprende a escribir. Hasta el día de hoy, no le estoy exagerando. Cuando a mí me toca escribir algo, no le estoy exagerando. O cuando me toca hacer cualquier cosa bancaria, yo necesito que mi esposa esté allí. Digo: mi amor, escribe ahí porque yo no sé llenar eso. Y cuando escribo, si usted viera los garabatos que todavía hago. ¿Usted los ha visto, hermana Carmen? Que hay veces yo los escribo y digo: mi amor, ¿qué dice aquí? Me dice ella: no sabes tú que lo escribiste. Sin embargo, Pastor Julio, ¿sabe qué pasa? Ella lo sabe leer cuando yo no entiendo hay veces lo que escribo. Pero lo que no sabía, ya han pasado, vamos para 12 años y medio. Lo que no sabía yo, y con esto practicaba, que mientras Dios me pulía a mí, la estaba también preparando a ella. Deje que Dios lo pula. Dígale: aquí estoy. O sea que a mí me estaba puliendo y a ella le estaba enseñando. Hoy no. Hoy mi esposa se para, le dice: ustedes abran la Biblia, sin ir a un instituto bíblico. Pero una madrugada nos habló el Espíritu Santo y la bautizó y la llenó de la gloria de Dios durmiendo en el piso. Y esa noche se metió la gloria de Dios en esa habitación y nos habló audiblemente y dijo: te he dado el ministerio de maestra. Enseña mi palabra, que mi espíritu está contigo. Esa noche llorábamos, dándole gloria a qué. Pero el trabajo más fuerte, ¿sabe cuál era? El pulimiento de Dios hacia mi vida. No fue fácil, pero no salí corriendo. Hay alguien lo tiene que entender, porque el reino de los cielos es para valiente. Alguien lo tiene que recibir. Digan conmigo: el reino de los cielos es para valiente, y solo los valientes lo arrebatan. A su nombre. Y comenzó Dios a pulirme. Y a veces decía: ya no aguanto más. Llevaba 5 semestres sin pagar un peso. Y entraba la directora del instituto bíblico, deudores morosos, con una cartera. Y me decía: futuro pastor. Y yo era el que alistaba. Yo le decía: señora, pero tranquila, que yo le pagaré todo. Y en el tabernáculo pasaron los primeros y presentaron su trabajo, su cartelera. Yo dije: no. Termine el mío, pasa, excelente. Y a los ojos humanos, el mío estaba mejor diseñado, óigame, mejor pintura y todo bien organizado. Y este trabajo nos costó semanas con mi esposa, y nos de noche, tarde de la noche, leyendo la Biblia y buscando cada pieza y buscando el significado, y de noche allí casi durmiéndonos, diciéndole: aquí estamos, es para ti, lo mejor. Estamos hablando del tabernáculo, de la vivencia de Cristo. Y cuando pasa el primero, el segundo, dice: no, el mío está bien. Y cuando yo abro mi tabernáculo para exponer al tabernáculo, me dijo: pere allí, deje de ser tan mediocre. Y lo cogió, hermano. ¿Usted cree que esto es un trabajo de un pastor? ¿Pero quién le dijo a ella que yo era pastor? ¿Quién le dijo a la directora que yo era pastor? Y lo cogió, hermano, y lo volvió nada. Delante de todo, y ese día se pararon. Habíamos quedado ya de tantos que habíamos entrado, habíamos 6 nomás finalizando. Ahí es que se sabe de qué estamos hechos. Vuelvo a repetir, de tanto que entramos a estudiar conmigo, solo quedaron como 5 o 6. Negra, tráigame por favor la foto para mostrársela a la iglesia. Los 5 o 6 que quedaron. Escúcheme bien. Y me cogió y los hermanos se pararon y dijeron, no pastor, no profesora, ya no más, ya no aguantamos más. Yo no sé qué tiene usted con el hermano Edison. Y yo me paro y le digo, no. Ustedes no metan la mano en este asunto. Si Dios le dijo que me tratara así, es porque Dios le dijo que me tratara así. No pasa nada. Nadie va a meter la mano en este asunto. ¿Sabe qué pasó? Cuando estamos finalizando el 6º semestre, me mandan a llamar y me mandan para Silvania. Y hace el año pasado, que estuvimos para allá, creo que fue el año pasado, antepasado, en una campaña en el norte. De hecho, que el lunes hay esa campaña en el norte donde la pastora Mélida. Yo quise, la vi y quise abrazarla, correr y darle un abrazo y darle gracias por todo lo que Dios hizo. Pero me cohibí de hacerlo. Amén. Para que no me fuera a ver el pastor y la pastora Enrique abrazando a la hermana, la profesora. Pero quería, y le decía a mi esposa, mira, ya está la profesora que Dios usó. Pero sentí ese gozo de abrazarla. No hubo necesidad de que yo la abrazara. Al rato ella me dice, ¿sabe por qué? ¿Sabe por qué te traté así? Porque Dios me dijo para dónde te va a llevar. Y por eso Dios me dijo que te tratara como te traté. Me caían las lágrimas y solo le decía al Señor, gracias, porque al que ama, corrige. Al que ama, exhorta. Al que ama, escúcheme bien, lo sacude fuerte. Y por eso dice, hijo mío, no desmayéis cuando eres reprendido por él. Y aquí están los que quedamos. 1, 2, 3, 4. Cuéntelo. 5. De tantos que entramos. Y esta foto de la hermana Luz Marina, de recordatorio, nos la regaló a cada uno. Y dijo, pastor Edison, quiero que cojas la bandera. De todos los que entramos aquí, escúcheme bien, solo Edison está pastoreando. No porque los otros no tengan ministerio. Si usted quiere saber a dónde Dios te quiere llevar, entonces entienda hoy por qué está trabajando de esa manera en tu vida. Alguien lo tiene que recibir. Vamos, póngase de pie y dígale, sepa hoy por qué está trabajando de esa manera en tu vida. Porque para levantar un corazón conforme al corazón de Dios, tiene que trabajarlo de pie a cabeza. Deje que Dios trabaje en su vida. Lo vuelvo a repetir. Deje que el Señor trabaje en su vida. Y la Biblia dice que ninguna disciplina al presente es casa de gusto. Colóquemelo allí. Pero después da frutos apacibles de justicia a los que en ellas han sido ejercitados. Si usted no ha pasado por esa formación, nunca va a dar fruto. Los frutos, en vez de ser apacible y de justicia, los frutos son amargos. Pero los que han sido ejercitados, escúcheme bien, en ese proceso, los frutos que da son de justicia. Es decir, que esa árbol, esa palmera dará fruto bueno. ¿Cuánto alaban al Señor? Digan conmigo, fruto bueno. ¿Y ustedes saben por qué? Porque lo plantó Dios. Y al que Dios planta, Dios tiene que ¿qué? Que trabajarlo, que trabajarlo, que trabajarlo. Hoy no, hoy queremos llegar a lo alto, pero sin proceso. Léalo usted mismo, ahí está. Es verdad que ninguna disciplina al presente, parece ser causa de gozo, sino de tristeza. Pero después da fruto apacible de justicia a los que en ella han sido ejercitados. Pero no termina allí el verso 12. Por lo cual levanta las manos. Entonces, hermano, levántese y dele gloria a Dios y dígale gracias por lo que estás haciendo en mi vida. Que le dice, por lo tanto, levanta las manos caídas y las rodillas, ¿qué? Entendamos lo que Dios está haciendo en la vida de cada uno. Pero ¿sabe qué dice? Colóquelo allí, para que participemos de su santidad. ¿Para qué son los procesos? Para llevar una vida que le agrade a Dios. ¿Para qué son los procesos? Léalo usted mismo. Y aquellos, ciertamente, por pocos días, hablando de los padres, nos disciplinaban, como a ellos les parecía. Pero este, ¿para qué lo hace el Señor? Para lo que nos es provechoso. Para que participemos de su, sea para que valoremos la obra de Dios. Por eso es, hermano, que al que no le cuesta, ¿cómo dice el mundo? Al que no le cuesta, que lo vuelven. Pero al que le ha costado lágrima, ese cuida la santidad. ¿Cuánto alaban al Señor? Y eso es lo que Dios quiere. Ahora no, ahora, hermano, muchos que dicen yo soy, pero ¿a dónde está? ¿A dónde está el proceso? ¿A dónde está el proceso, hermana Luz Marina? ¿A dónde está? ¿A dónde está el proceso, la formación? ¿A dónde está la santidad? ¿A dónde está la justicia? Ah, no, esto no es de apariencia. Estos son con hechos. Hechos. Lo vuelvo a repetir. Estos son con hechos y verdades. Pero a donde no hay proceso, hermano, no se respeta a Dios. Por eso fue que Saúl no respetaba a quién. A Dios. Pero David, en medio de sus errores, mi pregunta, ¿respetaba a Dios? Sí. ¿Temía a Dios? En medio de sus errores, le faltaba a Dios. Falló, pero con un temor que lo llevó hasta la muerte. Temiéndole a Dios, porque no es fallar, es aprender a amar y a respetar a Dios. Ay, ay, ay, ay, ay, ay, ay, ay. Todos fallamos. ¿Cuántos creen que todos fallamos? Pero no todos respetan y ama a Dios. El que respeta y ama a Dios, ese es el que se pone en las manos del que vive por los siglos de los siglos. Póngase sobre sus pies. Y espero que lo entendamos, que le abramos el corazón a Dios y que dejemos que Dios trabaje en nuestro corazón. Para que la vasija sea una vasija de honra y de excelencia. ¿Está claro? Levante sus manos al cielo. Padre, en el nombre poderoso de Jesús, te damos gracias. Si algo queremos, Señor, es participar de tu santidad. Si algo queremos, Señor, es dar frutos apacibles de justicia. Pero sabemos y entendemos hoy que para que esto suceda, necesitamos, Señor, participar, Señor, de los procesos, papá. Y aquí estamos delante de ti, Señor, y sabemos, Rey de los cielos, que ninguno de estos procesos parecen causa de gozo, sino de tristeza. Pero ahí estás tú trabajando, Señor. Pero ahí estás tú, Señor, moldeándonos, Señor. Pero ahí estás tú, Señor, dándole forma a la vasija, Padre Celestial. Por eso te pedimos hoy, Señor. Levántanos, dígale, Señor. Restáuranos, Padre Celestial. Santifícanos, purifícanos, Señor. Ayúdanos, Padre Celestial, a caminar de tu mano, Señor. Ayúdanos, Rey de los cielos, maravilloso Dios. Abrir el corazón, papá, y entender que necesito, Señor, ser transformado, dígale. Necesito ser santificado, dígale. Necesito ser purificado. Y esta noche, Señor, es una noche, Rey de los cielos, para abrir mi corazón y para decirte, Señor, aquí estoy, papá. Cámbiame, dígale, transfórmame, Señor. Hazme libre, Rey de los cielos, de todas aquellas cosas que no te agradan, Señor. Límpiame, Rey de los cielos, límpiame de toda mi maldad, dígale, límpiame de todos mis pecados, Señor. Todo lo que no es tuyo, dígale, arráncalo, arráncalo, arráncalo de mí, Señor. Arranca de mi corazón lo que no te agrada, arranca de mi corazón, Dios mío, lo que no te pertenece. Aquí estoy, Señor, tómame, dígale, Señor, tómame en esta hora, Señor, purifícame, Señor, la mente, el corazón, Dios mío, porque quiero dar fruto, dígale, quiero dar fruto apacible de justicia, Señor. Quiero caminar de tu mano, Señor. Quiero agradarte, Señor, en toda mi manera de vivir. Por eso te pido en esta hora, Señor, lávame con tu sangre preciosa, dígale, lávame, lávame con tu sangre preciosa, lávame, lávame de toda mi maldad. Oh Rey de los cielos, Padre Celestial, rompe lo que tienes que romper, dígale, Señor, rompe lo que tienes que romper, Señor, quebranta lo que tienes que quebrantar, disipa toda obra del enemigo, Señor, quebranta, Señor, los pleitos, las contiendas, las disensiones, Señor, las contenciones, Padre Celestial, arráncalo de nuestro corazón, espárcenos agua limpia, dígale, Señor, esparce agua limpia, mi Señor, esparce agua limpia, Señor, y límpiame de toda inmundicia, límpiame de todo pecado, Rey de los cielos. Hoy te lo ruego, Dios mío, en el nombre poderoso de Jesús, hoy te lo pido, Señor amado, dale forma a esta vasija, Dios mío, dale forma a esta vasija, Rey de los cielos, porque no quiero ser otro más del montón, dígale, quiero ver tu gloria, quiero ver tu gloria, dígale, quiero ver tu gloria, Señor, no quiero ser otro más del montón, Dios mío, quiero ver tu gloria, papá, aquí estoy, Señor, dispuesto a participar de tu santidad, aquí estoy dispuesto, Señor, a participar de tu santidad, Señor, gracias por cada proceso, dígale, gracias por cada suceso, Dios mío, gracias, Señor, porque los que han participado de estas cosas, Dios mío, llevarán fruto apacible de justicia, gracias por ejercitarnos, Dios mío, por levantarnos, Señor, por hacernos de nuevo, dígale, aquí está mi vida, papá, úngenos, Señor, úngeme en esta hora, papá, úngeme, Padre Celestial, rompe la amargura del corazón, dígale, rompe las amarguras en esta hora, Dios mío, rompe toda amargura, Padre Celestial, todo lo que no es tuyo, hoy se quiebra, hoy se disipa, hoy se quebranta, hoy se rompe, papá, hoy se destruye, en el nombre poderoso de Jesús, gracias por la victoria, dígale, gracias por la victoria, gracias por tu fidelidad, gracias por verme llamado, dígale, gracias por verme escogido, gracias por verme lavado con tu sangre preciosa, gracias por verme
1: haberme limpiado, Dios mío, de toda maldad, Señor. Aquí estoy, papá, mi vida es tuya. Dígale, mi vida es tuya, papá. Mi vida es tuya, Señor. Tómame en esta hora. Mi vida es tuya, Padre Celestial. Gracias, gracias, Rey de los cielos. Tu palabra dice que no desmayemos, Señor, cuando somos reprendidos. Que no desmayemos, Señor, cuando somos reprendidos, Señor. Porque tú al que amas, Señor, corrige, Señor. Corrígeme, Señor. Límpiame, Padre Celestial. Háblame, Señor. Háblame, Señor, pero no me dejes, Padre, no me dejes de desviar, dígale, no me dejes apartarme, Señor, de tu verdad, Señor. Si algo quiero, dígale, es tomar forma de siervo. Si algo quiero, Señor, es humillarme hasta lo sumo. Sí, gracias, Padre Celestial, porque mi alma te alaba, dígale, mi alma se goza con tu presencia. Gracias por lo que estás haciendo en cada vida, Rey de los cielos. Gracias porque has sido fiel. Gracias, Señor bendito, porque hasta aquí nos has ayudado. Gracias, Padre Celestial, porque tu mano ha sido buena con cada uno de nosotros. Gracias, Señor amado, porque hasta aquí me has sostenido, dígale, y me seguirás ayudando, Padre. Ayúdame, Señor, a seguir adelante, papá. Ayúdame a buscarte, Señor amado. Si duele, ¿quién ha dicho que no duele? Si duele, papá, porque tu palabra dice, Señor, que no es causa de gozo, sino de tristeza, papá, pero después da fruto apacible. Dígale, después da fruto apacible los que en ellos han sido ejercitados. Sí, Señor bendito, yo quiero llevar frutos apacibles de justicia. Dígale, porque no seré una vergüenza, Dios mío, seré un instrumento en tus manos. Dígale, veré tu gloria, Señor amado, veré tu gloria, Padre Celestial, veré tu gloria, Señor amado, como nunca le he visto, Señor amado. Habla que tu siervo oye, papá. Habla que tu siervo oye, Dios mío. Por eso estamos aquí, para escuchar tu voz, dígale. Para escuchar tu voz, Señor amado. Quita toda dureza de mi corazón, Dios mío. Quita toda contaminación de espíritu. Quita toda contaminación, Señor, de carne. Límpiame, Señor. Límpiame, Señor. No solo, Señor, los pies, sino también la cabeza, dile. Límpiame desde la cabeza hasta los pies. Quiero agradarte, dígale. Quiero servirte con todo mi corazón, Dios mío. Quiero ser útil en tus manos. En el nombre poderoso de Jesús. Gracias, papá. Vamos allí con sus manos levantadas. Por eso es que Dios dice, ¿qué quieres que haga? Conociéndolo el Señor todo. ¿Qué quieres que haga? El leproso le dijo, quiero ser limpio. Y qué bonito que nosotros también le digamos, Señor, quiero que me limpies. Vamos, levante su mano y dígale, quiero que me limpies el alma. Quiero que me limpies la conciencia. Quiero que me limpies el cuerpo. Quiero que me limpies todo mi ser. Tu palabra dice que el Dios de paz os santificará por completo. Señor, santifícame por completo. Dígale, Señor, santifícame por completo. Sí, Señor, dígale, no quiero ser otro más del montón. Yo quiero agradarte, quiero ser tu amigo, Señor. Quiero ser tu amigo, dígale. Quiero ser tu amigo y tú le cuentas los secretos a tu amigo, Señor. Padre, dice que al siervo no le cuentas las cosas, sino al amigo, Señor. Le darás a conocer todas las cosas, dígale. Aquí estoy, aquí estoy, aquí estoy. Tómame como amigo, Señor. Pero para ser amigo tuyo, dígale, necesito agradarte en toda manera de vivir. Necesito agradarte y eso quiero, Señor. Dígale, me ha costado agradarte en todas mis maneras, pero estoy dispuesto, Señor, lograrlo. Estoy dispuesto, Señor, porque tu palabra nos enseña que todo lo podemos en Cristo que nos fortalece. Dígale, yo quiero, yo quiero, yo quiero, Dios mío. Yo quiero ser tu amigo, papá. Úngeme en esta hora, papá. Lléname, lléname, lléname, Cristo de la gloria, dígale. Lléname, lléname de tu presencia, papá. Tócame en esta hora. ahora, Señor. Quita toda mancha de mi corazón. Quita toda mancha de mi alma, Señor. Te quiero entregar todo lo que soy, Dios mío. Tómalo. Tómalo, Padre Celestial. Tómalo, Señor. Porque todo lo que soy te lo debo a ti, Señor. Todo lo que soy te lo debo a ti, papá. Hoy rindo mi corazón ante ti. Hoy rindo mi corazón ante ti, Señor. Padre, gracias. Gracias por tu fidelidad. Gracias por tu misericordia. Gracias por verme escogido. Dígale. Gracias por verme llamado, Dios mío. La obra que has comenzado, Padre, tú la terminas. Bendice a tu pueblo. Bendice su salud, guarda su entrar y su salir, bendice su casa, bendice su alteza, bendice su matrimonio, bendíceles, Padre Celestial, grande y poderosamente, Dios mío, muéstranos tu gloria, dígale, muéstranos tu gloria, Señor, hoy te lo pido en el nombre de Jesús. Y aquí termino. Termino en el libro de Hebreos, capítulo 10. Aquí termino. ¿A quién disciplina el Señor? ¿A cualquiera? ¿El Señor disciplina a cualquiera? ¿A quién disciplina el Señor? ¿A quién disciplina el Señor? Porque Dios al que ama, disciplina. Y corrige a todo aquel que toma por hijo. Dios no disciplina a cualquiera. Dios trabaja en sus hijos. Alguien lo tiene que recibir. Dios trabaja en sus hijos. A su nombre. El verso 22. Allí termino. Y quiero resaltar aquí algo. Acerquémonos con corazón sincero. En plena certidumbre de fe. Amén. Quiero resaltar algo. Y es purificando los corazones. ¿Qué tenemos que hacer? ¿Dónde debemos de trabajar cada uno de nosotros? Solo ustedes, yo también. ¿A dónde debemos de trabajar? En la purificación de nuestro corazón. Anoche les hablé de este texto bíblico de la sinceridad y hoy estoy resaltando en dónde debemos de trabajar cada uno de nosotros, en la purificación de nuestro corazón. Pregunta, ¿necesitamos sacar muchas cosas de nuestro corazón? Todos, todos, pero necesitamos, hermano, que se cumpla la escritura. Dios nos dará un corazón nuevo. ¿Cómo nos dará? Un corazón nuevo. Entonces, no somos producto terminado, o si somos producto terminamos, pero necesitamos entender que necesitamos trabajar en este alineamiento, que cada día podamos ser mejores. ¿Es así o no es así? Léalo de nuevo. Acerquémonos con corazón sincero, en plena certidumbre de fe. Óigame, purificado los corazones de mala conciencia, lavado los cuerpos con agua, ¿qué? ¿Y qué usa Dios para lavarnos? La palabra. ¿Qué usa Dios para limpiar nuestro corazón? ¿Qué usa Dios para limpiar nuestro cuerpo? ¿Qué usa Dios para limpiar nuestra mente? Entonces necesitamos, hermano, hacer esto. Necesitamos todo. Esto no es para usted solamente. Esto es para mí. Pero necesitamos sinceridad para poder entender que necesito purificación. Sería yo muy bobo, y discúlpeme la expresión, muy tonto para ignorar de que yo necesito que Dios siga limpiando mi corazón. Necesito todos los días que Dios vaya mejorando y transformando mi vida. ¿Y a dónde se va a ver reflejado eso? A la luz de los hermanos. ¿A dónde se va a ver reflejado? En los frutos. Para que participemos de su santidad.
0: para que demos frutos apacibles. Digan conmigo, para que se vaya la violencia. Porque lo contrario de lo apacible es ¿qué? La violencia. Para que se quite de mí toda gritería, para que se quite de mí todo enojo, para que se vaya todo pleito, para que se vaya toda contienda. Y hay gente, hermano, que no se le ha dicho bien las cosas cuando ¡pum! Como la escopeta de Cirilo. ¡Pum, pum, pum! ¿Alguien me está entendiendo ya? Entonces, mi pregunta, ¿Dios trabaja en un corazón que esté así a la defensiva? No. Por eso es que Dios dice que nosotros tenemos que sacar toda malicia. Uy, hermano, yo recuerdo hace un tiempo atrás, yo no sé si la hermana Esperanza se acuerda, que les hablaba mucho de trabajar para sacar toda malicia de nuestra vida. ¿Por qué hace la malicia, hermana Esperanza? ¿Sí se acuerda de esas enseñanzas?
2: Nos lleva a pensar mal.
0: De la persona. Nos lleva, escúcheme, pensar mal y juzgar a alguien. Y por eso yo quise ese de vosotros toda malicia. Por eso necesitamos purificar nuestros corazones. ¿Pero qué va a usar Dios para purificar nuestros corazones? Agua pura. Y esa agua pura no es el agua de la ducha, ni de Bailongo, ni del río Magdalena, ni de allá de la Garucha. Esa agua pura es la preciosa palabra de Dios. Hoy Dios nos está esparciendo agua. No, alguien lo tiene que recibir. Dios hoy nos está esparciendo agua pura. ¿Sabe qué quiere decir? Sin contaminación, como es. Y eso es lo que dice Ezequiel. Ezequiel, ¿qué dice? Los limpiaré de toda vuestra inmundicia. Amén. Les esparciré agua limpia y los limpiaré de toda vuestra inmundicia. ¿Y sabe qué dice? Y pondré mi espíritu dentro de vosotros. O sea que el espíritu de Dios no se puede mover si primero no dejamos que Dios saque toda inmundicia de nuestro corazón. El pecado no está en el cuerpo, el pecado está en el corazón. Que se manifiesta en el cuerpo, pero sale de aquí del corazón. ¿De dónde salen? ¿De dónde salen los homicidas? ¿De dónde salen todas estas cosas? Del corazón. ¿De dónde salen los pleitos? Del corazón. ¿De dónde salen las contiendas? Del corazón. Y es aquí donde entonces necesitamos entender esto. Y por eso todos los días necesitamos abrir el corazón. Abrir el corazón. Y para acercarme a Dios, yo necesito abrir el corazón. Necesito decirle, ve, límpiame, cámbiame, ayúdame. Transforma mi corazón. Hazme libre de lo que no te agrada. Arranca de mí todas aquellas cosas que te contrista, la amargura, los celos, los pleitos. Escúcheme, y vuelvo y les digo, hermano, ¿cuántas personas sufren de celos ministeriales? Que si Dios usa a la esposa, problema. Si Dios usa a un hermano, qué problema. Y la Biblia dice, y todo esto lo hace un mismo espíritu que repartió a cada uno en particular como él quiso. Es decir, que cuando usted está haciéndole la guerra a alguien por celo, se la está haciendo es al Espíritu Santo, que está usando a esa persona. ¿Cuántos pueden alabar a Dios? Entienda esto, estás haciéndole la guerra al Espíritu Santo, que está usando a esa ¿qué? Persona. Eso tenemos que entenderlo. Uy, qué bien que Dios use al hermano. Wow, Señor, guárdalo, protégelo. Pero para entender esto, necesitamos que Dios limpie nuestros corazones. Así como limpió el corazón de Pedro, de Juan y de todos los apóstoles. Así como limpió el corazón, ¿de quién? De Pablo. Cuando Pablo quiso cogerle ventaja algo de la carne, ¿y sabe cuál es? Que el hombre se sobresaltaba desmedidamente. ¿Sabe qué dijo el Señor? Necesito trabajar esto en ti. ¿Y cómo lo trabajó? Le puso un aguijón. ¿Le puso qué? Y hay veces le decimos al Señor que nos quite el aguijón, pero no nos quite el problema. Y el aguijón lo pone para poder sacar el problema. Colóquelo allí. Dice que se sobresaltaba desmedida, ¿qué? Por la revelación que Dios le había dado. Entonces vino Dios y le puso un aguijón, pero él nunca le oró a Dios para que le quitara eso. Él estaba orando a Dios para que le quitara el aguijón. Y resulta que cuando le estaba orando que le quitara el aguijón, Dios fue bien claro: Pablo, bástate mi gracia, porque el poder se perfecciona en las debilidades. ¿Qué quería el Señor? Perfeccionar y trabajar esa debilidad que tenía. ¿Y cuál era la debilidad, hermana Esperanza?
2: Que sobresalta. Sí, sobresalta.
0: Y entre una dice: yo no he sido inferior a los demás apóstoles, ¿qué tal? El mismo que opera en Pedro es el mismo que opera en mí. Pero no tiene necesidad. Dele la gloria a Dios. Yo no consulté a ninguno de los que era antes que yo, sino que fui más allá, donde nadie ha ido. Dele la gloria a Dios por eso. ¿Alguien me está entendiendo? Entonces Dios le dijo: yo tengo que ponerle freno a esto. Y por eso le puso un aguijón, para que no se sobresaltase, lea usted mismo, y para que la grandeza de la revelación no me saltase desmedidamente, me fue dado un aguijón en mi carne, un mensajero de Satanás que me abofeté para que no me enalteciera sobremanera. Oh, claro, lo que Dios hizo con Pablo fue tremendo. La revelación que recibe Pablo de parte de Dios fue muy profunda. Por eso usted ve que Pablo escribe más libros que los otros apóstoles. Entonces, Pablo, bástate mi gracia, porque el poder se perfecciona en la debilidad. Y eso es lo que nosotros necesitamos. Digan conmigo: perfección. ¿En dónde? En las debilidades. ¿Tenemos debilidades? Hermana Carne, ¿hay debilidades? ¿Y qué quiere Dios? ¿Cuál puede ser una de las debilidades? Que usted se enoja fácilmente. ¿Cuál puede ser una de las debilidades de la hermana Esperanza? Allí quiere Dios, ¿qué? Perfeccionar. ¿Sabe para qué? Para que Satanás no te abofetee por ahí. Que no se salga con la suya. Lo vuelvo a repetir, para que Satanás no se salga con la suya, para que Dios pueda, escúcheme, formar nuestro carácter. Entonces Pablo dijo: ah, bueno, siendo así, me gozaré más bien en mis debilidades. ¿Sabe qué está diciendo? Si así es, que necesito hallar gracia, y para hallar gracia necesito, hermano, conformarme con esto, entonces más bien me gozaré en mis debilidades, porque cuando soy débil, entonces soy fuerte en Cristo Jesús. Digan conmigo: soy fuerte en Cristo Jesús. Pero necesitamos aprender, necesitamos escuchar que Dios todavía sigue trabajando en nosotros. Entonces, cuando esto lo entendemos, ¿sabe qué hacemos? No echamos a perder el trabajo, sino que más bien aceleramos las cosas. ¿Y cómo las aceleramos? Diciéndole: Señor, entonces reconozco que necesito que trabajes en mi vida. ¿Y Dios qué dice? Ah, bueno, lo vuelvo a repetir: he aquí, yo estoy a la puerta. ¿Y qué hace el Señor? Hablarlo. ¿Y qué debo de hacer yo cuando Dios me habla? Hermana Sandra, ¿molestarme o abrir el corazón? y decía, ay Señor, gracias por la palabra. Oh, esa palabra es para mí, Señor. Oh, dura, pero necesito cambiar. Oh, fuerte, pero necesito ser libre. ¿Y qué va a usar Dios para hacernos libres? La palabra. No va a usar otra cosa. Va a usar la palabra. Y es aquí, hermano, donde tenemos que entender que si dejamos que Dios nos limpie nuestro corazón y nuestra conciencia, no habrá diablo que nos pueda detener. No habrá diablo que te robe el gozo. No habrá el diablo que te robe la felicidad. No habrá diablo que te robe la bendición. No va a haber diablo que dañe la unción. Porque si te dicen feo, eso usted no lo siente. Si te dicen loco, eso usted no lo siente. Si te dicen payaso, eso usted no lo siente. Porque usted le abrió el corazón a Dios para que lo limpiara, para que lo hiciera libre de estas cosas. Pero si usted siente la exhortación, si usted siente el llamado de atención, déjeme decirle que estás en la carne. Y en la carne todo duele. Pero en el Espíritu todo lo puedo en Cristo. Bueno, ¿alguien lo recibe? Todo lo puedo en Cristo. ¿Ah? En el Espíritu, hermano, no sentimos nada. Imagínense cuántos latigazos le dieron a Pablo. Venga, y Pedro, ayúdeme y a Pedro. Dice que, escúcheme bien, que cogieron y azotaron a Pedro, hermano, y los que estaban con él, duro. Y dice que se levantaron gozosos, colóquemelo allí, por haber sido dignos de padecer por amor a su nombre. ¿Cuántos padecen por amor a su nombre? Oh, eso es una bendición. Yo me acuerdo un velorio, que ahora en adelante tengo más cuidado con eso, ¿no? Un velorio de una hermana, se murió un hermano de una hermana acá que se congrega con nosotros. Me dice, pastor, necesito que nos acompañe el velorio. Ah, claro, hermano. Y efectivamente el hermano había venido varias veces acá. Y como uno no puede negarse en el caso de un hermano de la iglesia, ¿cómo un pastor se va a negar? Y hermano, tranquilo, ¿y qué necesita, hermano? No, que nos dé una palabra y yo quiero que usted dé la ceremonia. Ok, eso fue aquí al frente. Llevamos el equipo, el piano, todo, pam, pam, la alabanza, chef. Uy, hermano, y viene y se levanta un hombre, hermano, y pam, comienza, pareciera como, ¿cómo eso es que? ¡Ya! ¡Yeah! ¿Un qué? Uy, hermano, ese hombre para tirar pata. Y el hombre, hermano, se pega, pero qué cosa tan terrible, eso fue ahí, hermano. Estaba su lleno y el hombre se pega una escarnizada y ¡pah! Coge los equipos. Y hermano, y no falta esas hermanos que aman al pastor, ¿verdad? Y se para la hermana Piedad. Que Dios bendiga a la hermana Piedad. Y se para la hermana Piedad. Cuidado que me le pega el pastor porque yo sí le doy su coñazo. Y espere. Y yo, tranquilo. Y el hombre, hermano, tirando pata. Y yo, tranquilo, pasa nada. Recogí mis cosas, me vine. Cuando me vengo para la iglesia me dice el Espíritu Santo, no, vas a ir a acompañar el velorio, vas a ir al cementerio y lo vas a acompañar. Pero Señor, mira lo que acaba de pasar, no te dije. Y vengo, no queriendo, pero me toca obedecer a Dios. Me salgo allí, hermano, y el tipo cuando viene y me mira así la cara, yo le hago una sonrisa. Y fui, hermano, los acompañé, hasta aquí vine. Con el tiempo, hermano. Yo creo que la hermana puede estar escuchando en la radio, en las redes sociales, no sé. El hombre andaba todo apenado. ¿Por qué Dios permitió una cosa de esa? Y uno se pregunta, ¿por qué Dios permitió una cosa de esa? ¿Sabe para qué? Para formarlo a uno. Para ver de qué estamos hechos. Le voy a decir una cosa. Usted no sabe quién es hasta que Dios lo toca. Aquí todos están bonitos, parecen querubines, pero el día que te toque el Señor y permita que alguien te toque, ese día te vas a dar de cuenta de que estás hecho. ¿Me estás haciendo entender? Y usted se ve, hermano, y se ven como un mansito, ¿cierto, hermana Esperanza? Mansito como una paloma. Hasta que le tocan. Y ahí, como un alcalcerse. Y es ahí entonces usted tiene que entender, necesito abrir el corazón, porque necesito que Dios limpie mi corazón, para que Dios saque toda, ¿qué? Violencia. Y por eso es que Dios permite todos estos tratos. Después vienen y me buscan, que ustedes escucharon el testimonio. Pastor, necesito que venga a orar por mi hijo que está endemoniado. Y bueno, y como uno se vuelve experto para echar fuera demonios. Y yo dije, vamos, me fui, hermano. Negra, ¿tú fuiste conmigo esa vez? El hermano Carlos, ¿a dónde está? ¿Tú te fue conmigo, hermano Carlos? Bueno, fue alguien. No recuerdo bien quién fue. Ah, el hermano sincero. Fue conmigo, hermano, y estaba ese tipo, pero endemoniado, hermano. Eso se subía en el escaparate, eso cogía todo, lo tiraba por allá. Y entonces el papá me decía, pastor, pastor, agáchese que se está tirando todo para afuera. Y pues claro, qué demonio tan bravo, hermano. Y llego yo, hermano, en el nombre de Jesús, en el nombre de Jesús, con esa unción. Claro, porque usted va con toda, te somete a la autoridad de la palabra. Y el tipo se me acercó y me dijo, te cacheteo. Yo dije, cuidado, te cacheteo, cuidado. Y cometí un error. Pégame, pum, pere. Me dejó rojo. Pere, le volví a decir, vuélveme a pegar, pero ya molesto, pum. Cuando la tercera vez me dice el Espíritu, no le diga porque te vuelve a pegar. Oiga, me vine. Yo dije, Señor, ¿por qué me pegó? Si yo soy tu siervo. Y me puse a llorar. Le conté a mi esposa la historia. Y dije, mira lo que me pasó. Señor, ¿y por qué me pegó? ¿Pero por qué pasó esto, Señor? Y comencé a llorar delante de su presencia. Y comenzó Dios a decirme, conmigo lo hicieron también. Hay alguien lo tiene que entender. Conmigo lo hicieron también, hijo. Pero tienes que amarlo. Tienes que perdonarlo. Y al día siguiente usted vio el testimonio que el mismo muchacho vino aquí con el papá a dar testimonio que Dios lo hizo libre. Pero a mí me dolía el cachete. Y yo estaba. Y dio el testimonio. ¿Se acuerdan de ese testimonio? ¿Se acuerdan? Bueno, eso hay un poco de video por ahí grabado. Y lloraba. Y ese día me decía, perdóname, pastor. Mi papá me dijo que me pegó. Y yo. No, tranquilo, papá. No ha pasado nada. Tranquilo, papá. Tranquilo. Ay, no, pastor. Perdóneme porque yo le pegué. Y yo decía entre mí. Y bien duro, viejo. Porque, uy, cosa que pegue duro una persona de esa, yo. Entonces, ¿por qué Dios permite una cosa de eso? ¿Se acuerdan cuando lo cogieron? Y le daban de abofetada. ¿Alguien está entendiendo? Y por eso dice que se humilló, alguien lo tiene que recibir. Se humilló hasta lo sumo, haciéndose obediente. O sea, para Dios sacar todo lo que tenemos en el corazón. ¿Sabe qué tiene que hacer Dios? ¿Sabe qué tiene que hacer Dios? Tocar eso allá. Para ver qué tienes dentro de tu corazón. Entonces cuando me pregunto una persona hace mucho tiempo. Pastor, pastor, mi esposa me fue infiel. Yo digo, ¿qué? ¿Y tú sabes por qué te fue infiel? Porque Dios quiere hacerte un buen hombre. Y quiere trabajar en tu corazón para que tu corazón sea libre y lo llene Dios de amor. Pastor, pero eso duele mucho. Y le pregunté, acá entre nosotros dos, ¿y tú alguna vez lo hiciste? Ay, pastor, que Dios me perdone. Ah, bueno. Lo que le estoy hablando, no le estoy exagerando. Ahí está mi amada esposa. ¿Sabe qué pasó? El hombre se convirtió al evangelio. Mi esposa lo conoció, un latonero en Bogotá. Entonces la escritura dice claro que tenemos que perdonar cualquiera que sea, pero Dios hace la llaga ¿Y el mismo? Y por eso es que la llaga duele. Pero ¿sabe por qué? Porque Él quiere curar tu corazón para que nunca más vuelva a doler. ¿Cuánto alaban al Señor? ¿Cuánto reciben la palabra? Entonces es la forma de trabajar de Dios, para Dios tratar un corazón, porque Dios nos trata, escúcheme, con lazo de amor. Y si entendemos el mensaje, Dios nos va a tratar ¿con qué? Con amor. Pero si no, porque somos muy testarudos, entonces nos va a tratar con dolor. ¿Cómo preferimos?

cuando tiene un propósito con nosotros y el propósito es grande, si nosotros no lo hemos entendido, entonces el dolor va a ser más fuerte porque Dios nos va a tratar. Aquí donde yo le digo a mi esposa y yo le digo, mi amor, por las buenas es mucho mejor. Ay, ay, ay, ¿cómo así? Porque Dios al que ama, corrige. Entonces, no desmayemos cuando somos, ¿qué? Reprendidos por Él, porque al que ama, corrige. Pero si no queremos con la corrección, entonces va a meter el dedo en la llaga. ¿Me estoy haciendo entender? ¿O no? ¿Usted qué dice? ¿Cómo es mejor? Entonces, cuando no entendemos eso, cuando no entendemos eso, hermano, que el propósito de Dios es tan grande con nosotros y que Dios nos ama tanto, y vuelvo y que digo, que Dios al que ama, azota. Tres formas: corrige, reprende y azota. El azote es más fuerte. Colóquelo allí, pastora. Corrige, como dice hermano José, reprende y azota. ¿Cómo hace usted cuando corrige a un hijo? Primero comienza con la corrección. Después lo reprende. Y si usted ve que se le está saliendo de las manos, ¿qué hace? ¿Cómo? Usted lo va a leer. Entonces es aquí donde yo necesito abrir mi corazón. ¿Por qué el Dios de los cielos lo permite así? ¿Y sabe por qué? Porque está tratando con nuestro. ¿Cuántos pueden alabar al Señor? Porque está tratando con nuestro. Porque está tratando con nuestro. Entonces Dios permite todas estas cosas. Léalo aquí, aquí termino. Porque el Señor al que ama, disciplina y azota a todo el que recibe. Yo prefiero que la disciplina que el azote. Porque Dios lo hace por amor. ¿Por qué lo hace Dios? Porque si no le importamos a Dios, ¿sabe qué? Dios nos deja a la deriva. Pero cuando el propósito de Dios es grande con nosotros, entonces ahí es donde Dios comienza a trabajar. Viene la corrección, la disciplina y el azote. Pero Dios dice, no desmayéis cuando eres disciplinado. ¿Sabe qué está diciendo? Ahora no desmaye, sino que más bien levante sus manos, caiga. Y aceptemos, hermano, que Dios está trabajando en nuestro corazón. ¿Que Dios está cómo? Trabajando en nuestros corazones. Son tantas cosas que Dios le permite a uno vivir en esta carrera hasta que Cristo venga. Que vuelvo y lo repito. Dice que después de haber sido azotado, se levantaron con gozo, colóquemelo allí, porque fueron tenidos por digno. ¿Cómo reacciona usted si le pegan una palera ahorita? ¿Cómo reacciona usted? ¿Le dice, le pone la otra mejilla o le saca la rula? Por eso es que Dios permite muchas cosas. Vuelvo y le digo, el corazón, hermano, el único que lo conoce es ¿quién? Y Dios cuando tiene propósito tiene que ahondar lo que está allí, porque tiene que sacar lo oculto para que mañana, cuando usted esté en la cima, el diablo no nos abaje de cabeza. ¿Lo estamos entendiendo? Entonces aquí termino. Colóqueme allí. Y ellos, Hechos 5:41, y ellos salieron de la presencia del concilio. Recuerde que está hablando de Pedro, de Juan y otros que habían ahí con ellos. Y ellos salieron del concilio, salieron de la presencia del concilio, gozoso de haber sido tenido por digno de padecer afrenta. ¿Por causa de qué? ¿Se pusieron a llorar o se levantaron gozosos? ¿Y qué tal el apóstol Pablo, hermano? ¿Qué tal el apóstol Pablo, hermano? Que se mete a predicar y le dan una palera. Porque Jesús le dijo,

Pablo le dio la promesa. ¿Y sabe cuál fue la promesa? Te enviaré a los reyes y a los gentiles. Una promesa de Dios pesa, hermano, y necesita tomar forma. Porque te enviaré a los gentiles y a los reyes de la tierra. Ministerio con gran peso. Porque hablarle a los reyes, a los presidentes, eso es un privilegio. Pero usted no sabe cuánto ha padecido una persona para estar en esos lugares. Cuántas lágrimas le ha tocado botar. Pero te mostraré cuánto te cuesta. Las cosas no son gratis, iglesia. Levante las manos los que están escuchando. Te mostraré cuánto te cuesta padecer por amor a mi nombre. Y por eso dice 40 menos 1. Y fueron varias veces. Todo lo puedo en Cristo que me fortalece. Pero cuando le dieron la palera y lo sacaron y lo arrastraron y lo dejaron como muerto, vienen los hermanitos y lo rodean, ¿verdad que sí? Y oran por él y el hombre se levanta y ¿sabe qué hace? Se sacude el polvo, pero no a buscar una hacha ni una macheta, sino que volvió a entrar al pueblo a seguir hablando del amor de Cristo. Necesitamos formación. ¿Estamos de acuerdo con esto? Esta generación necesita conocer a Dios. Esta generación necesita formación para poder valorar ese peso de gloria que Dios ha depositado en cada uno de nosotros, hermano. Incline su rostro. Padre, gracias. Gracias por tu palabra. Gracias por tu mensaje. Gracias. Gracias porque de veras nosotros no hemos vivido nada para lo que tú viviste por amor a nosotros. Y aún lo que vivieron esos grandes apóstoles por amor a Dios y a las almas. Perdónanos, Señor, porque cosas tan sencillas, Rey de los cielos, y nos han sacado, Señor, de tu propósito y de tu voluntad. No queremos continuar de esa manera, dígale. Quiero morir a todas estas cosas. Quiero morir a la violencia, dígale. Quiero morir a la arrogancia, dígale. Quiero morir a los pleitos, a las contiendas, Dios mío, dígale. Ayúdame a ser libre de estas cosas. ¿Cuánto te necesito, Cordero de Dios? Dígale. ¿Cuánto te necesito, Señor? ¿Cuánto te necesito, Espíritu Santo, Dios mío? Ahora entiendo por qué dice la Escritura, Señor. Aprende de mí que soy manso y humilde, Señor. Dile, hazme un hombre de Dios manso. Hazme un hombre de Dios humilde, papá. Quiero seguir aprendiendo, dígale. Quiero seguir aprendiendo de ti, Señor. Aquí estoy. Este es mi tiempo, dígale. Este es mi tiempo para crecer, para avanzar, Dios mío. Este es el tiempo donde tú le estás dando vasija. Le estás dando molde a mi vasija, Señor. Hazme a tu parecer, Señor. Ya no quiero vivir yo, papá. Quiero que tú vivas en mí, Señor. Te damos gracias, papá. Amén y amén. Termino aquí. En cierta ocasión, cuando iniciamos el ministerio en La Guajira, escúcheme bien, había una persona que estaba en el hospital. Habían buscado a todos los pastores del pueblo donde estaban. Pastores habidos y por haber, porque al tipo lo tenían hospitalizado allá, hermano, y ese tipo no lo soportaba allí nadie. So peleaba con los médicos, con las enfermeras, quería desbaratar todo, en la casa lo mismo. Entonces la única forma era tenerlo como sedado, pero no lo podían tener todo el tiempo sedado. Y entonces la política del hospital era que tenían que llevárselo para su casa, y para llevárselo para su casa comenzaron a quitarle el tema ese. Y comienza ese tipo con violencia, hermano. Y claro, el último pastor que faltaba por buscar era este servidor. Y como nosotros era los que estábamos comenzando en el pueblo, fui con mi esposa. ¿Tú te acuerdas de eso, negra? En el hospital. Fui con mi esposa y cuando entré le miré los ojos y le dije, ¿cómo te llamas? Fulano de tal. Escúcheme bien, espíritu inmundo, te ordeno que salgas de él ya, en el nombre de Jesús, y sé libre. Los médicos quedaron así. Uy, pastor, pero es que tenemos tanto de estar luchando. Vino fulano, perencejo, sutano y esto. Y nada, escúcheme,
Estando allí, allí, llamaron al pastor donde se congregaba la familiar. Y estando allí sentado con mi esposa, allí, él entró y dijo, pasó por encima de nosotros. Claro, el hombre tenía mucho recorrido, muchos años de estar allí. Y nosotros estábamos comenzando. Y pasó por encima de mí, así, de mi esposa, así, hermano. Nos ignoró y nos pasó por encima. Y le dijo a la persona, gloria a Dios por el milagro que acaba de suceder. Porque hacía mucho él había entrado a orar. Escúcheme. Y quiero que mañana den el testimonio en la iglesia. Y volví y me pasó así. Yo agaché mi rostro con mi esposa y mi esposa me miró la cara y le dije, Señor, perdónalo y perdóname a mí. Perdónalo por estas acciones y nunca permitas que en mi vida yo pase por encima de un siervo tuyo, por muy chiquito que sea. Y eso me dolió. Yo llegué a la casa cargado y comencé eso a formar como una herida. ¿Me está haciendo entender? Y me tocó, hermana Sandra, durante mucho tiempo decirle al Señor, sana mi corazón, sana mi herida. ¿Sabe? El pastor no tenía la culpa. Fue Dios que lo permitió así porque quería sanar y sacar todo aquello que le desagrada a Dios. Y le doy gracias a Dios que lo sacó hasta el día de hoy. Y como los milagros los hace Dios, quien se tiene que llevar la gloria es Dios. ¿Cuánto alaban al Señor? Digan conmigo, venga de donde venga, quien se lleva la gloria es ¿quién? Dios. Y hasta el día de hoy, mire, sano. Pero primero tenía que hondar allá y eso me dolió. Y le dije, no permitas que esto pase. Y usted se ha dado cuenta que pastor que llega aquí se le da la honra que se merece. Pero todo esto viene de un proceso. De un proceso que Dios permite de que te duela, pero ¿sabe para qué? Que te quiere sanar y curar para siempre. Y hay cosas que tenemos que nosotros desconocemos. ¿Y sabe cuándo la vas a conocer? Cuando Dios toca. Amén. Entonces, yo sí le digo al Señor, lo que está oculto, Señor, que yo desconozco, ¿sabe qué le digo? Aquí estoy. Sácalo de mi vida, ayúdame y sácalo. ¿Y sabe qué tiene que hacer el Señor para sacarlo? Tocarlo. Y después que lo toca y usted reacciona de una manera incorrecta, entonces usted va delante del Señor y trabaja y le dice, gracias, saca esto, arráncalo de mí, planta que no plantó mi padre, desarráigalo, arráncalo, arráncalo, hasta que se vaya de su vida. Pero de que se va, se va en el nombre de Jesús. Desde que se desarraiga en el nombre de Jesús. Esa es la forma de trabajar ¿de quién? Del Señor. Pero si le dice, evangélico chimbiao, y usted contesta con dos piedras, siempre Dios va a usar a alguien que te diga evangélico chimbiao. Porque quiere que usted muera a esa cosa. Si le molesta, hermano, escúcheme bien, que le llame la atención, siempre Dios va a usar a alguien para tratar esa área, hasta que mueras a eso. ¿Quedó claro? Ah, bueno, vamos a bendecir el alfolí. ¿Quién es el que vive? Espero que entendamos la forma de trabajar del Señor. ¿Duele? ¿Duele? ¿Duele? Porque no es causa de gozo, sino ¿de qué? De tristeza. Pero después da fruto apacible de justicia a los que en ello han sido ejercitados. Es decir, a donde Dios ha tratado las áreas. ¿Ah? A mí al principio despido de la radio y de los que están allí. El Señor le bendiga. Uy, hermano, a mí sí me molestaba al principio porque yo venía de una congregación, hermano, amorosa. Ustedes son amorosos. Pero escúcheme bien, se terminaba un culto, hermano, y ¿sabe qué pasaba? La gente hacía cola y se peleaba por llevar al pastor a almorzar. Ahora no le estoy diciendo que me lleve a almorzar mañana. No, no,
Pero mi esposa sabe lo que estoy diciendo. Pastor, usted sabe que yo le dije hace un mes y usted me dijo, por favor. Se terminaba el culto, hermano. Y eso era así. Y la iglesia, hermano, enseñándola en esa hermandad, saludados los unos a los otros. Y recién llegado acá, hermano, Dios le bendiga. Y todo el mundo salía y el pastor quedaba así. Yo decía, ¿será que no le gustó la palabra que le pasó a la iglesia? Y hasta el día de hoy salgo atrás de ustedes, allá afuera. Dios les bendiga. Si notan eso, Dios les bendiga. Dios les bendiga. Pero al principio me cargaba. Ahora sí me saluda bien. Y si no, también todo está bien. Alabia al que vive. Porque Dios trabajó esa área. Es decir, que Dios permite algo para fortalecerte. Pero al principio, hermano, yo decía, no, pero ¿cómo así, hermano? Y le sacaba cito bíblico, saludaba a vuestros pastores. Salía pastor. Todavía salen algunos así, pero tranquilo que ya moría eso. A eso quiero. Porque cosas muy sencillas son zorras pequeñas, pero dañan la villa. Dañan la villa. Ahora no, ahorita me pasa por el lado y no me saluda. Yo tranquilo, todo está bien, no pasa nada. Ya no siento eso. Entonces, ¿por qué sentía esa molestia? Porque esa parte humana estaba viva. Y por eso me escucha, lo bendice Dios. Quien nos llamó es el Señor. Quien le provee es Dios. Quien lo respalda es Dios. Entonces, si es Dios quien lo hace todo, vamos para adelante. ¿Cuánto alaban al Señor? De la misma manera tienen que morir ustedes. Para que el día que el pastor no lo salude, el diablo no lo saque de la iglesia. Pero ¿a cuánto el diablo ha sacado de la iglesia? Porque el pastor no saludó a un hermanito. Y sale, hermano, diciendo, el pastor está bravo conmigo, ni me dio la mano, hermano, y que no sé qué. Y resulta que Dios quiere tratar con todas esas áreas para que no seamos niños. Lo vuelvo a repetir, para que no seamos, ¿qué? Niños. O niños. Porque hay gente que no son niños, sino niños. Muy inmaduros. Entonces Dios nos está hablando para alcanzar ¿qué? Madurez. Para que nada en esta vida nos robe el gozo ni la paz. Nos dicen feo. Gloria a Dios, usted sabe que no es feo. Evangélico chimbiao, usted sabe que no es chimbiao. Yo esto lo sé porque cerca de la casa había una hermanita que le decía, no, evangélica chimbiao, y eso nos cogía piedra. Y a nosotros nos encantaba que nos cogiera piedra. Y Dios nos usaba para que ella fuera libre de eso. Y nunca dejó de cogernos a piedra. Estaba bien lo que hacía. Entonces decían los vecinos, decían los adultos, dejen esa loca tranquila que los va a escalabrar. ¿Estamos entendiendo, iglesia? Esas cosas tenemos que morir. Pastor, ¿por qué no me saludó? Discúlpeme, hermano, de veras no lo vi. No, no es que usted no me ve, es que usted no quiere saludarme. Y dije, hermana, ¿de dónde saca eso? Ah, bueno, usted cree que uno habla por querer hablar, pero son cosas sencillas. Pero no te imaginas a cuántas personas esas pequeñas zorras le dañan la comunión con Dios. Nada nos puede separar del amor de Dios. Nada, hermano, nada, es nada. ¿Está claro? Entonces, honremos al Señor. Padre, en el nombre poderoso de Jesús, te damos gracias, papá. Te damos gracias por cada vigilia. Gracias por cada familia representada en esta noche. Gracias, Señor, por cada servidor. Gracias, Señor, por mi esposa, por usarla, Señor. Gracias por lo que has hecho en ella, Señor. Gracias, papá. Bendícele, Señor. Guárdale, Señor, y la obra que ha comenzado en nosotros, por favor, perfeccionala,
Perfeccionala. Y esa perfección nos habla, el Dios de paz os santifique por completo. Todo vuestro ser, espíritu, alma y cuerpo se han guardado irreprensible. Ayúdanos, Señor, ayúdanos a ser irreprensible delante de ti. Te lo pedimos, Padre, en el nombre de Jesús. Bendice sus ofrendas, su diezmo y recompénsales. Amén y amén. Dios les bendiga.

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1: Venimos a ofrecerte, Señor, aclamación. Venimos a ofrecerte nuestra adoración. Venimos a decirte, Señor, que estamos agradecidos porque nos has hecho libres de la potestad del diablo y de las tinieblas. Porque tú, Señor, has ganado la victoria para nosotros. Nos libraste del pecado y de la muerte. Nos libraste.

a la Z. Tener un hijo es una gran bendición que muchos quisieran tener, pero no todos pueden. Tú que fuiste parte de esa gran bendición, aprovecha el tiempo e instrúyelo en el camino correcto, tomando como ejemplo al mejor padre del mundo, Dios.

Me conecté con esta canción en el momento que lo escuché en el carro de mi amiga Becky. Es una verdadera expresión de lo que siento. Yo soy amante de su presencia. No hay otro lugar donde yo prefiero estar que sino en su presencia. Hacerme como una niña delante de Él, amarlo y dejarlo a Dios que me ame a mí. Mis momentos más preferidos han sido en tiempos de adoración. En el libro de Lucas cuenta la historia de la mujer pecadora. Una de las historias que más me ha tocado. Esta mujer llevó un hermoso frasco de alabastro lleno de un costoso perfume. Y dice que llorando se arrodilló ante los pies. Sus lágrimas estaban cayendo ante los pies de Jesús y ella los secó con sus cabellos. No cesaba de besarle los pies y les ponía perfume. Cuando empezaron a criticar a la mujer por esta acción, Jesús vino a su defensa y dijo: mira a esta mujer que está arrodillada aquí. Cuando entré en tu casa, no me ofreciste agua para lavarme el polvo de los pies, pero ella los lavó con sus lágrimas y los secó con su cabello. Tú no me saludaste con un beso, pero ella, desde el momento que entré, no ha dejado de besarme los pies. No tuviste la cortesía de ungir mi cabeza con aceite de oliva, pero ella ha ungido mis pies con un perfume exquisito. Te digo de que sus pecados, que son muchos, han sido perdonados. Por eso ella me demostró tanto amor. Pero una persona que se le perdona poco demuestra poco amor. Entonces Jesús le dijo a la mujer: tus pecados son perdonados. Como la mujer pecadora que ungió a Jesús con el perfume, ella solo se enfocó en la presencia de la persona que le había perdonado de todos sus pecados. Ella lo amaba y lo honró incluso cuando todas las personas que estaban allí no lo hicieron. Su acto era uno de pasión, porque esta es la única manera que debemos adorar, ser amantes de su presencia, no dejar pasar ni un momento su presencia.

tomamos la autoridad sobre las naciones. Tomamos autoridad en el nombre de Jesús. ¡Hey! ¡Aleluya! Declara en tu ciudad que Jesucristo es todopoderoso.

Levanta tus manos y clama por el aceite fresco. Clama por el aceite fresco. Levanta tus manos. Otra vez dile,

Jesús, necesitamos ser como tú. Haz nuestro carácter más como el tuyo. Ayúdanos. Levante sus manos y dígaselo al Señor.

Señor. Vamos a alabar el nombre de nuestro Dios con toda nuestra energía. Él es digno de suprema alabanza, de suprema adoración.

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1: De este lugar y de cada lugar donde estamos conectados. Y lo que una vez hizo, lo hará otra vez en nosotros. Y aún mayor, te bendecimos, Señor. Te adoramos. La tierra está llena de tu gloria y eres bienvenido, Espíritu Santo. Entrónate.

quiero leerle a ustedes una porción en Génesis capítulo 15. Quiero que todos leamos esta porción de las Escrituras. Génesis capítulo 15. Después de estas cosas vino palabra de Jehová a Abraham en visión diciendo, ¿qué le dijo? Repítelo, ¿qué le dijo? No temas, Abraham, yo soy tu escudo y tu galardón será sobremaneramente grande. Mira a alguien a tu lado y dile, no temas, porque tu galardón será sobremaneramente grande. Dile, no temas, porque Dios hará algo contigo maravilloso. Una versión dice, después de esto, Dios se le aparece a Abraham en una visión y le dijo, Abraham, no tengas miedo, yo soy quien te protege, voy a darte muchas riquezas, te voy a bendecir. Bien, mira a alguien y dile, no temas, Dios estará contigo. En el primer servicio estuvimos hablando, cuando Jesús viene caminando sobre las aguas, haciendo un milagro exclusivo, un milagro único para ser visto por los apóstoles. Ellos estaban experimentando una gran tormenta, estaban en medio del viento, en medio del mar, azotado por las olas, porque el viento era contrario. Y en medio de esa tormenta, Cristo viene caminando por las aguas. Al ellos verlo, tiemblan y dicen, es un fantasma. Y lo primero que Cristo dijo, tené ánimo, no teman, yo soy. No teman, yo soy. Lo primero que Jesús habilita en ello es el ánimo. Porque tú no puedes enfrentar tormenta desanimado. Lo segundo es que Cristo le revela, yo soy. Soy aquel que ha hecho milagro en el pasado y que lo voy a hacer en el presente. Yo soy. Y luego le dice, no teman. Y le pide que desaparezcan de su vida el miedo y el temor. Cuando tú caminas en miedo, es difícil tú prosperar y crecer en este mundo. No puedes emprender un negocio con miedo al fracaso, porque ya estás fracasando antes del fracaso. No puedes ejercer un ministerio con miedo. Tienes de ir a la presencia de Dios y ella va a disipar todo miedo y todo temor. El miedo puede ser paralizante y puede ser un estado emocional que te estanque, un sentimiento que te paraliza, que te hace mantenerte sentado cuando puedes avanzar grandemente. Muchas personas caminan con miedo y ese es el miedo que los paraliza, que no lo deja avanzar. Dios nunca ha estado dispuesto a usar personas que se llenan de miedo o que tienen miedo. Yo quiero hablar a las personas hoy que suelten el miedo, porque Dios está contigo como poderoso gigante. No temas, no tenga miedo. El Señor es fuerte y poderoso. Él es capaz de hacer milagros que no hay forma de explicarlo. Él es capaz de hacer cosas que nosotros no podemos entenderlas. No podemos tener miedo. Uno puede llenarse de cierto temor. Muchas veces me lleno de temor cuando voy a predicarle a una gran multitud. Pero luego Dios comienza a tocarme. Y el Espíritu de Dios me llena y se va todo temor. Dios hace cosas que uno a veces no la puede explicar. Yo recuerdo que estando en el DF hace como 18 años, el Señor hizo tantas maravillas allí que yo fui literalmente impactado. Yo vi personas con dentaduras dañadas siendo restauradas por el poder de Dios, con materiales dorados, con cosas inexplicables.
Hace unos tiempos estaba en el área de Nueva York y vi una niña que caminaba con los pies virados, enderezársele los pies delante de mis ojos. Él es Dios poderoso. Él solo necesita que tú creas. Y Él va a hacer ese milagro que tú esperas y que tú deseas. Sea financiero, sea físico. Poderoso es Dios. Poderoso es Dios. ¿Cuánto dicen amén? Y Dios, en el capítulo que hemos leído, Dios habla a Abraham. Pero lo interesante es lo que dice después de estas cosas. Y resulta que el capítulo 14, Abraham se ve en la obligación de enfrentar una gran batalla. Porque Lot, su sobrino, fue cautivo por varios reyes fuertes. Los reyes más fuertes de aquel entonces entraron a Sodoma y a Gomorra y se llevaron cautivo a la gente. Eran reyes tan fuertes que los reyes de Sodoma y Gomorra no podían enfrentarlo. Y Abraham se llena de valor y hace un acto de fe, porque su sobrino está entre los cautivos. Y aunque Abraham no tenía la fuerza, pero tenía la fe. No tenía los recursos, pero tenía la fe. Sus siervos, que eran 318, nacidos en casa, eran hombres campesinos que trabajaban con ovejas, no con armas, no pertenecían a un ejército. Pero Dios le da una sabiduría a Abraham para organizar los 318 contra cientos y cientos de soldados que sí estaban entrenados en la batalla. Y Abraham se llena de fe y de valor y comienza a movilizarse por fe. Y dice la escritura que él, con su 318 nacido en casa, enfrentó el ejército de los reyes más malos y más poderosos. La escritura dice que le cayó de noche y lo sorprendió y lo venció a todos. Y Abraham salió victorioso de esa batalla. Recuperó a Lot. Recuperó su familia, lo recuperó todo, desde los más pequeños hasta los más grandes. No hay alguien más victorioso que aquel que deja de verse a él para ver a Dios. Aquel que comienza a verse a través de la fe y no a través de su realidad. Aquel que comienza a verse a través del poder de Dios y no de sus propias habilidades. Los que realmente han escalado en este mundo, los hombres y las mujeres de Dios que han impactado, nunca se vieron a ellos mismos. Se vieron a través de lo que Dios decía. Se veían a través de lo que Dios le había revelado. Y ese es un punto importante para poder marchar y avanzar y obtener victoria. Verte a través de la Biblia. Mirarte como Dios te está viendo. Gedeón se veía pequeño. Dios veía una oportunidad para usar a Gedeón. Y a veces nosotros nos acobardamos, nos llenamos de miedo, porque comenzamos a ver nuestra carencia, nuestras debilidades, lo que no tenemos. Y este pensamiento nos paraliza. Y dejamos de creer y avanzar, porque estamos mirándonos en el espejo y decimos: yo no puedo hacer eso. Abraham no podía conquistar ese reino. Abraham no podía vencerlo. Eran 318 más él, 319, no podía. Pero Abraham no miraba lo que no tenía. Abraham miraba a quien tenía. Y bajo esa convicción y bajo esa fe, Abraham comenzó a marchar contra un enemigo más fuerte que él, contra un enemigo más capaz que él, más capacitado, con más armas, con más soldados. Pero Abraham comenzó a ver que Dios estaba con él, que el Altísimo le iba a dar la victoria. Y hoy yo quiero hablarte a tu corazón y decirte que si vas a marchar, halo mirando el poder de Dios y no mirando
mirando tus debilidades. Halo mirando la gracia de Jesucristo y no tus desgracias. Si comienza a ver tu desgracia, no podrá ver su gracia. Dile a alguien: no mire tu desgracia, mira su gracia. Y Abraham, con esa fe, un hombre de fe, venció al ejército, lo recuperó todo. Y los reyes de Sodoma y Gomorra vinieron agradecido a Abraham, sin entender cómo ellos, con un ejército más grande que Abraham, no pudieron. Y Abraham, con 318 muchachos, venció a lo más fuerte. Eran los más poderosos de la tierra, eran los más fuertes de la tierra, pero Abraham era más fuerte en Dios. Y con la fuerza de Dios, el Señor le dio la virtud, la fe, le dio la estrategia, la visión y le dio la victoria. Y el próximo en tener victoria ya no es Abraham. El próximo en tener victoria está delante de mí. Alguien se va a levantar y va a enfrentar a los enemigos. Alguien se va a levantar y va a tener esa victoria. Dios hizo ese milagro maravilloso. ¿Qué hizo? Porque cuando Melquisedec se le acerca, Abraham le da los diezmos y Melquisedec le dice: el Dios Altísimo es el que te ha dado la victoria. Sellando Dios allí, revelando que no fue la estrategia de Abraham, que fue el poder de Dios y la gracia de Dios. Y es lo que quiero resaltar, dos puntos: será su fuerza, no la tuya. Dios te dará la victoria por medio de su poder. Entonces Abraham, cuando le diezma a Melquisedec, este lo bendice y le dice: el Dios Altísimo ha entregado a tus enemigos en tus manos. Él te bendijo, Abraham. Él te prosperó y Él trajo maravillas a ti de forma extraordinaria. Y es un punto importante. A veces vamos a enfrentar ejército más fuerte, situaciones más grandes que sobrepasan nuestra capacidad, y nos podemos abrumar si no descansamos en Dios, si carecemos del conocimiento de su poder. Comenzaremos a mirar nuestra debilidad, y cuando esto sucede estaremos paralizados. Pero Abraham tenía una relación con Dios, y esa relación le hizo ver que su amigo era fuerte y poderoso, y que podía vencer a todos los ejércitos juntos. Y con esa fe, ese conocimiento y esa confianza, Abraham venció a aquellos enemigos. Los reyes de Sodoma y Gomorra se impactaron, se estremecieron, porque nunca habían visto algo tan inexplicable. Un hombre con 318 personas, débil, un anciano, venció a los reyes más poderosos y más fuertes. Y eso solo a nosotros nos indica una sola cosa: que de nuestra parte está el Dios fuerte. Que si Dios está con nosotros, Él nos dará la victoria sobre todo adversidad y sobre todo lo contrario. Enfrentaremos reyes malvados espiritualmente hablando, pero Dios nos dará la victoria. Dios nos dará la estrategia. Dios nos va a dar visiones. Dios nos va a conducir. Cada uno de ustedes va a enfrentar un desafío, como Abraham. Van a enfrentar una deuda, van a enfrentar algo, algo que posiblemente más grande que ustedes. Pero hoy el Espíritu Santo le está diciendo: no mire lo grande de tu adversidad,
No mire lo fuerte de tu ejército contrario. No mire lo grande de tu problema. Pon tus ojos en el Altísimo. Mira lo grande que es Dios. Mira lo poderoso que es Dios. Lo maravilloso, lo milagroso que es nuestro Padre Celestial. ¿Cuánto bendicen a Dios en este día? Saluda a alguien y dile: no temas. No temas, porque no es tu batalla. Es tu batalla, pero la va a pelear otro. Es tu guerra, pero la va a pelear otro. Es tu desafío, pero alguien te va a ayudar a vencerlo. Alaba lo que reina. Y según se cree, este capítulo es como una continuidad de lo que pasó en el 14. Porque dice: después de esto, después de esa gran batalla, de alguna forma parece que a Abraham le quedó un poco de miedo. Tuvo victoria, pero tal vez le vino miedo por la venganza, porque ahora él era un blanco. Él era el que había avergonzado a los ejércitos más poderosos, al ejército más fuerte. Así que posiblemente Abraham diría en su corazón: ay, no van a buscar a Sodoma ni a Gomorra, es a mí. Y tal vez le generó esto un estrés de miedo, de pánico, de que podían vengarse con él, que podían caerle a él de noche o destruirlo. Como a veces a nosotros nos puede venir el miedo y sentir miedo y pánico. Por eso Dios le dice: después de estas cosas vino la palabra de Jehová a Abraham en visión. En el hebreo dice: Jehová se le apareció. Otra traducción dice: vino la palabra de Dios. Y es que la palabra y Yahweh es lo mismo. Donde aparece la palabra, aparece Dios. Y donde aparece Dios, aparece la palabra. Porque en el principio era el verbo, y el verbo era con Dios, y el verbo era Dios. Cuando dice Elías: y vino a mí palabra de Jehová, la traducción es: y Jehová se me reveló y me habló. Y Dios le habla a Abraham. Y lo primero que le dice: no temas, tu galardón será sobremaneramente grande. Pero le dice: no tenga miedo, yo soy tu escudo y tu galardón será sobremaneramente ¿qué? Grande. Dos cosas, tres cosas podemos ver. Lo primero que Dios hace es que le dice a Abraham: abandona el miedo, porque yo seré tu protección. Yo seré quien va a cuidar de ti. Yo soy que te va a guiar por el desierto. No tenga miedo, porque nadie es más fuerte que yo. Y desde este día yo seré tu protección. ¿Habrá alguien que pueda alabar a Dios? ¿Habrá alguien que pueda alabar a Dios? Señor, reprenda al diablo. ¿Habrá alguien que pueda alabar a Dios? Reprendo todo espíritu satánico. Dile a alguien: no tenga miedo, porque tú tienes un buen guardaespaldas que va detrás, va al lado y va al frente de ti. Y le dice: yo soy tu escudo, yo seré tu pared viva, yo seré tu protección. Nadie te podrá hacer daño, nadie se podrá vengar de ti, nadie te pondrá la mano, nadie te va a golpear, nadie te va a detener, porque yo soy tu escudo. Alguien diga aleluya. Así que no tenga miedo, no tenga temor. Y le dice: ¿sabe qué? Te voy a bendecir, tu galardón será grande, te voy a hacer rico, te voy a prosperar, te voy a multiplicar, voy a hacer cosas maravillosas. El capítulo 15 de Génesis es donde Dios hace cosas extraordinarias. ¿Con quién? Con Abraham. Alguien alabe a Dios. Y yo vengo a hablarle a un Abraham, sea hombre o mujer. Yo vengo a hablarle tres cosas de parte de Dios. Número uno, vendrá la palabra de Dios a ti.
Gracias por su entusiasmo. Vendrá la voz de Dios a tu corazón. Lo primero que hace Dios con Abraham es que se le manifiesta. Dios dice, el miedo que él tiene va a coger miedo cuando yo me le manifieste. Prepárese alguien, porque el Dios que se le manifestó a Abraham se le va a manifestar a él hoy aquí. Cuatro cosas voy a profetizarte. Dile a alguien, y vino palabra de Dios. Siéntate un minuto. En visión Dios se le manifiesta y le dice, no temas. Lo segundo que profetizo es que el temor te va a abandonar. Cuando viene la palabra de Dios, saca todo el temor. La revelación de Dios revela su propósito. Y cuando Dios revela su propósito, a través de su revelación, el propósito te dice, tú tienes que llegar aquí. Por lo tanto, no temas aquí, porque aunque tú estés aquí, pase lo que pase, tú vas a terminar aquí. Hay alguien que Dios le va a hablar de su mañana. Y cuando Dios le hable de su mañana, ya no tendrá miedo en su presente. Migración va a venir por aquí, pero tú sabes que tiene que terminar aquí. Alguien diga, no me va a detener el hombre. Cuando Dios se manifiesta, manifiesta su propósito. Y cuando manifiesta su propósito, ahora tú sabes que estás aquí, que no tienes dinero aquí, que te están persiguiendo aquí, que hay problema aquí, pero tú dices, es que aunque yo esté aquí, yo voy a terminar allá. Así que lo que estoy viviendo aquí ya no me va a dar temor, ya no hay miedo, porque yo sé que yo terminaré aquí. Y aunque los reyes vengan a buscar venganza, conmigo no pueden, porque ya Dios me dijo que yo voy a terminar aquí, aunque yo esté aquí. Alguien grite, Dios habló conmigo. Dios habló conmigo. Hay guerra, pero Dios habló conmigo. Hay batalla, pero Dios habló conmigo. Hay acusaciones, pero llegó tarde, ya Dios habló conmigo. Siéntate. ¿Cuándo te está preocupando lo que la gente dice acerca de ti? Es porque no estás escuchando a Dios. Cuando escuchas a Dios, te da lo mismo lo que diga la gente. Porque la gente dice tu estado actual. Dios dice tu estado futuro. La gente dice está caído. Dios dice yo lo voy a llevar allá. ¿Habrá alguien que pueda alabar a Dios? Cuatro cosas. Dí conmigo. En medio del miedo. Vino la voz de Dios. Segundo.

La Biblia dice que Él es muro de fuego alrededor de su pueblo. No temas. Y lo cuarto es: te voy a prosperar. Escúcheme, tu galardón será grande. Te voy a expandir. Voy a explotar tu potencial. Te voy a elevar tan alto que para verte va a tener que mirar a la gente para arriba. Alabasama Jehová. Shaka Mahatahaka. Yo escuché a Dios hablar muchas cosas sobre mí también. Dile a alguien: llegó la voz de Dios. Hay miedo, pero llegó la voz de Dios. Había pánico, pero llegó la voz de Dios. Había temor, pero llegó Dios. 5 minutos. Tu galardón será, escucha esto, sobremaneramente grande. Es decir, toda la riqueza que Abraham acumula, ponme atención, era riquísimo en plata, en oro, en ovejas, era el más rico. Toda esa riqueza, quien se la concede, Dios. No solo su esfuerzo, fue Dios. La bendición de Dios es la que enriquece y no añade tristeza. Así que la riqueza que tú quieres, la prosperidad, búscala en Dios. Dios decidió prosperar a Abraham. Dale mucho, mucho oro. No era que Abraham andaba detrás del oro y era un vanidoso. Porque hay gente que lo que está buscando es oro. No, Abraham buscaba a Dios y Dios le daba oro. Es decir, Dios es que inicia. La idea viene de Dios de bendecir a Abraham. No fue que Abraham dijo: bendíceme, bendíceme, bendíceme, dame riqueza. No, es que Dios dice: salió de mí, como decimos humanamente, me nace darte riqueza. Dios te va a prosperar según su propósito contigo. Cierro con esto. Había miedo. Tenía miedo. Tenía pánico. Pero le llegaron las visiones. Y es interesante que en medio de su miedo Dios le dio visiones. El miedo no va a parar las visiones. Tus caídas no van a detener su visitación. Dios ha decidido manifestarse. Dile a alguien: la visión viene en camino. Tú estás llorando, pero la visión viene en camino. Puede haber pánico, miedo, pero viene la visión en camino. Y esa es la palabra profética que le traigo al que la quiera tomar. Las visiones vienen en camino. La voz de Dios viene en camino. La palabra de Dios ya está caminando para encontrarse contigo. Alguien diga: se va a encontrar la palabra de Dios. Y es maravilloso esto. Porque Dios no depende de tu realidad para cambiarla. Dios llega donde Abraham de noche, una visión, un sueño, y le dice: Abraham, no tenga miedo. Yo seré escudo para ti. Vino la palabra de Dios. Yo quiero profetizarle a alguien que la palabra viene en camino. Las visiones vienen en camino. Los sueños vienen en camino. Hay algunos de ustedes que esta noche van a soñar. Que esta noche van a tener visiones. En medio de tu adversidad viene la voz de Dios. En medio de tu miedo viene la visión de Dios. Tu miedo no va a detener su propósito. Tu miedo no va a detener las visiones. Hay alguien que diga: viene las visiones de Dios. Dios me va a visitar en visiones, en sueños y por la palabra. Solo por unos minutos, imagínate a Abraham, lleno de miedo, con temor de que tomaran venganza, pensando que lo podían acechar, vigilar y matar. Y en ese tiempo de incertidumbre, mientras él se está preocupando con miedo,

Dios está caminando hacia él. Viene Dios con visiones y revelaciones. Yo creo que a alguien se le está acercando la visión. Yo no sé si está aquí o dónde está, pero a alguien se le está acercando la palabra. Aleluya. A alguien se le está acercando la visión. Yo no sé, la visión que Dios te va a dar te va a arrancar el miedo. La visión que Dios te va a dar te va a posicionar. La visión que Dios te va a dar te va a acelerar. Escucha un minuto. Siéntate. Escúchame. Escucha esto. Cuando Abraham recibe esa visión, la vida le cambió. Dios viene y le da una visión. Abraham no provoca visión. Abraham solo recibe visión. Es muy diferente. Cuando tú emocionalmente quieres provocar tener visión, termina imaginándola. Y ahí es donde están operando mucha gente, en visiones imaginarias, creadas por ellos mismos. Y ahora dicen que Dios le habló, y cuando actúan en lo que creen que Dios le habló, fracasan y se frustran. Las visiones no se provocan, se provoca el que da visión. Escúchame. Y vino, y eso si tú lo entiendes hoy, si tú entiendes este pedacito del mensaje, tu vida no va a ser jamás la misma. Esto es lo que yo he aprendido, que me ha enseñado el Espíritu Santo en mí. Cuando tú lees el texto, dice: y vino Dios a Abraham en visión. No fue que Abraham fue a Dios. Ahí no aplica. Fue que Dios vino a Abraham. Entonces, ¿cómo se procesa el asunto? Aleluya. Elías dice: y vino palabra de Jehová sobre Elías. Y le dijo: sube. Entonces, la visión es Dios el que la inicia y decide. Y Dios hace esto. Viene y le dice: tómala. Él no está para provocar visión. Él está para recibir. Su trabajo es dos: recibir y ejecutar. El de Dios es dar. Cuando Dios dice: y vino palabra, es que la palabra vino a él. No fue que él fue a la palabra, es que la palabra decidió venir. Él solo recibe y luego se mueve de acuerdo a lo recibido. Él no está imaginándose la visión. No, la visión lo captura. Él no está creando la visión. La visión le está creando cosa a él. Cuando tú estás bajo la atmósfera de un sueño y una visión con Dios, tú no controlas lo que se muestra allí. Tú eres un espectador de lo que se está mostrando. Ya no tengo tiempo. No sé si entendieron eso. Por ejemplo, por eso le inicié diciendo que si no tengo tiempo para esperar en su presencia, no tendré tiempo para ver visión. Y si no tengo visión del mundo espiritual, entonces no espero en lo sobrenatural. Se lo voy a repetir. Abraham estaba durmiendo, orando, no sé, o estaba durmiendo o estaba comiendo. La palabra viene. Y cuando viene la palabra, lo captura y le suspende los sentidos. Estoy hablando muy profundo. Le suspende los sentidos para que él no trate de controlar lo que se ve. Él no es, la posición de él no es decidir lo que se le muestra. La posición de él es de documentar lo que se le está mostrando. Él no está para escribir lo que él quiere. Él está para escribir lo que ve. Escribe, Juan. ¿Qué ve? ¿Qué ve, hijo de hombre? Yo veo una tórtola. ¿Qué ve? Sigue escribiendo lo que ve. Ezequiel no está escribiendo su visión. Ezequiel está escribiendo la visión que le están dando. ¿Habrá alguien que pueda entender eso? Prepárate, porque viene la visión sobre ti. La visión de Dios te va a capturar. Siéntate un minutito. Lo que va a acontecer contigo no depende de ti. Tú vas a estar en la cocina, cocinando, pensando en todo menos en visión. Y de pronto tú
será capturada y te quedará fregando el plato. María, María, ¿qué pasó? Tuvo una visión. En verdad no fue que tuviste una visión, fue que la visión vino a ti. ¿Habrá alguien listo para recibir la visitación de Dios? Abraham tenía miedo de Diana, pero Dios lo visitó. Y cuando Dios lo visitó, se le fue el miedo. No hay algo que produzca más paz que la presencia de Dios. Seguridad y certeza. Les quiero contar esto. Muchos años atrás, estaba orando en el culto de la iglesia, allá en mi iglesia, cuando de pronto tuve una visión. Yo solo me arrodillé para un ratito, pararme, sentarme para gozarme en el culto con mi pastora. Así que cuando me arrodillé no estaba pensando en visión. Cuando de pronto vino la visión. Y la voz de Dios vino a mí. Y me dijo, ve a tal ciudad, llamada tal ciudad, así, así, así. Ve, porque allí yo haré esto y esto. Y cuando yo vine, era una visión. Y las visiones comenzaron a ser más continuas. ¿Alguien puede alabar a Dios? Yo he tenido visiones que se me desaparece el avión y entro a un culto y veo todo, y veo la ropa de la gente, y veo a la muchacha que dio, a la mujer que Dios va a sanar, y veo todo, y después vuelvo al avión y digo, oh, ¿dónde estaba? En el culto. Visión. No es que yo me concentro y digo, no funciona, porque cuando soy yo que la provoca, la imagino, y ahí hay problema. Tiene que venir de Él. Pero ya no puedo hablar más por el tiempo. Mira a alguien y dile, viene la visión. Hay miedo, pero hay visión. Hay preocupación, pero viene la visión. Hay adversidad, pero viene la visión. Hay alguien listo para recibir visión. Sueños de Dios. Normalmente, cuando yo voy a ministrar, si yo no espero, no percibo. Y cuando percibo y despierto de la visión, yo escribo la visión para que no se me olvide. Así que cuando yo la leo, estoy leyendo lo que yo vi. Yo quiero que alguien se prepare, porque Dios habla en sueño y en visión. Yo quiero que le diga a alguien, hay miedo, pero la visión viene en camino. Hay problemas, pero la visión viene en camino. Hay deudas, pero la visión viene en camino. Hay preocupación, pero la visión viene en camino. Alguien en este lugar será tomado por la visión de Dios.

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cuando el verso 23 termina diciendo: renovado en el espíritu de vuestra ¿qué? De vuestra mente. Allí debemos nosotros trabajar todos los días de nuestras vidas, para que el diablo no vaya a enredar tus pensamientos. No escucho, para que el enemigo no vaya a enredar tus ¿qué? ¿Y cómo renovamos nosotros nuestra mente? Cuando nos vestimos con la armadura de Dios. La oración, ¿alguien está aquí? La palabra, ¿cierto que sí? Y una de las cosas que debemos entender, hermano, es que si no estamos atentos a lo que Dios nos está hablando hoy y no aprovechamos bien el tiempo para buscar a Dios, entonces, ¿cómo el diablo le está enredando la vida espiritual a mucha gente? Mi pregunta es: ¿a dónde están ocupando el tiempo? El verso 17 nuevamente: esto pues digo y requiero en el Señor, que ya no andéis como los otros gentiles, que andan en la vanidad de ¿qué? ¿A dónde tienen su mente puesta? ¿En el celular? Ayúdeme. ¿En las redes sociales? Son tantas las cosas, hermano, que esto se ha vuelto, óigame bien, una vanidad para mucha gente. Pero están lejos, dice la Escritura. ¿Lejos de qué? De la verdad. Lejos de la presencia del Señor. El verso 18: teniendo entenebrecido el entendimiento, ajenos de la vida de ¿quién? Mire, hasta dónde, si no tenemos el cuidado, cómo la mente, hermano, se desvía de la verdad, cómo la mente se contamina, que la gente, en vez de estar conectado con el cielo, dice la Biblia que están lejos de la vida de Dios. ¿Alguien está entendiendo? ¿Lejos de la vida de quién? ¿Y cómo así lejos de la vida de Dios? Claro, porque cuando alguien está entretenido en otras cosas y no aprovecha el tiempo para buscar de Dios, para leer la Biblia, entonces, ¿cómo está su mente? Ayúdeme, ¿cómo está su mente? Enferma, contaminada. ¿Y cuántas personas terminan siendo esclavos, óigame bien, del pecado, a través de lo que sus ojos ven, a través de las redes sociales? Ayúdame. A través del celular, ¿cuántas personas se trasnochan pegado allí? ¿Cómo termina esa mente? Entenebrecida. ¿Llena de qué? Llena de tiniebla. ¿Hay alguien vivo? ¿Lleno de qué? Lleno de engaño, lleno de pecado. Y por eso el Señor le dice: temo que como la serpiente con su astucia engañó ¿a quién? Vuestros sentidos se han desviado. Y para engañar a Eva, ¿qué vio? Lo mismo que está diciendo la Escritura. Está hablando acá de la vanidad. ¿Qué vio Eva? Vio que era bueno en gran manera y codiciable, y se entretuvo allí. Imagínense, ¿con quién se entretuvo Eva? Con la serpiente, con el pecado. ¿Y cómo terminó Eva? Enredada. ¿Cómo terminó su casa? Hecho nada. ¿Cómo terminó, hermano, su bendición? La acabó. Porque ya tenía que entretenerse. ¿Era qué? En lo que Dios le había dicho. Digan conmigo: en sus mandamientos, en sus palabras. Y aquí es donde nosotros debemos de entender, hermano, que tenemos que ocuparnos en buscar de Dios. Que tenemos que alejarnos de todas aquellas cosas que nos quitan el tiempo, óigame bien, que nos contamina. Tenemos que dejar todas aquellas cosas que está cautivando tu mente. Si hay cosas que hay que dejar, vuelva a leer el verso 18, por favor. ¿Qué dice el verso 18? Teniendo entenebrecido. ¿Qué dice? Teniendo entenebrecido el entendimiento, ajenos de la vida de Dios, por la ignorancia que en ellos hay, por la dureza de su corazón. Porque si su corazón, hermano,
está dispuesto, entonces usted se conecta con la palabra de Dios. Usted lee la Biblia. Amén. Usted ora al Señor y todo aquel que lee la Biblia está renovando su mente. ¿Cuánto reciben la palabra? Todo aquel que está leyendo la Biblia está renovando ¿qué? Su espíritu, hermano. Y el Señor le dijo, entre tanto que voy, ocúpate en la lectura. Amén. En la exhortación, en la enseñanza. Porque haciendo estas cosas te salvarás ¿a quién? A ti mismo. Amén. ¿Y de qué nos salvamos? Pues obviamente Dios nos va a llevar un día para el cielo. ¿Pero de qué nos salvamos? Nos salvamos, hermano, de no dejar que el diablo le vaya a enredar los pensamientos. Y aquí es donde el Señor quiere ¿qué? Trabajar. Trabajar en nuestro corazón y trabajar en nuestra mente. El verso 20, mire lo que dice, increíble. Mas vosotros no habéis aprendido así a Cristo. El verso 21, si en verdad le habéis oído, si habéis sido por él enseñado conforme a la verdad que está en Jesús, en cuanto a la pasada manera de vivir, digan conmigo, despojado. Digan conmigo, despojado. ¿Qué tenemos que hacer? Despojarnos. ¿Y qué es despojar? Soltar. O sea, son tantas las cosas que usted y yo tenemos que saber qué es lo que nos está robando la bendición, qué no nos deja crecer, qué no nos deja avanzar, qué es lo que te está robando el tiempo en casa. Y entonces lo que te está robando el tiempo para orar, para leer la Biblia, entonces si usted es sabio, si yo soy sabio, tenemos que despojarlo de nuestras vidas, porque usted y yo hemos aprendido de Jesucristo. ¿Cuántos reciben la palabra? Digan conmigo, hemos aprendido de Cristo. Y todos los que hemos aprendido de Cristo, hemos aprendido a ocupar nuestra vida en el Señor. Como dice la Escritura, busca primeramente el reino de ¿quién? Pero la gente, hermano, ¿a dónde está metido? Vuelvo y le digo, la vanidad. ¿Qué vio Eva? La vanidad. ¿Qué hizo el diablo? Le enredó la mente, le enredó el corazón. ¿Qué hizo el enemigo? Se le metió por allí, le robó la vida espiritual. Y vaya a ver hasta dónde el diablo fue capaz de minar y hacer daño en esa familia. Amén. Pero si nosotros entendemos, lea nuevamente el verso 18, teniendo el entendimiento entenebrecido, ajenos de la vida de ¿quién? ¿Qué es ajeno de la vida de Dios? Se están ocupando en otras cosas. ¿Alguien está recibiendo? O sea, la gente se está ocupando en otras cosas. Y entre esas cosas, vuelvo y le digo, el celular. ¿Cómo el celular está haciendo tanto daño, hermano? ¿Cómo el celular, hermano, está contaminando a tanta gente? Y comienzan mirando cosas por las redes sociales. ¿Y cuántos han terminado en la pornografía? Ayúdeme, por favor. Comienzan mirando allí cosas, informándose de muchas cosas. Escúcheme bien, y las informaciones del mundo están ahogando ¿qué? La palabra de Dios. Y se está cumpliendo lo que dijo el Señor. La filosofía, ayúdeme. Las fábulas. ¿Y qué son las fábulas? Eso que la gente está averiguando y viendo por las redes sociales. Fábulas, ¿qué? Interminable, colóqueme allí, que acarrean disputa y no edificación. Entonces la gente allí se está, ¿qué? Contaminando. ¿Hay alguien que está entendiendo? La gente se está, ¿cómo? Contaminando. ¿Y qué está viendo por allí? La fábula, a ver qué dicen de fulano, a ver qué dicen de sutano, a ver qué dicen de tal gobierno, a ver qué dicen de tal alcalde, en fin, allí la gente se está ocupando y la gente se está contaminando. Entonces, cuando quieran levantar cabeza, ya no pueden. ¿Por qué no pueden? Porque ya el entendimiento está como entenebrecido.
y que es entenebrecido, hermano. Cuando usted va por un camino tenebroso, entonces, ¿de qué se está hablando? De miedo, de espanto. Entonces, al tener la mente entenebrecido, ya, óigame bien, por la dureza de ¿qué? Del corazón. Y como no se ocupan en las cosas del Señor, sino en las cosas del mundo, entonces el corazón termina ¿cómo? Endurecido. Hermano, es tiempo de congregarse. Hermano, es tiempo de levantarnos. Hermano, es tiempo de buscar de Dios. Y la gente no se quiere levantar. ¿Pero por qué? Porque se están ocupando en otras ¿qué? En otras cosas. Pero cuando usted se ocupa en el reino de Dios, Dios te bendice, Dios te guarda, Dios te protege y Dios siempre estará allí con todos los de tu casa. ¿Cuánto alaban al Señor? Ojo, primera de Timoteo 1:4, ni presten atención a las fábulas y genealogías interminables que acarrean disputa más bien que edificación de Dios, que es por fe, así te encargo ahora. Yo sé, cuando la gente se ocupa, hermano, en toda esa filosofía, cuando la gente se ocupa en todas las cosas que dan las redes sociales, mi pregunta es, ¿eso le edifica? Ayúdeme, ¿eso les edifica? ¿Eso les bendice? Entonces la gente termina como enredados, discutiendo allá. Usted no se imagina, hermano, cuántas personas están discutiendo por las redes sociales. Y son felices allá ellos, entre comillas, discutiendo entre las redes sociales. Pero si usted discierne, quiere decir que ellos, su vida está lejos de Dios. Han sido enredados. ¿Pero por qué? Porque no quisieron escuchar el consejo, no quisieron escuchar la palabra, no quisieron escuchar la voz de Dios. ¿Quién es el que vive? Y la Biblia dice que el hombre sabio ve el peligro y ¿qué hace? Entonces comience a apartarse de todas aquellas cosas que usted es consciente que lo aleja de Dios. ¿Alguien está entendiendo? Entonces, si usted es sabio, se aparta. Y esto es tremendo. Ni presten atención a fábula. Entonces la gente, en vez de prestar atención a la palabra, en vez de sacar tiempo, orar, clamar, encerrarse en su habitación a buscar de Dios, en vez de coger la Biblia y escudriñarla, entonces la gente está como prestándole atención a las farándulas. Y allí, vuelvo y repito, muchos se están terminando con su vida ¿qué? Enredada. Porque dice la Escritura, a fábula, genealogía interminable, que acarrean ¿qué? Disputas. Y por eso vuelvo y repito, por eso usted ve que la gente se la pasa como disputando por las redes sociales. Cuando usted y yo tenemos que buscar ¿a quién? Es a Cristo. ¿Cuánto reciben la palabra? ¿A quién tenemos que buscar? A Cristo. Vaya otra vez a Efesios, por favor. El verso 21 dice, si en verdad le habéis oído, habéis sido por él enseñados conforme a la verdad que está ¿en dónde? En Jesús. ¿Cuántos han sido enseñados por Dios? No escucho. ¿Cuántos han sido enseñados por el Señor? Dice, en cuanto a la pasada manera de vivir, ¿qué debemos hacer? Despojado del viejo hombre que está viciado conforme a los deseos engañosos y renovado en el espíritu de vuestra ¿qué? ¿Y cómo me renuevo? ¿Cómo renuevo mi mente? ¿Cómo renuevo mi espíritu? ¿Cómo renuevo mi corazón? ¿Por la palabra de qué? Por la palabra del Señor. Entonces tenemos que sacar más tiempo para leer la Biblia. ¿Estamos de acuerdo? No escucho, tenemos que sacar más tiempo para leer ¿qué? La palabra del Señor. El Señor dice, entre tanto que voy, ocúpate ¿dónde? En la lectura. ¿A dónde debemos de ocuparnos? En la Biblia. ¿Y a dónde se está ocupando la gente? En las cosas del mundo. Usted pasa por el frente de la casa de un hermano
y en vez de verlo leyendo la Biblia, lo ves pegado del celular. Y si usted pasa al rato entre una hora, dos horas, ahí lo ves pegado del celular. Entonces mire usted, hermano, lo delicado que está esto. Y tan delicado, escúcheme bien, que cuando Dios habla de las últimas señales del mundo y habla de la bestia y habla del nuevo orden mundial, todo va a ser controlado ¿por la qué? Por la tecnología. ¿Y usted no se da de cuenta que ya la tecnología está controlando al mundo? ¿Usted no se da de cuenta que ya la tecnología está controlando la mente del ser humano? Niños de 8 meses, de 7 meses controlados por el celular. Personas de 90 años, 80 años, hermano, 100 años controlados por un celular. Jóvenes de 15, 17, ¿qué no hace? Hasta se están quitando la vida por un celular. Para que usted se dé cuenta los tiempos tan difíciles y peligrosos, y por qué Dios dijo no dejarnos de congregar como algunos tienen por costumbre. Digan conmigo, se quebranta esa costumbre. Vamos, levante sus manos y diga, se quebranta esa costumbre. Y usted sabe por qué la gente está cogiendo esa costumbre en estos tiempos, porque están sacando es tiempo para las cosas del mundo. ¿Alguien está entendiendo? Claro, una persona, hermano, que se pase toda la noche mirando un celular, le hago una pregunta, ¿tiene fuerza para venir a la iglesia? No tiene fuerza, hermano. No tiene fuerza. Vuelva a leer. Si en verdad le habéis oído, habéis sido por él enseñado conforme a la verdad que está en ¿dónde? ¿A dónde está la verdad? ¿A dónde necesitamos permanecer? ¿A dónde debemos estar agarrados? Digan conmigo, en Cristo Jesús. Y si usted está agarrado en Cristo Jesús, se cumple el verso 22. ¿Qué dice el verso 22? En cuanto a la pasada manera de vivir, despojaos. Pero está hablando de un vicio. Porque no es solamente, de pronto vuelvo y repito, usted se ha despojado de la fornicación, a Dios gracias, se despojó del alcohol, a Dios gracias, se ha despojado de muchas cosas que hacen parte del viejo hombre, pero tal vez le cuesta despojarse del celu. Y aquí dice, despojado del viejo hombre que está como viciado. O sea, todo lo que se está volviendo un vicio, usted lo tiene que sacar de su vida. ¿Cuánto alaban al Señor? Digan conmigo, se va. Vamos, vamos, levante sus manos, dígale, se va. Y si no lo saca, entonces el diablo sí te saca de la bendición. Porque Eva y Adán debieron de sacarlo, y como no quisieron, entonces el diablo sí lo sacó de la bendición. Entonces aquí es donde nosotros tenemos que entender. Colóqueme allí, por favor. Ocúpate en estas cosas para que tu aprovechamiento sea manifiesto a todo. ¿En qué debemos de ocuparnos? En la oración, en la palabra, iglesia. Usted se imagina, hermano, si usted lee la palabra, si usted está orando, si en su casa, en vez de estar pegado a un dispositivo, usted está pidiéndole a Dios sabiduría, usted le está pidiendo a Dios inteligencia, ¿usted se imagina cómo estará su mente? ¿Usted se imagina cómo andaría usted espiritualmente, hermano? Diferente. O sea que las ansiedades se comenzaron a incrementar desde que la gente comenzó a tener celulares. Comenzó a incrementarse las ansiedades. ¿Sabe por qué? Porque la gente pegado de los celulares, hermano, se vuelven adicto a todo eso. Y sabe, ya eso termina con una ansiedad tan fuerte que ya usted los ve, hermano, que no pueden estar tranquilos si no están allí pegados. ¿Mm?
Y usted los ve como desesperados, hermano. Cuando la Biblia dice que usted y yo tenemos que llevar vuestras ansiedades al Señor, ¿qué quiere decir? Que usted lo busque con ansia, con hambre. Alguien lo tiene que recibir con hambre, con sed de Dios, para que usted se fortalezca en la fe. Digan conmigo: fortalecerme en la fe. Pero ya es tiempo de entenderlo, hermano. Mire lo que dice el verso 13: entre tanto que voy, ocúpate en la lectura. Wow, qué bonito es esto, ¿verdad? Qué bonito escuchar consejo de parte de Dios. Qué bonito que usted en tiempos libres, hermano, saque tiempo para leer. ¿Qué? Pero vuelvo y lo repito: las vanidades de este mundo no te dejan. Las vanidades de este mundo están controlando al ser humano. De tal manera que ya las clases las están dejando de hacer personal, presencial, para hacerlas como virtuales. Eso es una enfermedad terrible, vuelvo y les repito. Ayer miraba un programa por casualidad en un canal cristiano y presentaban allí a un tipo que estuvo enfermo por el celular y se preparó, Dios lo restauró, Dios lo levantó y se capacitó, estudió. Y él decía que el celular se mete tanto en la mente del ser humano que lleva a la gente cautiva a ese vicio, que termina siendo un problema de adicción como serlo cualquier problema o cualquier vicio más, y hacía nombre como la cocaína, como la marihuana, como el alcohol. Y él decía: porque así como ustedes ven que entra una persona en ansiedad porque no ha consumido, así también una persona entra en ansiedad, ¿sabe por qué? Por el celular. Tremendo. Entonces, lo que termina siendo, entre comillas, bueno para la salud, es lo que más está trayendo enfermedad a la humanidad. Y la medicina es Jesucristo el Señor, que nos está hablando: ocúpate en estas que. ¿Cuántos reciben esta palabra? Ocúpate en estas que. Entre tanto que voy, ocúpate en la lectura, en la exhortación, ¿y en qué más? Por lo menos la iglesia tiene que despertar y abrir el corazón, y tiene que comenzar a despojar tantas cosas que nos están dañando comunión con Dios. ¿Cuántos están de acuerdo con esto? Tenemos que comenzar a dejar tantas cosas que te está dañando la fe, que está acabando con tu vida espiritual, y no solamente con tu vida. ¿Cuántos matrimonios se están destruyendo por un celular? Porque la mujer ya no se casó con el esposo, sino que se casó con un celular. Ayúdeme, por favor. Y vuelvo y le repito: el hombre sabio, ¿cuántos sabios hay acá? Entonces escuchemos la voz de Dios, porque el hombre sabio ve el peligro y se aparta. Es tiempo de comenzar de apartar de nuestras vidas todo aquello que nos está alejando de la vida del Señor. Bueno, alguien lo tiene que recibir, dígale: es tiempo. Hace un tiempo atrás, 20, 30 años tal vez, o 40 años, Dios le hablaba a la iglesia que tenía que cuidarse, que no todo

y dañarle la vida a alguien, ¿sabe qué hacía? Le enviaba un corrompido a su casa. Y Dios le decía y los preparaba y les daba palabra y les decía: hermano, el enemigo se disfraza como ángel de ¿quién? Pero ahí también en el celular también se ha disfrazado como ángel de luz, porque la gente dice: no, mamá, estoy leyendo la Biblia, pero no está leyendo la Biblia. Mamá, es que me estoy viendo un programa de jóvenes, pero no está viendo un programa de jóvenes, está viendo pornografía. ¿Cuántos están entendiendo? Entonces, según la necesidad del pueblo, Dios habló desde el principio y todavía sigue hablando, porque Él es el mismo de ayer, de hoy, por los siglos de los siglos. Iglesia, digan conmigo: despojado. O sea, hay que despojarse de muchas cosas. ¿Cuántos están de acuerdo? Hay que despojarse de muchas cosas. ¿Usted quiere probar? Ore y acuéstese temprano. Y usted se va a dar cuenta que usted se levanta sano. Se levanta. Porque tu fortaleza no solamente depende de tus piernas, tu fortaleza depende de tu mente. Se está hablando de una enfermedad mental. Hoy la gente, los médicos están hablando de sanidad, ¿qué? Mental, porque la enfermedad que se está viendo en este tiempo es una enfermedad mental. ¿Y por qué es una enfermedad mental? Porque la gente, el diablo los tiene cautivos a través de la tecnología, pero Cristo quiere renovar tu mente. Vamos, alguien lo tiene que recibir. Dígale: Señor, aquí estoy, renueva mi mente. Vamos, levante sus manos y dígale: Señor, renueva mi mente. Y Dios lo va a hacer. Si usted se dispone, Dios lo va a hacer. Y hoy todo es enfermedad mental, enfermedad mental. ¿Sí está dando cuenta de eso? Enfermedad mental, enfermedad mental. ¿Y de dónde está apareciendo la enfermedad mental? De las redes sociales, de la tecnología, iglesia. Entonces, todas estas cosas, ¿sabe qué hicieron? Desviaron la fidelidad, desviaron la sinceridad que la gente le tenía a Dios. Y esto, hermano, se está descomponiendo día tras día. Por eso, el verso 14, mire lo que dice: no descuides el don que hay en ti, que te fue dado mediante profecía con la imposición de las manos del presbiterio. Mire lo que dice: ocúpate en estas cosas. ¿A dónde debemos ocuparnos? En la lectura, en la oración. ¿Y a dónde debemos de permanecer? Buscando de Dios. ¿Cuántos reciben esta palabra? Ocúpate en estas cosas. ¿Permanece en dónde? Para que tu aprovechamiento sea manifiesto a todo. El verso 16: ten cuidado de ti mismo y de la doctrina, persiste en ello, pues haciendo esto te salvarás a ti mismo. Entonces, si yo le pregunto a usted, hermano, que si usted va para el cielo, todos van a levantar la mano, entonces no le voy a preguntar. Pero mi pregunta es: ¿estás permaneciendo en la palabra? ¿Estás renovando tu mente en la palabra? ¿Estás ocupándote en la palabra? Porque si te estás ocupando en la palabra, déjame decirte que tu comportamiento tiene que ser diferente. Bueno, voy terminando, lo voy a decir. Si te estás ocupando en la palabra y te estás ocupando en lo que Dios nos está hablando, en la oración, en la palabra, allí de día y de noche, entonces tu aprovechamiento será manifiesto a todo. Se tiene que ver un cambio. Entonces usted me dice a mí: pastor, yo sí. Entonces necesito ver ese aprovechamiento. Esa mujer de gloria, ese hombre de gloria, ese hombre, hermano, que de verdad, donde se mueve la gloria de Dios. Pero la gente, si va para el baño, lo primero, el celular. Si están en la mesa, el celular. Si van a salir, el celular. Si se están bañando, incluso, ¿cómo será la

0: enfermedad tan fuerte que por ahí uno ve video, hermano, que la gente se está bañando y ya tienen audífono conectados allí del celular. Video donde se presentan, hermano, gente enjabonado, hermano, y se están bañando y están pegados del celular. ¿Cómo será esta enfermedad entonces? Usted le va a tocar la puerta a alguien en este tiempo y usted se cansa de tocar la puerta, pero mándale un WhatsApp a que vea usted cómo le contestan de una. Ya no escuchan el sonido de la puerta porque sus pensamientos están tan entenebrecidos. ¿Están entendiendo? Su corazón se ha endurecido que ellos no ven más nada sino las redes sociales. Y por eso hay tanta gente enferma, enferme de la mente. Se me están olvidando las cosas, pero con esa actitud. Ay, ay, ay, me, ay, ay, ¿qué le pasó, hermano? Siento que está estremeciéndose la tierra. Y resulta que la cabeza ya la tiene loca. ¿Ah? Entonces quítele usted el celular un ratico y le quedan los dedos así. ¿Usted nunca ha tratado con una persona drogadita que usted lo haya aislado de la droga por un rato y lo tenga en su casa encerrado? Usted no se da cuenta cuando ellos entran en esa ansiedad. Lo mismo es el celular. Según la ciencia médica, termina diciendo que es algo peor. ¿Y por qué? Señor, reprenda al diablo. Usted sabe el daño que hace la droga. Pero cuando la gente consigue su bicha, se queda quieto por un rato. Pero es que el celular, óigame, descontrola tanto a una persona que ahí lo tiene todo el tiempo. Y según la ciencia médica, están diciendo esto está siendo peor. Los médicos están haciendo una cirugía, hermano, y mientras el paciente se están allí con la tripa abierta, ¡aló! Chateando y hablando. Eso yo no lo digo, eso se ve hasta por las redes sociales. Dejan morir al paciente. Y sin descaro dice, se nos fue el paciente. ¡Qué vaina, oiga! Y siguen chateando y hablando por celular. Y usted llega a un negocio, señorita. ¿Ah? El celular, hermano. Usted va en un taxi. Usted coge una flota para Bogotá y préstele atención al conductor, que durante todo el camino va pegado del celular chateando. ¿A dónde va a parar esto, iglesia? O sea que lo que yo le estoy hablando está deteriorando tanto la raza humana que el diablo también lo está usando para esclavizar a los evangélicos. Pero Dios hoy te está hablando en esta mañana. No descuide, alguien lo tiene que recibir. No descuide el don de Dios que está en ti. ¿A cuánto Dios les está hablando? Levante las manos a los que Dios les está hablando. No descuides el don de Dios. Y para no descuidar al Espíritu de Dios, ¿qué dice el Señor? Ocúpate en la lectura, en la exhortación, en la enseñanza. Esto es renovar. Esto es traerle medicina. Esto es traerle salud a tu mente, iglesia. Tu mente, a tu corazón. Hoy usted ve que la gente va caminando, hermano, un velorio, ya la gente no llora en el velorio, todo el mundo pegado el celular. Y usted le pregunta ahí, venga, ¿y quién fue el que se murió? Imagínese, tiene al papá ahí. Ah, ¿de verdad quién se murió? ¿Cómo el diablo le tiene la gente? ¿Por qué? No lo digo yo. Porque dice que le entenebrece, ¿qué? Él entenebrece. entendimiento. Y también dice que le embota la qué. Y una mente embotada, usted le está hablando y ellos no qué, no reaccionan, sino al rato. Pero cuando alguien es libre, Dios está hablando y todo lo entiende. Porque usted tiene la mente de Cristo. Ay, alguien lo tiene que recibir. Póngase de pie. Usted tiene la mente de Cristo. Y el que tiene la mente de Cristo tiene que pensar como Cristo piensa. Y hoy la gente, hermano, deja de comer por tener un celular inteligente. Hoy en día les ponen a elegir entre el celular y la mujer, y les aseguro que despachan a la mujer. ¿Ah? ¿Y la mujer? Hermano, esto es una cosa de loco, ¿verdad? La gente está comiendo, ¿verdad? ¿Sí está viendo eso en su casa? Que la gente estaba masticando, hermano. Y usted le está diciendo, Tulio, Tulio, y Tulio. Carmen, Carmen. Y Carmen pega el celular. ¿Ah? Y el hijo le dice a la mamá, mamá, ¿quedó algo por ahí en el perol? Y dice, ay, no moleste, mijo, vaya a ver si hay. Y la mamá pega el celular. Por eso es que se conocen todos los predicadores del mundo. Y a mí me dicen, ¿usted conoce al predicador tal? Mm-mm. O sea, si yo lo que le estoy hablando es una realidad, ¿cómo será entonces de aquí a 2 añitos más? ¿A dónde va a parar este mundo, iglesia? Y yo le tengo que decir algo, porque aquí termino. Y colóquemelo allá otra vez, esposa. Porque dice que usted y yo no podemos ser como los gentiles, que teniendo el entendimiento entenebrecido, ellos están lejos de la vida de Jesús. Y usted no es un gentil, usted es un hijo de Dios, a quien Dios ha rescatado. Alguien lo tiene que recibir. Digan conmigo, usted es un hijo de Dios. Y dice que no podemos estar como los otros gentiles. La iglesia tiene que soltar esos vicios. ¿Cuántos están de acuerdo? Esto pues digo y requiero en el Señor, que ya no andéis como los otros gentiles, que andan en la vanidad de ¿qué? Y a ellos no le importa nada. Ya su mente ¿qué? Llena de tantas informaciones, de tanta basura, que ya a ellos no le importa nada. Pero Dios le está diciendo, usted como iglesia no puede andar como ellos. Usted y yo somos diferentes. Tenemos que ocuparnos en la lectura, tenemos que ocuparnos en la oración, tenemos que servirle a Cristo, tenemos que congregarnos, tenemos que alabar al Señor con libertad. ¿Cuántos reciben esta palabra? Digan conmigo, con libertad. Yo he estado a punto, yo que estoy viajando de cada rato para Bogotá, he estado a punto, pero por evitar problemas con un conductor, he estado a punto de decirle, caballero, por favor conduzca, pero en todos le ha pasado, hermano, esperas, en todo lo que me he montado, todos van conectados del celular, chateando, mirando lo que está en las redes. Esto es un peligro, esto va a estallar. Si la iglesia no entiende esto, el mundo va a estallar. Yo le he dicho, cuando usted va a dormir, saque ese animal de su cuarto. Sáquelo. Lo vuelvo a repetir, sáquelo. Propongámonos nuevamente que si vamos a leer la Biblia, si vamos a leer la lectura, no la leamos del celular.
1: vamos a proponernos que todo lo que nos contamina lo vamos a ir despojando de nuestras vidas. Si vamos a leer la Biblia, vamos a ir a ese precioso libro. ¿Cuánto alaban al Señor? ¿Cuántos están de acuerdo? Sacar la Biblia nuevamente y leer la Biblia, ocuparse allí, para que Satanás no coja ventaja y te desvíe el pensamiento cuando vas a leer la Biblia en el celular y te enfocas en otras cosas. Yo sé que Dios nos está hablando en esta mañana porque nos ama, y tenemos que despojarnos de todos esos vicios. Y aquí lo dice: esto pues digo y requiero en el Señor, que ya no andéis como los otros gentiles que andan en la vanidad de ¿qué? Levante sus manos al cielo. Padre, en el nombre poderoso de Jesús, te damos gracias en esta mañana, papá. Te pedimos, Señor, que nos ayudes a despojarnos de todo vicio, a despojarnos de todas aquellas cosas que nosotros somos conscientes, Señor, que engendran disputa y no edificación. Ayúdanos, Padre Celestial, a romper con todos esos vínculos de las tinieblas, a romper, Señor, con todas esas obras del enemigo. Te lo pedimos en el nombre de Jesús. Transforma nuestra mente en esta mañana. Vamos, clámele al Señor. Alibre mi espíritu en esta hora, Dios mío, y que yo pueda recibir esta palabra. Dígale que yo pueda recibir este consejo, Señor, que yo me pueda levantar hoy para decirte: Señor, yo necesito que renueves mi mente, yo necesito que a través de tu palabra, Señor, cautive mi mente en esta hora, que yo pueda ocuparme, Señor, en la lectura, que yo pueda ocuparme en la oración, que yo pueda ocuparme en la enseñanza, Dios mío, que yo no descuide más el don de Dios que está en mi vida, Señor Padre, sino que aproveche bien el tiempo. Padre, glorifícate en esta hora y quebranta, quebranta, quebranta los obstáculos, quebranta todos los pedimentos de las tinieblas, quebranta todos esos dardos del enemigo. Vamos todos orando, dígale: yo necesito esa libertad, vamos, yo necesito sanidad, sana mi mente, dígale, sana mi corazón, Dios mío, que todo entenebrimiento se vaya, que todas niebla salga, dígale, en el nombre poderoso de Jesús. Trae un despertar espiritual en esta hora, Cristo de la gloria, trae un despertar espiritual, Cristo de la gloria, levántame en esta hora, Señor, cuánto te necesito, dígale, cuánto te necesito, Rey de los cielos, cuánto necesito más de tu presencia, dígale, Señor, quita toda dureza de mi corazón, dígale, Señor, quita toda dureza de mi corazón, dígale, Señor, quebranta, quebranta la dureza. Hoy me despojo de todo vicio, hoy me despojo de todo aquello, Rey de los cielos, que daña mi relación espiritual con Dios. Hoy me despojo, dígale.
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0: 18. Las puertas del infierno no prevalecerán contra la iglesia. Y todo lo que venga en contra de la iglesia va a caer por el piso. Porque aquí estamos los hijos proclamando que algo suceda. Aquí estamos los hijos proclamando que los baales se derriban.
1: Y hay un

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y el oír por la palabra de Dios. Hermanos, haber conocido el Evangelio es lo mejor que nos ha podido acontecer. Hermanos, la vida cristiana nunca termina. Nunca. Porque aquí Dios nos está capacitando. Y en el cielo nos toca adorarle de día y de noche. O sea que nunca paramos. Entonces, que tengamos la mejor disposición para que el Señor tome el control de su vida. Y usted sepa su deber, que no hay otro camino. No hay otro nombre dado a los hombres bajo el cielo en quien podemos ser salvos. Incline su rostro, Padre, que la sabiduría sobre y abunde. Que podamos entender tu palabra, el propósito a lo cual hemos sido llamados. Señor, te damos muchas gracias en el nombre de Jesús. Amén y amén. Siéntese. Dice la palabra en Hechos de los Apóstoles, capítulo 3, verso 1. Es la enseñanza que debemos seguir hasta cuando Cristo venga. Pedro y Juan subían juntos al templo a la hora novena de la oración. Primera pregunta: ¿por qué ellos nunca faltaron a la hora de la oración? Porque tenemos el privilegio de hablar con Dios. Y aquí tenemos el privilegio que Dios nos habla a través de su palabra. Y que realmente, hermanos, sin Él, ¿qué somos? Separados de Él. Y si ya usted rompió con el diablo y no busca de Dios, entonces ni una cosa ni la otra. Pero el enemigo te odia. Ese animal nunca se le olvida el día que usted dijo: acepto a Cristo. Ya le tocó salir de ahí. Y si algo que él le molesta es que lo saquen, que lo echen. El diablo se siente de lo peor, de lo peor. Por eso él busca la venganza. Por eso encontramos en la escritura: cuando el espíritu inmundo sale del hombre, anda donde meterse. Pero como él ya lo echaron de donde estaba, entonces queda volando en el aire. ¿Y qué es lo que él hace? Toma consigo otros 7 peores que los que estaban ahí. Y entonces la situación de esa persona, ¿cuántas veces viene a ser peor? Mateo 12:45, para que usted tenga el conocimiento de que si no pudo y su vida fue un fracaso con los demonios que tenía, ¿cómo será con otros 7 peores que él? Y si ellos logran dar en el blanco, entrados moran allí, y el poster estado de aquel hombre viene a ser peor que el primero. Así acontecerá a esta mala generación. Entonces, ¿cuál es su condición? Recibir el mensaje y decirle: Señor, nunca me apartaré. Porque ahí está el comienzo. En otras palabras, está el cimiento o la simiente de su vida cristiana. Son cosas que nunca se le pueden olvidar a uno. A mí jamás se me olvida la primera vez que Dios me habló sobre este tema, de que si yo me descuido,
Entonces vienen otros demonios peores. ¿Cuántos? 7. Y la situación viene a ser peor. Entonces, en esa época nunca se hablaba del ayuno. Nunca. Entonces, Dios me llevó un día al libro del profeta Isaías, donde habla del verdadero ayuno. Entonces, yo pregunté, bueno, ¿y qué es ayuno? El pastor me respondió y me dijo, no comer nada. Entonces yo le dije, porque aquí encontré en el libro del profeta Isaías el verdadero ayuno. Me dijo, es que ahí sí me habló de que era el ayuno. Cómo uno necesita santidad, santificación, pureza, obediencia, amor y ser libre de ataduras, de cosas, demonios, situaciones, pactos, bueno, tantas cosas que suceden en la vida del ser humano, y a través del ayuno los demonios son derrotados. Entonces empecé a ayunar y a orar hasta el día de hoy. Hermanos, eso nunca se nos puede olvidar. Y más cuando vemos, hermanos, que los demonios te acechan, te asedian, a ver cómo te engañan. Entonces, la mejor manera es la obediencia. Entonces, uno encuentra las razones por qué Pedro y Juan subían juntos al templo a la hora novena de la oración. Usted va a notar que, espero que nunca le pase, que se lo olvide, que se engañe o que se distraiga en el mundo. Le va a ir 7 veces peor. Entonces, la enseñanza es, yo debo de ser más fiel que nunca. Esa es la respuesta. Así como Pedro y Juan subían juntos al templo a la hora novena de la oración. Entonces ya usted tiene un compromiso con Dios. Usted ya le entregó su vida. Y el Señor dice, estamos en el mundo. Entonces, si usted se deja contaminar, es como el perro que vuelve a su vómito. Ahí es donde, hermanos, uno va cogiendo experiencia, formación y una fe verdadera. La época de hoy, pues no se tiene en cuenta nada de eso. Pero en la época de uno, los amigos, la familia y la gente del pueblo, 10.000 contra 12 personas. Imagínense cómo serían los insultos, los regaños, los ultrajes. Eso era terrible, hermano. Ahí sí le tocaba uno buscar de Dios por encima de lo que fuera, por la cantidad de enemigos. Usted no tiene ni idea lo que el Señor hizo sacándote de las garras del diablo. Solamente Él lo puede hacer. Hermano, es que uno no tiene, o sea, en mi caso, yo no tengo con qué pagarle. Ni tengo, mejor dicho, hermanos, yo era un hombre de aspiraciones. Ya a los 6 años ya era un hombre de negocios, un muchacho. Nunca se me olvida mi primer negocio que hice. Un muchacho llegó con una bicicleta, me pareció muy bonita. Y uno chino y pequeñita y todo. Se me ocurrió, ¿cuánto vale? Me dije, 3 pesos. Bueno, tome sus 3 pesos y veste mi bicicleta. Se ve con sus 3 pesos, yo con mi bicicleta. Y hermano, me parece una cosa muy curiosa. Me fui para la casa, conseguí jabón, un poquito de arena, y empiezo a limpiar todos esos rines, a lavarla, a aceitarla, hasta que la dejé nueva. Entonces salí en mi bicicleta, hace una vuelta al pueblo
Y llega otro y me dice, ¿y cuánto vale la bicicleta? 10 pesos. Dijo, tome sus 10 y préstela para acá. Me gané 7. Entonces, ya aprendí. Yo decía, yo no me tomo un pan si no me lo ganan. Y así empezaría a ver qué negocio podía hacer uno. A veces comprabas tú un burro, una vaca, una gallina, un animal. Con el fin de ir capitalizando. Y uno tenía muchas aspiraciones. Entonces, yo veía que esto, tapetes, daba mucho dinero. Entonces yo empecé a fabricar tapetes, alfombras, telas. Eso sí quedaba plata en cantidad. Pero ya de los 6 años era un borracho. Con una o dos mugres de esos que a uno. Y llegaba a la casa y el papá de cada patadón lo mandaba uno y viene al lado de la cama. Este muérgano, ¿cómo así que ya alcoholizado? ¿Qué borracho? ¿Quién le enseñó? Pues en el mundo de los negocios, los mayores, tómese un trago. De uno, pues, sin fe y sin Dios. Hermano, yo a los 22 años y era un alcoholizado. Y todo lo que conseguí para eso. Hasta que llegué un día desesperado y dije, pero esto no es vida. Tiene que haber algo diferente para mí. Y ahí en la cama donde yo estaba, que eran como un poco más tarde esta hora, yo le clamaba y decía, Dios mío, si tú existes, ¿por qué no me cambias? ¿Por qué no me sacas de esto? Ya desesperado. Y llegué a conocer el Evangelio. Cuando conocí el Evangelio, hasta el día de hoy soy la persona más feliz de mi vida. Procuro con diligencia no enredarme en cosas que me van a hacer daño. Yo vi claro. Cuando Dios me sacó de ese mundo, dije, Señor, te agradezco. Te voy a servir. Y empecé a predicar el Evangelio. Como si el primer milagro que yo vi. Salí a predicar a los campos. Y ya como a las 6 de la tarde, y en el campo, hermanos, no había luz ni nada, eso era oscuro y lleno de árboles. Te dije, me voy. Yo tengo que irme ya. Me devuelvo. Y veo allá una, como una hornilla prendida que salía humo. Pero algo me decía, vaya. Pero ya. Yo decía, esto es algo diferente. Yo nunca había sentido eso. Sentí yo que algo me jalaba. Vaya allá. Pues me fui corriendo. Y allá dije, llame, nadie. Cuando de pronto sale una señora con el pelo todo enredado, vuelto nada, y me dice, ¿usted es un ángel? Sí, yo no. No, usted es un ángel. Y se le pegó. Y no hacía sino repetir eso. Y le digo, ¿por qué? Dijo, porque mi marido me iba a matar. Tenía el revólver en la cabeza y me iba a matar. Cuando yo le pego el grito y el hombre, entré derecho a la casa, y le pegó el grito y el tipo cayó allá y botó el revólver. Yo dije, oh Dios, tú eres real, tú eres todopoderoso.
Eso me bastó para enamorarme del Señor y salir de la religiosidad, salir del engaño, salir de todo eso. Pues yo tenía un altar, no menos de 200 ídolos. Y lo que, parte de lo que ganaba era para ponerle lámparas, veladoras que llamaban a eso. Hermano, uno era muy religioso, demasiado. Y con el deseo que le hablaran a uno los ídolos, que le dijeran algo. Y los alumbraba y todo eso. Hermano, es un engaño tremendo. Tremendo. Y Dios se glorificó. Y cuando el hombre se levanta, digo, bueno, ¿qué era lo que iba a hacer? Dijo, no, iba a matar a esta india con un odio, con una amargura. Y uno aprende a darse cuenta cómo esa gente vive llena de odio, a matarse, a destruirse. Es terrible eso, hermano, en el mundo. Y yo mirando eso, y le dije, bueno, y toda esta finca, todos estos cultivos, animales. Dijo, no tenemos hijos. Y entonces, en la cárcel y la mujer para el cementerio, agachó la cabeza, llama a la señora y le rogaba que la perdonara. Entonces yo le enseñé, le dije, pero nunca se acuerde, porque el tipo la mata. Si usted le empieza a decir, usted me iba a matar, usted, casi cuenta que no pasó nada. Perdón es tomar una decisión de no volver a acordarse uno del pasado. Que es el arrepentimiento que uno hizo. Cuando el Señor lo llama a uno, yo entiendo eso. O a mí me pasó eso. Cuando me dice el pastor, arrepiéntase de su vida, de todo. ¿Y qué es eso? Que usted se va a comprometer, que nunca lo va a volver a hacer. Dije, bueno, yo lo hago. Y esa enseñanza se la apliqué. Hermanos, se convirtieron a los pies del Señor Jesús. Me entregó el revólver. Y entonces, bueno, yo me vine. Y el domingo le conté al pastor. Dije, mire lo que me pasó, me fui a predicar por allá. Dijo, no, no lo puedo creer. Y cuando me dio el revólver que lo llevaba aquí, dijo, hija, no me vaya a matar. No, y empezó a gritar que no lo fuera a matar. Le dije, no, es que este revólver me lo entregó ese señor que iba a matar a la mujer. No lo creyó. Pensó que era un imbécil que me había inventado. Y dije yo, ¿hasta dónde una persona puede ser cristiana y negar la fe? Con él aprendí yo eso. Y dije, Señor, yo nunca voy a dudar de ti, jamás. Porque mire, este que es mi pastor, y dudando. Hermano, la duda es el peor enemigo que puede existir. Si usted dice creer, resista, ore, ayune, persevere, y nunca nada te puede separar del amor de Cristo. Por eso, estos iban a la hora novena de la oración. Fueron llenos del Espíritu Santo. Pero mire lo que usted tiene que pensar desde que Dios te llamó. Si usted es una persona fiel, usted va a ver las necesidades de los demás. Si usted no es una persona fiel, usted va a ver sus necesidades. En otras palabras, el hombre natural va a seguir con usted. No el espiritual, sino el natural, necesidades, problemas, quejidos, lágrimas, de todo. No, hermano. Si alguno está en Cristo, las cosas, ¿qué? Entonces, cuando yo empecé a leer que había un hombre cojo de nacimiento a quien ponían cada día a la puerta del templo que se llama La Hermosa para que pidiese limosna de los que entraban en el templo. Entonces yo me figuraba a ese mendigo parado en la puerta recibiendo monedas y nunca tuvo paz
nunca tuvo alegría, nunca lo ponían ni lo llevaban, y él tenía profesión mendigo y con su desgracia encima. Pero aquí está lo que usted tiene que tener en cuenta: ¿a qué te llamó el Señor Jesús y cuál es su deber? Pero este, cuando vio a Pedro y a Juan que iban a entrar en el templo, le rogaba que le diese limosna. Ahora, ¿qué respondieron ellos? Pero no tengo que, Pedro, dijo. Y Juan, cuando iban a entrar en el templo, le rogaba que le diesen qué. Y Pedro con Juan, fijando en él los ojos, dijo: miradnos. Entonces estuvo atento, esperando de recibir de ellos algo. Mas Pedro le dijo: no tengo plata ni oro. Hasta ahí nomás. Y esa palabra a mí se me clava aquí. Porque qué impío no ha tenido dinero, así sea poco o mucho, pero lo han malgastado. No le ha servido para nada el mundo, el pecado. Hoy en día lo que tenemos, gracias a Dios, que nos sacó del pecado, y si no, no tenemos nada. Estamos vueltos nada. Entonces uno piensa: Señor, con razón que yo necesito de tu gloria, necesito de tu poder, necesito de tu espíritu, Señor. Cuánta plata uno malgastó la vida, cuánto y cuántos males hizo. Pero lo que necesitamos ahora es el poder de Dios. Hermanos, preocúpate que Dios te llene de gloria, de poder, de unción, de sabiduría. Que usted aproveche la vida cristiana al máximo. Eso es lo que yo he hecho toda mi vida. Y cuando entendí aquí que uno tuvo plata, ¿y de qué le sirvió? Para el pecado, para la desgracia. Pero ahora, Señor, dame de tu poder, dame de tu espíritu, Señor, porque la plata mal usada es un problema, Señor. Pero tú nos diste el poder de echar fuera demonios, sanar enfermos, libertar cautivos, Señor. Y de ahí es que yo nunca me he apartado de la iglesia, jamás, nunca, porque yo recibí esta enseñanza. Para mí, el poder de Dios es todo. Yo sin Él no soy nada. Hermanos, ¿cómo Dios no me va a dar cuenta? Si la gente que me hubiera conocido en esa época, yo no conocía el Evangelio, yo era un campesino de gorra, ruana, sombrero. Hermanos, y en el campo, Dios fue el que me cambió. Dios es que me transformó, hermano. Lo que no puede hacer ni el dinero, porque uno ganaba dinero. Ganaba esto. Y con un taller de estos, hermanos. Pero solo el poder de Dios puede cambiar su ser. Cierre sus ojos y piense. Si usted no le da lugar al Espíritu Santo cuando estudiamos la palabra, ¿qué aprende? Nada. Señor, ¿cuánto tiempo se perdió en el pecado? ¿Cuántas cosas malgastamos? No teníamos nada, problemas, desgracias, pero tu poder nos sacó, tu poder nos limpió, tu poder nos hizo libre, para que tengamos un espíritu por encima del mal, para poder ayudar a esa gente que anda sin fe, sin Dios y sin esperanza. Para eso es que Dios nos prepara, para tener un espíritu por encima del mundo, del diablo y del pecado, para poder ayudar a esa gente, hermano, que está endemoniada. Y yo me di cuenta casualmente de ese hombre, donde el Señor no me lleve, mata a la esposa. ¿Y quién era yo para echarle fuera al diablo? Pues desde que Dios me empezó a usar, dije: esto es delicado, esto es maravilloso, esto es glorioso,
Esto es poderoso. Y hasta el día de hoy le digo, Señor, lléname de tu poder. Quiero mucho más de ti, Señor. Quiero más de tu presencia, Señor. Yo quiero más de tu espíritu. Úsame, Señor. ¿Cómo voy a retroceder con tantos años de trabajo? Tengo es que abrir mi corazón para que Dios me dé cosas mayores. Si es de uno que no era nada, y mire a dónde lo lleva el Señor. Jesús de Nazaret, cuántas cosas Dios puede hacer con uno. Pero hay que consagrarse uno y entender la realidad de la vida cristiana. Pues hermanos, el mundo no la tiene que hacer conmigo. Ustedes ven, pasan fiestas, pasan cosas. Yo estoy aquí, mi trabajo. Nunca ustedes dirán que estoy en un paseo. Jamás lo he hecho en mi vida, de cristiano. En cambio de vagabundo, sí, hermanos, eso era un problema. Con sus amistades, en bailes, en fiestas, parrandas de gracias, pero en Cristo. Nunca he ido yo a un paseo de los años de trabajo. Que ya le dije a los hermanos, hermanos, estoy pensando. Voy a ver si me reúno con los pastores y nos vamos unos 2-3 días por allá de paseo, que nunca lo he hecho. Algunos me dijeron, cuente conmigo. Hermano, pues yo de eso no tengo ni idea. Yo me retiro un día porque hay que hacer cosas, me toca. Pero que yo vaya de un paseo, nunca. De vagabundos y pasé por todas partes, pero de Cristo.

Dijeron, no, todos los días recibe monedas y sigue peor, pero ahora tú necesitas a Cristo Jesús. Abra su corazón para que Él tome el control de su vida y usted sepa la excelencia de tener a Cristo. Y lo que yo aprendí aquí, dijo, y Señor, esto es lo más grande que me ha podido pasar. Señor, mire, han llegado cojos, paralíticos, endemoniados. ¿Qué es lo que no Dios lo ha usado a uno? Y la plata no puede. Es un lugar que ocupa, pero el primer lugar tiene que ocuparlo el Señor Jesús en su corazón, hermano. Abra su corazón y diga, uy, Señor, ayúdame a ser fiel, a venir a buscar tu gloria en la iglesia, a venir a buscar de tu Espíritu, Señor, no a venir a hacer alianzas humanas. Que el peor error es las alianzas humanas. Que usted venga a la iglesia aquí a buscar que su hermanito, que su amigo. No, hermano. El Señor dice, ya no los llamaré siervos, sino amigos, porque el amigo sabe lo que hace su Señor. Y si no crecemos, si no abrimos el corazón, si no reflexionamos, recapacitamos, usted viene y se va en la misma. Pero hay mucha gente de tu familia. Usted mismo tiene necesidades, y si no tiene fe, ¿cómo las resuelve? Ahí es donde está el problema más delicado. ¿A quién le pide? ¿Quién puede reemplazar a Dios que nos bendice hasta que sobre y abunde? Entonces, hermanos, ¿qué dice el Señor? Jesús de Nazaret, buscar primeramente el reino de Dios y su justicia, y las demás cosas o serán añadidas. Pero a veces los hermanos no entienden, y que el trabajo, que esto, que aquello. Hermanos, la plata se acaba, pero la enseñanza, la formación, solamente cuando estamos agarrados de la mano del Señor Jesús. No hay otro nombre dado a los hombres en quien podemos ser salvos. Entonces recapacite. Ve a estos hombres ir a buscar de Dios. Pedro y Juan subían juntos al templo a la hora novena de la oración. Porque si usted no tiene un espíritu por encima del mal, ¿cómo va a ayudar a otro? Si usted todavía tiene ataduras, si todavía tiene duda, si todavía no cree, es un problema para usted, hermano. Y es un problema delicado. ¿Pero usted cómo va a resolver eso? No, hermano, métase en oración, en ayuno, a que Dios resuelva, Dios actúe, Dios lo guíe, Dios lo forme, Dios le dé poder, Dios lo capacite, para que nosotros ya estamos para bendecir a otros, para enseñar a otros, para compartir el Evangelio. Pero estamos todos atronados ahí, vueltos nada. ¿Quién ayuda a quién? No, hermanos, no. Y todo ocupa su lugar, hermanos. Porque si no, la gente no va a ver en usted la gloria de Dios. ¿Y quién le va a recomendar a quién? No, usted siendo un verdadero cristiano, en su familia, en el barrio, donde sea, la gente da testimonio que usted es un hijo de Dios. Pero si no nos desligamos de ataduras, este iba era por unas monedas que le daban, pero eso nunca le solucionó nada. Pero mire dónde está el poder. No tengo plata ni oro, pero lo que tengo te doy en el nombre de Jesús de Nazaret. Levántate ya. Hermanos, uno no alcanza a dimensionar el poder de Dios, la gracia de Dios, la grandeza de Dios. Cuando yo le testifiqué al mono, ¿sabe qué me dijo?
de regalo.

una hacienda. Le voy a regalar una hacienda. Con 500 cabezas de ganado de la mejor calidad. Se lo voy a regalar. Le dije, no, yo no. Usted sabe que con la fama que tiene bandido. Y yo aceptándole algo. Hermano, yo no puedo. Dije, no, a mí el Señor me hace, nunca me ha hecho falta. Pero el hombre me rogaba que le recibiera una hacienda. Cuando le prediqué el Evangelio, dijo, es que usted es una persona especial. Aquí me ordenan que mate, aquí me ordenan que ataque a la policía, aquí me ordenan que cometa cualquier cantidad de delitos, pero que venga una persona y me diga que Cristo me ama, que Él me cambia, solamente se lo oído a usted, y yo quiero que ese Jehová me cambie. Hermanos, la gente espera que le prediquemos el Evangelio. Usted no se imagina la cantidad de personas, hermanos, que hay atribuladas, vueltas pedazos, pero usted tiene un mensaje de fe, un mensaje de poder. Usted tiene el amor del Señor Jesús que te transformó. Y pues que le buscamos, queremos mucho más de su gloria. Queremos mucho más de su poder. Vea quién le resolvió a este hombre el problema. Las monedas. Nada. Pero el poder de Jesús. Veamos qué pasó. Mas Pedro dijo, no tengo plata ni oro. Lo que tengo te doy en el nombre de Jesús de Nazaret. Levántate ya. Tomándole por la mano derecha le levantó y al momento se le olvidaron los pies y los tobillos. Saltando se puso en pie y anduvo y entró con ellos en el templo, saltando, alabando a Dios. Y todo el pueblo le vio andar y alabar a Dios. Hermanos, hay que tener cuidado con el testimonio, porque su familia, desde que el Señor te rescató, lo están viendo. Sus amistades saben que va a ser su final, pero al ser un cristiano verdadero, todo el mundo va a decir, no, ese es un cristiano. Ese realmente Dios lo cambió. Esa persona es una nueva persona. El Señor es el único. Su sangre preciosa, la que nos limpia de todo pecado y de toda maldad. Sí, hermanos. Hoy fui a hacer una diligencia a una oficina. Entonces entraba con el conductor, su cédula. Este cosa acá. Y yo me quedé parado. Dijo, no, con la del Señor nomás. Entramos a la oficina que iba a entrar. Después de que salimos, me dice, oiga, yo lo conozco, pastor. Yo sé quién es usted. Por eso no le pedí la cédula. Hermanos, uno en las manos de Dios es una bendición. Quítese todo peso que te asedia. Mire la cantidad de gente que espera que tú le hables del Señor Jesús. Pero si no nos disponemos para que Dios nos bendiga, nos utilice, nos cambie, nos transforme, no va a pasar nada en su vida. Te viene y dice, ay, ¿qué se lleva? Un mensaje de poder. Una enseñanza que te hace reflexionar, que le hace a uno meditar en lo profundo del corazón. Hermanos, y yo no hay lugar donde no haya que la gente me conozca. ¿Qué hubo, pastor? En el pueblo. Llego al pueblo y me dice, todo el mundo, pastor, pastor, me conoce todo el mundo. En tantos lugares del mundo. Pero por causa del Evangelio, incline su rostro, no pierda su tiempo. Si Dios te ha dado el privilegio de conocerle, Dios nos quiere utilizar con tanta gente tan necesitada que hay.
con tantas personas, hermano, que no tienen al Señor Jesús. ¿Y para qué Dios nos rescató? Precisamente, hermanos, para ser de bendición. No te dejes atribular del diablo. No, hermanos. Yo estoy clamándole, Señor, úngeme, úsame. Porque yo soy consciente, hermanos. ¿Para qué Dios nos dio todo este lugar? ¿Para qué? Para llenarlo de gloria. Entonces le toca a uno disponerse para que Dios te utilice. El justo por la fe vivirá. Pero, hermano, mire, de antes de la pandemia, en la entrada de la iglesia eran de 150, 200 millones. Ahorita contamos el día domingo 20, 25. No ha pasado nada, no le comentamos a nadie, porque por la fe seguimos viviendo. Por la fe Dios multiplica, por la fe Dios prospera. Pero si no tiene uno fe, se asusta. Estaría yo asustado, pero yo, ¿qué hago? Es que mire, estamos de aquí, mentiroso el diablo, estamos de la mano de Cristo, hermano. Estamos de la mano del Señor. Por eso, hermanos, necesitamos la mejor disposición.

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2: Venimos a ofrecerte, Señor, aclamación. Venimos a ofrecerte nuestra adoración. Venimos a decirte, Señor, que estamos agradecidos porque nos has hecho libres de la potestad del diablo y de las tinieblas. Porque tú, Señor, has ganado la victoria para nosotros. Nos libraste del pecado y de la muerte. Nos libraste.

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1: Y Dios comienza a hablarnos, usted comienza a entender el mensaje que Dios le está dando. Mire que el sacerdote aquí no le pidió diezmo. El sacerdote lo que le está diciendo a Abraham, el Dios Altísimo, el Dios bendito, fue quien te entregó la victoria. Y él, para reconocer que así es, ¿sabe qué hace? Claro que sí, porque la Biblia dice, de lo recibido de tus manos. O sea que cuando alguien honra a Dios, es porque Dios le ha dado una victoria. Alguien lo tiene que recibir. Cuando alguien honra a Dios, es porque Dios se ha levantado y lo ha bendecido. Pero aquí viene otra propuesta del diablo. ¿Sabe qué le dijo? Quédate con todo. ¿Cómo le dijo? Quédate con todo. Ese es el diablo. Eso fue lo que le dijo Ananías y Zafira. Cuando ellos tenían que honrar a Dios y no lo hicieron, ¿sabe qué hizo Ananías y Zafira? Sustrajeron. Abraham ni sustrajo, ni le robó a nadie. Abraham lo que único que hizo fue reconocer que Dios le había entregado. Yo necesito que usted abra su corazón de verdad. Porque en una vigilia venimos a escuchar la voz de Dios y venimos a orar. Por eso tenemos que estar como lámpara encendida. ¿Para qué? Para que Dios avive más el fuego en nuestras vidas y para que nosotros tengamos más claridad quién es nuestro Dios. Es Él que pelea por nosotros. Es el que pelea por tu hogar. Es el que pelea por tu familia. Es el que pelea por el botín, por tu economía, por tu finanza. Y dice la Escritura que fueron dos reyes que estaban enfrentando al enemigo, dos reyes armados hasta los dientes, y no pudieron. ¿Y cómo va a poder un hombre que ni siquiera tenía un escuadrón de soldados, sino que simplemente era un hombre de fe? ¿Un hombre de qué? Que había nacido de nuevo. Un hombre que tenía comunicación con Dios. Y cuando alguien tiene comunicación con Dios, el diablo se levanta, pero Cristo lo tumba. Bueno, alguien lo tiene que recibir. El diablo se levanta, pero Dios nos da la victoria. ¿Cuánto lo creen? Pero entonces, atendamos el consejo de Dios. No escucho, atendamos el consejo de Dios. Dice, salieron el rey, léalo por favor, metas, enamórese de Cristo. Para enamorarme de Cristo yo tengo que enamorarme de la palabra. A mí sí que me gusta leer la Biblia, hermano. Y cada vez que me meto a leer la Biblia yo me gozo tanto, me deleito, siento como mi alma, escúcheme bien, acepta tanto lo que estoy leyendo que mi alma comienza a deleitarse. Pero eso es cuando usted está interesado en el Señor. Pero cuando usted está en la carne, usted se deleita con las cosas del mundo. Pero el que está en el Espíritu se deleita con las cosas de Dios. Y salieron el rey de Sodoma y el rey de Gomorra, el rey de Amá y el rey de Seboín y el rey de Bele, que es Zoar. Y ordenaron contra ellos batalla en el valle de ¿quién? Mire bien, y esto es contra Kedorlamel, rey de Elán, Tirdar, rey de Goín, y Anfafel, rey de Sinar, y Arió, rey de Elazar. Cuatro reyes contra qué, pero armado hasta los dientes, y no pudieron, hermano. Antes tuvieron que salir corriendo los reyes y abandonar, que fue cuando se metieron y se llevaron a toda la gente cautiva. Y que se levanten un hombre llamado Abraham, con los nacidos a su casa, hermano, con unos cuantos hombres, a pelear contra esta gente. ¿Cómo no voy a entender yo, hermano, lo que Dios está haciendo? ¿Cómo no se va a abrir el corazón, hermano, para entender que ahora entiendo por qué la Biblia dice, no tengas temor ni tengas miedo, porque más son los que están con nosotros que los que están con ellos? Con ellos está el brazo de carne, pero contigo, conmigo, está Jehová de los ejércitos, varón de guerra. No, hermano. Yo creo en un evangelio de gloria, de poder. Dios me ha enseñado a creer un evangelio de gloria, de poder. Pero para creer un evangelio de gloria y de poder, vuelvo y les repito, es necesario nacer del agua y del espíritu para poder entrar a esa dimensión. O de resto la gente cree que es una religión. Y las religiones no funcionan sino para el chisme. ¿Para qué funcionan las religiones? Para el chisme. Vaya a la iglesia tradicional, ¿qué es lo que hay? Chisme por todas partes. Y si la iglesia, llamarse cristiana, no entra al reino de Dios a través del nacimiento, lo que hay también es carnosidad y chisme. Por eso es que el Señor dice que el evangelio no consiste en palabraduría, sino en poder de Dios. ¿Dónde consiste? En el poder. La esencia de Jesús es el poder. Y dice, en el valle de Sidín, y estaba lleno de pozo, de asfaltos, y cuando huyeron el rey de Sodoma y el de Gomorra, algunos cayeron allí y los demás huyeron al monte y tomaron toda la riqueza de Sodoma y de Gomorra y todas sus provisiones. ¿Y qué hicieron? Pero no se quedaron solamente con eso, no solamente se llevaron el botín, también se llevaron algunas personas. Y las personas que siempre se llevan en una guerra, présteme atención, que siempre van a tirar a las cabezas más importantes. Por eso usted ve que cuando el ejército está peleando con el enemigo, siempre van a tirar a las cabezas importantes. Ese es el botín. En este caso, ¿sabe quién era una de las personas importantes en Sodoma? Nada menos que Lot, su casa y su familia. ¿Y sabe qué hicieron? Se la arrastraron. Se la llevaron, pero dice que se llevaron toda la riqueza, se llevaron el botín, se llevaron todo, se llevaron a Lot y a su familia. Y cuando Abraham oyó que se habían llevado a su sobrino y se habían llevado a sus sobrinas, se habían llevado a su familia, dice la escritura, se armó Abraham con toda su casa, pero no se armó con armas. ¿Sabe con qué se armó? Con el poder de Dios. Bueno, alguien lo tiene que entender. Con el poder de Dios. Le hago una pregunta. ¿Qué es más poderoso? ¿Un fusil o el poder de Dios? ¿Qué más poderoso? ¿Una bomba atómica o el poder de Dios? ¿Cómo será tan poderosa la palabra de Dios que por una palabra se acaba el mundo? Alguien tiene que entender esto. O sea que tenemos un Dios todopoderoso. Lo que está faltándole a la iglesia, ¿sabe cuál es? Consagración, fidelidad. Abraham no era cualquier hombre. Abraham era un hombre fiel a Dios. ¿Cómo Dios no va a respaldar a gente que verdaderamente, hermano, le crean a Dios y se consagren para Dios, como lo hizo Abraham con toda su casa, hermano? Léalo, por favor. Y tomaron también a Lot, hijo del hermano de Abraham, que moraba en Sodoma, y sus bienes, y sé qué. Mire que se llevaron a una persona, una familia importante. Yo me imagino que el diablo, cuando invadieron ese pueblo, dijeron, llevémonos a este hombre, porque el tío de él tiene platica. Nada menos, era el hombre más rico en ese entonces. ¿Cómo se llamaba? Abraham. Cuando se metían a invadir al pueblo de Israel, los que se llevaban cautivo, cuando se metieron los de Babilonia y se llevaron cautivo a los israelitas, ¿sabe? Dice la escritura que se llevaron a la gente sabia. Y a los otros, ¿sabe qué? Los mataban o los dejaban morirse de hambre. Oiga, cómo es el diablo, ¿verdad? El diablo no pierde el tiempo con cualquier mechudo. Discúlpeme, de verdad. Uno tiene que abrir el corazón. Y entre esos sabios, recuerde que allá apareció un hombre llamado ¿cómo? Daniel. Contado entre los sabios, pero también aparecieron otros judíos, Sadrá, Mesá y Abednego. Y cuando se habla de gente sabia, se está hablando de gente preparada. Eso somos nosotros que creemos, hermano, que para poder sacar la obra de Dios adelante es de cualquier manera. No, hermano, se necesita preparación que va con la formación pero se necesita lo más importante, la esencia de Jesús. Digan conmigo, el poder de Dios. Y tomaron también a Lot, hijo del hermano de Abraham, que moraba en Sodoma, y sus bienes, y se fue. Y vino uno de los que escaparon y lo anunció a Abraham, el hebreo, que habitaban en el Sinar de Manre, y el amorreo, hermano de Escol y hermano de Aner, los cuales eran aliados de Abraham. Y oyó Abraham que su pariente estaba prisionero, y armó a sus criados, los nacidos en su casa, 318, y los siguió hasta dónde. Oiga, pero si no pudieron 5 reyes contra 4, como 300 personas, hermano, van a pelear con 5 reyes. ¿Usted está entendiendo esto? ¿Cómo van? ¿En qué cabeza se le mete usted eso? Que 300 personas campesinas, que su trabajo era sembrar y cuidar ganado, ahora se van a ir a pelear con 5 reyes que acaban de derrotar a Sodoma y a Gomorra y 2 aliados más. ¿Cómo no voy a abrir el corazón, hermano? Recuerde que a quien destrozaron fue a Sodoma y a Gomorra. Y ahora sale el rey de Sodoma a recibir, ¿a quién? A Abraham. Pero cuando viene este demonio, ¿sabe quién le sale adelante? Dios, usando al sacerdote Melquisedec para recordarle que aquí el hombre no tiene nada que ver, que quien te entregó la victoria fue el Dios Altísimo. Ay, ay, ay, eso no tiene que ver con papá, eso no tiene que ver con el brazo de carne, eso no tiene que ver con la abuela, fue Dios quien peleó por ti. Y si esto no lo tenemos bien definido, entonces el diablo se lleva la gloria. Y por eso usted ve, hermano, que cuando Dios restaura un hogar, uno se da cuenta, hermano, si la gente fiel, ¿sabe qué hace? Además de honrar a Dios con sus bienes, también tiene que honrarle con su vida. Es decir, consagrarse al Dios que le dio la victoria. Pero uno se da cuenta, hermano, que Dios está dándole victoria a la gente. Y la gente pues después sale diciendo, ah, fue porque me tocó pelear la batalla en ayuno y oración. Yo pensé que fue Dios quien le dio la batalla. Claro. Ah, es que la platica que me debían, hermano, la recuperé, dice. ¿Y cómo la recuperaste? En oración y ayuno. ¿Sabe qué está diciendo? Que la recuperó él. Levante la mano lo que está entendiendo. Yo he escuchado ese lenguaje, hermano. Pero no aparece Dios en ningún lado. Aparecen ellos, que ellos se armaron y pelearon ellos. Entonces el rey de Sodoma dijo a Abraham, dame las personas y toma para ti los bienes. ¿Qué traía Abraham? La gente y los botines y toda la riqueza que se habían llevado de Sodoma y Gomorra. Mi pregunta, ¿se dejó dañar Abraham el corazón? Esto tenemos que prestarle atención. Respondió Abraham al rey de Sodoma, he alzado mi mano a Jehová, Dios Altísimo, Creador de los cielos y de la tierra, que desde un hilo hasta una correa de calzado, nada tomaré de todo lo que es tuyo, para que no digas, yo enriquecí a Abraham, excepto solamente lo que comieron los jóvenes y la parte de los varones que fueron conmigo. Aner, Escol, Manre, los cuales tomaron su parte. El verso siguiente. Después de estas cosas vino la palabra de Jehová a Abraham en visión diciendo, no temas, Abraham, yo soy tu escudo y tu galardón será sobremanera grande. Abraham, no temas, no te dejes robar, no te dejes dañar el corazón, no te dejes corromper por las cosas que yo te doy. Oiga, qué hombre de Dios, ¿verdad? ¿Cuántas bolsas de dinero traería? Y dijo que no tomaría ni un hilo. ¿Cuántas bolsas de dinero traía Abraham? ¿Se dejó enredar el corazón? ¿Y cuántas personas, hermano, Dios le da una victoria y se han enredado el corazón? Tranquilo, que Dios se lo come la polilla. Aquí está diciendo, yo no sacaré nada de aquí. ¿Sabe qué hicieron la gente que andaba con Abraham? Los que acabamos de nombrar, todos ellos honraron a Dios. Préstele atención a esto. Por eso es que uno tiene que hacer las cosas correctamente delante de Dios. Si queremos que el Señor sea nuestro escudo, si queremos que el Señor pelee por nosotros, no se deje corromper el corazón. Lo vuelvo a repetir. Si queremos que Dios te proteja y que Dios siga peleando, no se deje enredar el corazón por la plata. Porque Dios va a pelear y Él puede darte la victoria. Y usted que no está acostumbrado a manejar millones, te puede poner a manejar millones. Pero no es para que usted se deje enredar el corazón. Es para que usted le sea más fiel a Dios. Entonces, Melquisedec, por eso le digo que si no le sale de primero Melquisedec, ¿sabe qué hubiera pasado? Tal vez el rey de Sodoma lo hubiera enredado. Pero Abraham era un hombre de oración. Abraham era un hombre de visión. Abraham era un hombre que estaba acostumbrado a temer a Dios. Y cuando la gente nace de nuevo y está formada por Dios, el diablo no lo enreda, hermano. Imagínense, si fue capaz de sacrificar a su propio hijo, ahora no iba a guardar su corazón de esos botines, hermano. Si fue capaz de echar a Agar y a Ismael de su casa, ahora no iba a guardar su corazón para seguir obedeciendo ¿a quién? Al Dios que un día le dijo, sal de tu tierra y de tu parentela. Este texto bíblico me muestra a mí que cuando usted le es fiel a Dios, Dios no solamente te cuida a ti, Él va a pelear por toda tu familia. No, alguien lo tiene que entender. Él va a pelear por toda tu familia. No escucho, va a pelear por toda tu familia. Pero ¿sabe qué es lo bonito de esto? Que Abraham ni siquiera alcanzó a llegar a la casa cuando le dio los diezmos al Señor. ¿Usted no cree que es darle lugar al diablo? Que Dios a usted le dé una victoria mañana. Y tenga Dios que esperar 15, 20 días para que usted lo honre. Levante las manos los que están ya entendiendo. ¿Sabe qué está pasando? Hay una excusa demoníaca. Porque cuando hay temor de Dios, lo primero que usted hace es reconocer al Dios que le dio la victoria.
2: No.
1: Lo primero que usted hace es reconocer al Dios que le dio ¿qué? La victoria. Abraham no alcanzó a llegar a su casa. Yo creo que el consejo que le dijo a Abraham, le dio a Abraham, escúcheme, a sus hijos, fue tremendo. Porque Isaac dice, Jacob le dice, si me dieres pan para comer, por eso yo sé que Dios no le da algo a usted. Escúcheme, cuando usted le da algo a Dios, es porque ya Dios te lo entregó. Porque yo no creo que usted le vaya a dar algo a Dios que Dios no le haya dado. ¿Qué dijo Jacob? ¿Qué dijo David? De lo recibido de tus manos. No estoy entendiendo. ¿Qué dijo David? De lo recibido de tus manos, ¿de eso qué? Yo sé que este mensaje no gusta a mucha gente. ¿Sabe por qué? Porque se está hablando de la honra que se merece el Señor. Yo sé que esto no le asienta bien a mucha gente. Porque cuando se trata de plata, lo más engañoso del corazón es cuando se habla de plata. Pero la perfección de Dios, ¿sabe dónde se prueba? Dios está probando a Abraham. ¿Sabe dónde se prueba? La perfección de Dios se prueba en la sobreabundancia. La gente en la escasez, eso se enamora tanto de Dios, hermano, que le dice, te amo, y cuando tú me bendiga, te amaré más. Pero una cosa es cuando usted tiene hambre, y otra cosa es cuando ya tiene sobreabundancia. Y Dios dice, no seas que edifiques buena casa, el oro y la plata se te aumente, y te olvide de Jehová. ¿Y cuánto Dios lo saca, hermano, de un chiquero, de un basurero? ¿Cuánto Dios ha sacado de un muladar? Y después se olvidan de dónde Dios lo sacó. Y se vuelven arrogantes, prepotentes con el mismo Cristo, hermano. Voy a seguir leyendo. Entonces Melquisedec, rey de Salem, sacerdote del Dios Altísimo, sacó pan y vino y le bendijo diciendo, bendito sea Abraham del Dios Altísimo. ¿De quién somos nosotros? Bendito del Dios Altísimo, creador de los cielos y de la tierra, Y le está recordando el sacerdote, recuerda que Dios es el creador del cielo y la tierra. Es decir, esa bolsa que tú traes allí, ¿sabe quién la creó? Dios. ¿Cuántos pueden alabar al Señor? El verso siguiente. Bendito sea el Dios Altísimo que entregó tus enemigos en tus manos. Y le dio a Abraham los diezmos. ¿De dónde sacó los diezmos? Del botín. Por eso él dice, aquí yo no sacaré nada. Cuando el rey de Sodoma le aparece y le dice, dame las personas y quédate con el botín. Mire este hombre cómo guarda su corazón. Eso es conocer a Dios, creo yo. Eso es tener una relación con el Espíritu de Dios muy profunda, hermano. Pero ¿cuántos primero se llenan el buche? Y si algo le queda y algo le sobra, hacen como Ananías. Después de sustraer, es que se acuerdan de Dios. Eso pasó con Caín. Caín después fue que se acordó que lo que tenía era del creador del cielo y la tierra. Y Caín después fue que se acordó de Dios. ¿Y sabe qué hizo? Le llevó los sobraditos. Lo más bonito de esta conversación es que el sacerdote no le está pidiendo diezmo, sino que le está diciendo, acuérdate quién te dio la victoria. Acuérdate quién acaba de pelear por tu familia. Acuérdate quién hizo que usted regresara vivo otra vez. Y cuando le está diciendo, acuérdate de tu creador, este hombre se desarma y coge el botín y comienza a sacar el diezmo de todo. No escucho, el diezmo. ¿Cuántos millones habían ahí? Ayúdeme. ¿Cuántos millones recibió este sacerdote en ese momento? Y por eso es que la Biblia dice, considera aquel que recibió los diezmos del botín. ¿Sabe qué significa el botín? Significa que Dios le quitará el botín al tirano, al diablo, y te entregará la victoria. Pero considera aquel que recibió de Abraham los diezmos. ¿Sabe qué se dice en la Biblia? Que era el mismo Jesús. Melquisedec, sin nacimiento, sin origen, sin genealogía, sin familia, dice, semejante al Dios Altísimo. Por eso consideramos que este sacerdote, que es sacerdote para siempre, es el Rey de Reyes. ¿Cuánto alaban al Señor? ¿Cuánto alaban al Señor? Es el Rey de Reyes y Señor de qué. Pero vuelvo a repetir, ¿se dejó Abraham dañar su corazón por la suma que traía? ¿Se dejó dañar? ¿Sí? ¿Se dejó dañar Abraham por esa suma? Y decirle al sacerdote, nada de lo que es tuyo tomaré, nada, excepto lo que le dieron a los que andaban con ellos. Y ellos, ¿sabe qué hicieron también? De allí también honraron a Dios. Sigamos leyendo. El verso 21. Entonces el rey de Sodoma dijo a Abraham. ¿Qué le dice? Dame las personas y toma para ti. Recuerde que acaba de sacar los diezmos. Y ahora le está diciendo, ¿sabe qué, Abraham? Quédate con todo. ¿Qué tal que Abraham se hubiese dejado dañar el corazón, no? Por eso que usted, hermano, tiene que meterse tanto con el Señor para que el diablo no le enrede el corazón. Porque donde hay plata, ¿a cuánto el diablo le ha enredado el corazón? Yo he visto mucha gente como el diablo le ha enredado el corazón a mí. Y respondió Abraham al rey de Sodoma. He alzado mi mano a Jehová Dios Altísimo, creador de los cielos y de la tierra, que desde un hilo hasta una correa de calzado, nada tomaré de todo lo que es tuyo. Recuerde que había rescatado todo, tanto venían calzado como correa, plata, oro, venía de todo, hermano. ¿Se quedó con algo? ¿Usted cree que un hombre de Dios se queda con algo que no es de él? ¿Sí, un hombre de Dios se queda con algo ajeno? No, hermano. El Espíritu de Dios no le permite una cosa de esa. Si eso haces, es porque Dios no está allí en ese corazón. Excepto solamente lo que comieron los jóvenes y la parte de los varones que fueron conmigo, Arne, Skoll, Manre, los cuales tomaron su parte. Y después de estas cosas, vino la palabra de Jehová a Abraham en visión diciendo: no temas, Abraham. Hermano, eso es lo que Dios está viendo. Tu corazón está viendo tu sinceridad, está viendo tu honestidad. ¿Qué dijo? No temas, Abraham, porque yo soy tu escudo. Cuando alguien camina y se consagra para Dios, Dios siempre lo va a guardar y lo va a proteger. Voy finalizando para orar. ¿Qué tenía Abraham? Un conflicto. No escucho. ¿Qué tenía Abraham? Un conflicto. ¿Y cuál era el conflicto? Su familia. Ahora, cuando usted lee el Salmo, es claro cuando dice: Jehová te oiga en el día de conflicto. Haga memoria de toda. Jacob fue el que dijo: si me dieres pan para comer, vestido para vestir, si me volviera a la casa en paz, a la casa de mi padre, tú serás mi Dios, y de todo lo que me des, el diezmo apartaré para ti. Y mientras su suegro lo oprimía, y este hombre llamado Jacob le era fiel a Dios, ¿Dios no lo bendijo? Yo le tengo que decir que Dios bendice a quien lo bendice. Hay alguien lo tiene que recibir. Dios honra a los que le honran. No, Dios honra a los que le honran. Y por mucho que el suegro de Jacob lo maltratara, Dios lo bendijo ahí. ¿Y sabe por qué lo bendijo? Porque donde hay consagración y honra, Dios será tu escudo. ¿Quién fue el escudo de Jacob allí? Dios. Lo dejó en vergüenza. El hombre salió ¿cómo? Salió riquísimo. Y su suegro quedó pobre. Todos los bienes que tenía el suegro, ¿sabéis dónde pasaron? En mano del hombre que honraba a Dios. Por eso yo sé que el que tiene lo que tiene, le será quitado y le será dado al que más tiene, porque me es fiel. Hay que ser fiel. Vamos. Digan conmigo: hay que ser fiel. Colóquemelo allí. Jehová Dios te oiga en el día de conflicto. Y note usted que no hace nombramiento de dos personas que fueron fieles al Señor. Jehová Dios te oiga en el día de ¿qué? Y envíe ayuda de tu santuario. Haga memoria de todos. Pero ¿sabe de qué está nombrando? Nada menos que a Abraham y a Jacob. Cuando yo entendí esta palabra, hace mucho tiempo, yo dije: aquí no hay de otra. Cuando se presenten los conflictos, por ejemplo, la camioneta mía, escuchen. Usted conoció al principio del año el problema que tuve con la camioneta. Una camioneta nueva y se motorió el motor. Y era una camioneta que ya tenía 50

sin hacer problemas, sin meter abogados, sin poner a un pleito, solo peleando al Señor. Porque lo único que se hizo allí fue hacer un derecho de petición. Escúcheme bien esto. Y voy a sacar la camioneta, ¡pum! Y el aire no le funciona. Voy y lo llevo al concesionario y me dice, eso sí no lo cubre la garantía. Porque ya esos son accesorios averiados del uso. Y dije, ¿cómo así? ¿Ves? ¿Y cuánto vale la manguera? Todo el arreglo salía 400 mil pesos. Y yo me vengo para la casa. Y después llamo a su amiga, a Angie. Digo, venga Angie, pero esto no fue que se dañó por uso. Fue que la dejaron mal puesta. ¿Cómo así? Ya le voy a mostrar. ¿Sabe qué hicieron? Cuando armaron el motor, dejaron la manguera de presión del aire, la que sale del compresor, pegada a la base del ventilador del motor. Entonces, al quedar pegada ya, la vibración la rompió. ¿Sabe qué hicieron? Le mostré evidencia. Y le dijo, pues, tengo mi conciencia limpia, pero le estoy mostrando. Si me toca comprarla, pues la compro. Pero me parece algo injusto. Entonces, yo necesito que me solucionen el tema. Al ratico me estaban mandando el mensaje y diciéndome, sí señor, autorizaron el cambio de la manguera. ¿Quién pelea? ¿Quién pelea? Pero cuando yo entendí este Salmo 20, Jehová te oiga en el día de conflicto. ¿En qué estaba Abraham? En un conflicto. ¿Y buscó al rey? Si el rey de Sodoma y Gomorra y los otros estaban, ¿qué? Encuevado porque los volvieron nada. Y mire lo que está diciendo. Jehová te oiga en el día de conflicto. El nombre del Dios de qué. Subraye la palabra Jacob. ¿Por qué dice Jacob? Y comienza a hablar y haga memoria de tus diezmos. ¿Sabe qué está diciendo? Acuérdense de Jacob. Cuando se encontraba en conflicto con su hermano y se encontraba en la situación que se encontró en la casa de su suegro, mi pregunta, ¿lo desamparó Dios o lo defendió? Uy, hermano, alguien tiene que entender, ¿lo desamparó Dios o lo defendió? Y Abraham, ¿lo desamparó o lo defendió en esa lucha? Entonces, ¿qué le dice? No tema, Abraham, yo soy tu escudo. ¿Sabe qué quiere decir? Que cuando usted le es fiel a Dios, Dios siempre peleará. Pero la gente cree que cuando hay conflicto y queremos que Dios nos saque en victoria, creen que eso es de labio. No, hermano. Tiene que haber una formación espiritual allí y una consagración al Dios del cielo, hermano. Por eso usted ve, hermano, que muchas personas le cuesta ver un respaldo de Dios. Pero es por falta de fidelidad. Siga leyendo. Jehová te oiga en el día de conflicto. El nombre del Dios de Jacob te defienda. Ya sabe que defendió a Jacob, tanto de su hermano como de su suegro. Te envía ayuda desde el santuario y desde Sión te sostenga. Mi pregunta, ¿sí sostuvo a Jacob? ¿Lo sostuvo en la casa de su suegro? ¿Cuántos años? ¿Cuántos años le tocó aguantárselo? 14 años. ¿Y quién lo sostuvo en esa lucha? ¿Y no lloraba Jacob? ¿No sufría Jacob? Pero él dijo, de todo lo que me dé, el diezmo apartaré para ti. ¿Qué está haciendo el Señor? Memoria de sus ofrendas. Por eso está nombrando a Jacob. ¿Cuánto le están entendiendo? ¿Qué está haciendo el Señor? Memoria de sus ofrendas. Y esto lo escribió ¿quién? David. ¿Y sabe por qué David lo escribe? Porque David, cuando todos estos profetas y estos hombres, ¿sabe qué hacían? Leían los escritos de los primeros profetas. Y usted sabe que Abraham fue un profeta de Dios. Entonces, ¿qué hacían ellos? Leían los escritos para mantenerse en esa fe y en esa fidelidad al Dios que se le apareció a ellos. Te envía ayuda desde su santuario y desde Sión te sostenga. El verso siguiente. Haga memoria de todas tus ofrendas y acepte tus holocaustos.
el verso.

Lo siguiente, te envía ayuda desde el santuario y desde Sión te sostenga. Te dé conforme al deseo de tu corazón y cumpla todo tú. Yo me imagino a Jacob diciéndole: Señor, tú sabes que mi hermano me busca para matarme, por favor no lo permita, ayúdame. Señor, tú sabes que mi suegro no me deja levantar de noche, me consume el frío, de día el calor, y me maltrato, y me ha engañado 2 veces ya, me ha cambiado el salario, me tiene aquí, Señor, y cuando se pierde una ovejita porque se la come o la devora un animal, mi suegro me la cobra. Uy, qué amor tan bonito ese suegro, ¿no? Eso no lo digo yo, eso lo decía Jacob. ¿Cuánto lo han leído? Mi suegro me la cobra. Entonces, si eso era con el suegro, ¿qué queda para un particular? Mi pregunta: ¿no estuvo Dios con Jacob? Y por eso David está dando testimonio de lo que sucedió con Jacob. Y así como Dios lo hizo con Jacob, David sabía que también lo iba a hacer con él. Ay, ay, ay, ay. Por eso usted ve que David es uno de los hombres más generosos que se levantan en cuanto el darle a Dios. Y es David quien dice: de lo recibido de tus manos, ¿de eso qué? ¿Quién soy yo para no darte? Como dice David, ¿quién soy yo para no dar?

cuenta de que uno se convierte en esclavo de todo lo que decide obedecer. Uno puede ser esclavo del pecado, lo cual lleva a la muerte, o puede decidir obedecer a Dios, lo cual lleva a una vida recta. Antes, ustedes eran esclavos del pecado, pero gracias a Dios, ahora son libres de la

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0: Y recorrió Jesús toda Galilea, enseñando en las sinagogas de ellos y predicando el evangelio del reino y sanando toda enfermedad y toda dolencia en el pueblo.
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0: 2:34 PM.
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Entonces, diga, en Cantar de los Cantares, no se oye nada. En Cantar de los Cantares, Dios nos manda a cosechar. Pero también Él nos dice que las zorras hay que cazar. ¿Sí? Vuélvalo a decir. En Cantar de los Cantares, Dios nos manda a cosechar. Pero también Él nos dice que las zorras hay que cazar. Bueno, entonces ese es el trabajo. Y si alguien no había venido, no había estado en este lindo estudio que hace ya unos días hemos venido trayendo, les compartimos y vamos a leer todos Cantar de los Cantares, hermanos, el capítulo 2, versículo 10 al 15. Ustedes saben que me gusta que cada uno quede bien empapadito del tema, del trabajo que se está haciendo y por qué se está haciendo. Entonces, en Cantar de los Cantares, Dios nos manda a cosechar, pero también Él nos dice que las zorras hay que cazar. ¿Qué son las zorras? Aquellos físicamente, unos animalitos que se meten a las cosechas y devoran las raíces de las plantas, y después de devorar las raíces, se suben a las flores y, hermanos, las acaban. Entonces, ¿qué cosecha va a haber si no se tiene cuidado? Y espiritualmente, usted sabe que no tenemos lucha contra sangre y carne, sino contra principados y potestades. Entonces, si uno no entiende las cosas en el espíritu, entonces las victorias no se van a poder lograr, porque ningún espíritu inmundo sale o es destruido con armas humanas. La Biblia dice que las armas de nuestra milicia no son carnales, sino poderosas en Dios para la destrucción de fortaleza. Leemos y luego vamos al tema de hoy. Debemos Cantar de los Cantares 2:10 en voz fuerte todos, para que todos sepan el trabajo que estamos haciendo y por qué lo estamos haciendo. Dice: mi amado habló y me dijo: levántate, oh amiga mía, hermosa mía, y ven, porque aquí ha pasado el invierno, se ha mudado, la lluvia se fue, se han mostrado las flores en la tierra. Se han mostrado las flores en la tierra. ¿Y qué viene después de que una planta florece? El fruto. Después de que una mata de café florece, ¿qué se espera? El fruto, y cualquier mata. Entonces dice, se han mostrado las flores. Entonces, si se han visto las flores, ¿qué se puede esperar? La cosecha, porque después de las flores viene la cosecha. Verso 12, se han mostrado las flores en la tierra, el tiempo de la canción ha venido. En nuestro país se ha oído la voz de la tórtola, la higuera ha echado sus higos, las vides en cierne dieron olor. Levántate, oh amiga mía, hermosa mía, y ven, paloma mía, que estás en los agujeros de la peña, en lo escondido de escarpados parajes. Muéstrame tu rostro, hazme oír tu voz, porque dulce es la voz tuya y hermoso tu aspecto. Cazanos las zorras pequeñas que echan a perder las viñas, porque nuestras viñas están en cierre. De ahí que nació nuestro lindo lema para nuestro trabajo que estamos haciendo. En Cantar de los Cantares, Dios nos manda a cosechar, pero también Él nos dice que las zorras hay que cazar. Entonces hemos venido, hermanos, cada día de clamor por el hogar, como es este día, viendo por la palabra enemigos del hogar, zorras, hermanos, que echan a perder, quieren echar a perder la cosecha. Estamos viendo legiones, hermanos, y cosas tremendas que primero miramos si en nosotros están, y luego miramos si están en nuestros hogares. Hemos visto hasta aquí, hermanos, 10 zorras con sus zorritas pequeñas, porque, hermanos, una cosa engendra otra cosa y eso engendra lo otro, y todo engendrado, hermanos, se reúne. ¿Por qué? Vimos también, este es un pequeño repaso, el por qué usted tiene que ser una persona espiritual y no carnal. ¿Por qué usted tiene que someter todo esto en oración? ¿Por qué usted y yo no podemos intentar tener victoria
humana o carnalmente, no. Dice en Efesios capítulo 6, versículo 10. Y por eso vimos que Dios, desde el día que nos llamó a través del Señor Jesucristo, nos dio poder, sobre todo principado, potestad, autoridad sobre los demonios. Hollaréis serpientes, escorpiones y sobre toda fuerza del maligno, y nada nos dañará. Por eso usted no puede soltar el ayuno, la oración, la santificación, la obediencia. Por eso usted no puede ser lo mismo que los demás, ni uno más del montón. Somos diferentes y sabemos a qué nos estamos enfrentando. Leemos también Efesios 6, 10, dice: la armadura de Dios. La armadura sola no va a pelear por nosotros, pero sí nosotros tenemos que tener puesta la armadura para que el enemigo no nos haga ningún impacto y nos derribe o nos venza en la batalla del camino. Leemos en voz fuerte, dice: por lo demás, hermanos míos, fortaleceos en el Señor y en el poder de su fuerza. Vestíos de toda la armadura de Dios, para que podáis estar firmes contra las acechanzas del diablo. Porque no tenemos lucha contra sangre y carne, sino contra principados, contra potestades, contra los gobernadores de las tinieblas de este siglo, contra huestes espirituales de maldad en las regiones celestes. Por tanto, tomad toda la armadura de Dios, para que podáis resistir en el día malo, y habiendo acabado todo, estad firmes. Estad pues firmes, ceñidos vuestros lomos con la verdad, vestidos con la coraza de justicia, calzados los pies con el apresto del Evangelio de la paz. Sobre todo, tomad el escudo de la fe, con que podáis apagar todos los dardos de fuego del maligno, y tomad el yelmo de la salvación, la espada del Espíritu, que es la palabra de Dios, orando en todo tiempo, con toda oración y súplica en el Espíritu, y velando en ello con toda perseverancia y súplica por todos los santos. Mire el porqué, hermanos, tenemos que ser personas espirituales, cómo tenemos que estar revestidos para el trabajo que estamos haciendo. Entonces, hemos visto aquí, hermanos, muchos demonios, a muchos hogares han destruido, a muchas familias han dividido, en muchos matrimonios han traído desgracia. Pero como Dios no nos manda ni nos ha llamado para ir de desgracia en desgracia, sino de victoria en victoria, estamos conociendo estas verdades. La Biblia dice: conoceréis la verdad y la verdad nos hará libre. Hemos visto y duramos estudiando qué tengo que hacer para que mi familia no se vaya a perder. Entonces estudiamos y nos propusimos ser personas de bendición para nuestras familias, hogares, matrimonios, porque un día tendremos que entregarle cuentas al Señor de todo lo que nos ha entregado, ¿verdad que sí? De todo. Y el Señor no admite excusas. Señor, que no me creían, Señor. Y por eso el primer enemigo del hogar, la primera zorra maldita que descubrimos por la palabra, la incredulidad. Y dijimos: no vamos a dudar, vamos a creer, no vamos por lo que vemos, vamos por lo que creemos, ¿verdad que sí? Y seguimos trabajando y seguimos creyendo y seguimos ayunando. Y un trabajo que estamos haciendo es, por ejemplo, vimos una de las zorras, la mentira, que parece una zorra inofensiva, parece algo que no tiene importancia. Pero la zorra llamada la mentira, el espíritu inmundo llamado mentira, hace, hermanos, hasta ir al infierno a una persona. Los mentirosos no heredarán el reino de Dios. Entonces, ¿qué nos propusimos? Primero, escudriñarnos nosotros, cómo estamos frente a cada tema que estudiamos. Y después, revisamos a nuestra familia. El esposo es mentiroso, la esposa es mentirosa, los hijos, los nietos, ¿qué estamos viendo en medio de nuestra familia? Y como ya usted y yo primero nos hemos limpiado con la sangre de Cristo, conocemos por la palabra cómo es que hay que hacer este trabajo, oramos por ellos. Y la Biblia dice que Dios liberta al cautivo, ¿verdad que sí? Entonces estamos haciendo el trabajo tanto para nosotros como también, hermanos, a favor de nuestra familia. Bueno, estamos en este tema, hoy vamos a ver si lo terminamos. Diga: otra zorra venenosa.
y que hace mucho daño. Es el mal comportamiento y el espíritu de engaño. ¿Qué creen ustedes? ¿Qué hace daño esas dos zorras? El mal comportamiento y el espíritu de engaño. ¿Usted cree que en un hogar, en una familia, en una persona están esos demonios? ¿Sí? Y no hablando de los impíos, de los que no han aceptado al Señor, hablando del pueblo de Dios. Hay gente, hermanos, como estamos viendo, dicen ser cristianos, pueden hablar bonito, pero viven feíto. Tanto que el día del juicio, a un buen grupo de personas que van a ser lanzados al infierno, ellos le dicen: Señor, ¿por qué nos mandas al infierno? Hemos predicado, hemos hecho milagros en tu nombre, hemos echado fuera demonios. Y el Señor les dice: apartaos de mí, hacedores de maldad. Predicaron, echaron fuera demonios, hicieron milagros, pero nunca vivieron en santidad. Y así, en esa condición, hay muchísimos, muchísimos que se llaman, dicen que son cristianos, pero no lo son. Tú hay que tener cuidado y examinarnos a nosotros mismos. ¿De qué le sirve a la persona ganar todo el mundo si su propia alma está perdida? Y hablando del hogar y de la familia, esos malos testimonios, esos malos comportamientos, muchas veces, en lugar de acercar la familia al Señor, alejan del camino del Señor. Unos muchachos decían: no, para yo ser como mi papá es, uno en la iglesia y otro en la casa, yo mejor no le hago morcillas al diablo, dicen. Yo mejor no me meto en eso. Entonces entendamos, hermanos, que no es decir soy cristiano, es verdad comprobar si somos cristianos. Porque vimos y estamos viendo el día domingo, hermanos, de que mucha gente anda engañada. Tú tienes nombre de que vives y estás muerta, estás muerto. Tú tienes nombre de cristiano. Profesan conocer a Dios, pero con los hechos lo niegan. Y estamos siendo conscientes de lo que la Biblia dice. La palabra dice que usted y yo somos cartas escritas, abiertas y leídas. ¿Y quiénes son los más que pueden leer un escrito? ¿Los que están por allá a miles de kilómetros o los que están cerca? Los que están cerca. ¿Y quiénes son los más cercanos a nosotros? Nuestra familia. Entonces ellos sí se van a dar cuenta de nuestras actitudes, de nuestra manera de hablar, de comportarnos, de todo. Y entonces muchos hablan bonito, pero viven feíto. Y hay que tener cuidado de eso. Entonces, una zorra venenosa y que hace mucho daño es el mal comportamiento y el espíritu de engaño. Y escuchemos esto: el mal ejemplo tiene que ser evitado, porque si alguien se pierde por nuestra culpa, por nuestro mal testimonio y mal comportamiento, esa vida nos la va a demandar a nosotros el Señor. Si alguien se pierde por nuestra culpa, nos va al Señor a pedir cuenta de esa persona. ¿Y qué le vamos a decir? Vamos a mirar parte de esto y luego vamos a mirar sobre el espíritu de engaño, que no es nuevo el espíritu de engaño. Recuerde desde dónde está, desde el huerto del Edén, el espíritu de engaño. ¿O no fue ese espíritu de engaño el que engañó a Eva? Y Eva engañó al marido, y el hijo engañó a su hermano, y así sucesivamente. Hermanos, y eso viene pasando de tiempo atrás. Mateo 18, 6 al 9. Vamos todos a estudiar y vamos a orar, y que Dios nos ayude a corregirnos, que Dios nos ayude a tener propósitos y a valorar lo que el Señor ha hecho. Y si Él nos llamó para bien y nunca para mal. Y tenemos que tener cuidado nosotros, porque
Muchas personas, como les decía un día, hacen cosas bonitas con las manos, pero las desbaratan con los pies. Y eso no, nunca se logrará una victoria total si uno no tiene cuidado hasta de lo más mínimo. Entonces, hermano, Mateo 18:6, me busca ahí en la Biblia, dice: ocasiones de caer, sí, siempre se presentarán. Siempre, hermano, es como la tentación. La tentación, no hay una sola persona que no le llegue la tentación, los unos por un lado, los otros por otro. Pero el pecado no es de que llegue la tentación, el pecado es de que aceptemos y caigamos en la tentación. Ese sí es el pecado grave. Pero uno tiene, hermanos, Dios le dijo a Caín: el pecado está a la puerta, pero tú eres libre, o tomarlo o dejarlo. Entonces, dice aquí, versículo 6, léalo conmigo: y cualquiera que haga tropezar a alguno de estos pequeños que creen en mí, mejor le fuera que se colgase al cuello una piedra de molino, de asno, y que se le hundiese en lo profundo del mar. Ay del mundo por los tropiezos, porque es necesario que vengan tropiezos, pero ay de aquel hombre por quien viene el tropiezo. Ojo, que no sea de parte suya ni mía, que no sea por parte suya ni mía. Sí, en el mundo hay tropiezos. Donde vaya una persona va a encontrar. Pero que nunca, hermanos, el maligno tenga que acusarnos y que el Señor tenga que decir: por tu culpa. Y que muchas veces aún los mismos familiares dicen: mire, por la culpa, si mi papá no hubiera sido así, si esto, si lo otro, tal. Y se agarran de ahí. Dice: yo, para ser como es esa persona, yo mejor me quedo como estoy. Pero cuando ven un buen testimonio, dicen: no, yo conocí a tal persona, a mi tío, a tal, era un borracho, pero llegó al evangelio y fue cambiado, fue transformado. Y esos buenos testimonios hacen que la persona llegue al conocimiento del Señor. Entonces, que todo esto, hermanos, quede clarito, y que por culpa nuestra nadie se vaya a perder. Por el contrario, por el buen testimonio que demos, lleguen al camino del Señor. Y usted tiene que orar y decir: Señor, úsame. Yo tengo que ser luz en medio de las tinieblas. La Biblia dice que estamos en medio de una generación maligna y perversa, pero tenemos que resplandecer en medio de esa generación mala y perversa. Por el hecho de estar en un mundo corrupto, por el hecho de estar, hermanos, en medio de una generación perversa, no es que vayamos a ser nosotros así. No, vamos a resplandecer. Vamos, hermanos, a permitir que el Señor a través de nosotros manifiesta el olor grato de su conocimiento. Cuando uno entiende estas cosas, se esfuerza. Cuando uno entiende estas cosas, se niega uno a sí mismo. Y así, hermanos, la carne lo inste a uno a vengarse, a pagar tal vez, a devolver mal por mal o maldición por maldición. No, la palabra no me dice eso. Aún a los enemigos manda el Señor que les hagamos bien, que oremos por ellos, que nos portemos con altura de que somos cristianos. Entonces aquí dice, versículo 6, cualquiera que haga tropezar a alguno de estos pequeños que creen en mí, mejor le fuera que se colgase al cuello una piedra de molino, de asno, y que se le hundiese en lo profundo del mar. ¡Ay del mundo por los tropiezos, porque es necesario que vengan tropiezos, pero hay de aquel hombre por quien viene el tropiezo! Y pone una sentencia el Señor, versículo 8: por tanto, si tu mano o tu pie te es ocasión de caer, córtala, échala de ti. Mejor te es entrar en la vida cojo o manco, que teniendo dos manos o dos pies, ser echado en el fuego eterno. Mire para dónde se van las personas que sirven de mal testimonio, de piedra de tropiezo. Dice: ser echado al fuego eterno. Verso 9: si tu ojo te es ocasión de caer, sácalo
échalo de ti. Mejor te es entrar con un solo ojo en la vida que teniendo dos ojos ser echado en el infierno de fuego. Esto es un tema muy delicado, por eso es una zorra venenosa. El mal comportamiento y el espíritu de engaño. Entonces, primero vamos a mirar, Señor, ¿he servido de mal testimonio alguna vez? ¿Alguien de mi familia, o mi esposo, o mi esposa, o mis hijos, o X persona no ha llegado al evangelio porque tal vez no les he sabido dar el mejor testimonio posible? Levante su mano, ore por usted, que el Espíritu Santo nos traiga la revelación por la palabra y nos ayude, y usted se esfuerce y usted le diga al Señor: Señor, ayúdame a resplandecer en medio de la oscuridad, ayúdame a hacer luz en medio de las tinieblas. Dígale: ayúdame, Señor, porque yo no puedo, Señor, permitir que alguien se pierda por mi culpa, y menos mi familia, Señor, menos mi familia. Acordémonos de hermanos, de Noé, un hombre en medio de una generación mala y perversa. Pero ¿cómo se comportó Noé? Lo mejor, a la altura, obediente a Dios. Hizo cosas, hermanos, que aún él no sabía hacer, pero él tuvo comunión con Dios, y su casa, él y su casa, él y su familia, todos fueron salvos, hermanos. Y Dios sigue siendo el mismo, seguirá siendo el mismo de ayer, de hoy y por los siglos. Dígale: Señor, si Adán, si Noé, Señor, se pudo mantener fiel, firme, y fue salvo él y toda su casa, yo también puedo serlo. Dígale: dame la sabiduría, dame la luz, Señor bendito. Dame, Señor, la luz, Señor, y la sabiduría para hacerlo. Yo no quiero, Señor bendito. Oh, Padre, que alguien se vaya a perder por mi culpa. Renuncio, Señor, a todo aquello que me ha llevado a dar mal testimonio. A veces la ira, hermanos, a veces el pleito. Alguien me decía: no, mi papá, mientras está de buen genio, qué bella persona es. Pero no le hagamos sacar el mal genio, porque se desboca, porque de una vez es como una alcantarilla podrida. Yo no sé si alguien habrá aquí así, que la ira, el pleito, la contienda, los celos lo llevan a pensar, a hablar, a maldecir. Hermano, eso no le agrada al Señor. Por una misma boca no puede salir las dos cosas, bendición y maldición, de ninguna manera. Por una misma boca no. Oh, Rababacay, Padre de la gloria, revélate a cada persona, y mira a los oyentes también, porque cuántas personas oyen, pero no se arrepienten y no se convierten, Señor bendito. Y eso no puede seguir así, Señor de la gloria, eso no puede seguir así, Señor eterno. Por eso hoy estamos clamando que, Señor, que nos liberte a nosotros primero, para después, Señor bendito, nosotros tener autoridad, Señor, para corregir, para orar, para hablar, para aconsejar, Señor bendito, a los miembros de nuestra familia. Señor, por eso te estamos diciendo: haz resplandecer, Señor bendito, tu bendición, tu respaldo, tu gloria y tu poder sobre nuestras vidas. Gracias, eterno Dios. Amén y amén. Mateo 23:13. Busca allá en la Biblia. Y eso no es solamente que hoy, por estar aquí, oramos por eso. No, siempre pídale al Señor, siempre, hermanos, porque siempre habrán demonios que nos quieren instar a un mal comportamiento, nos quieren llevar a la ira, nos quieren, hermanos, enredar otra vez. Usted no se le puede olvidar lo que la palabra dice, y que ya lo hemos estudiado aquí. Dice que cuando una persona acepta a Cristo, los demonios y todas esas cosas que habían salen y se van. Pero después de algún tiempo dicen: volveré a mi casa de donde salí. Y si la persona no ha tenido cuidado de su vida espiritual, no se mantiene fiel, firme en el Señor, le da lugar al enemigo por algún lado, dice que va y trae 7 demonios peores y vienen y entran en la persona. El postrer estado viene a ser peor que el primero.
Y por eso van decayendo, van decayendo. Y hay personas que dicen, no, él recién convertido o ella recién convertida, eso oraban, se congregaban, bueno, era buena gente, pero ahora no sé qué. Está como volviendo a la vida antigua, está como volviendo a hacer lo que antes hacía. Decadencia espiritual. No nos podemos descuidar, no podemos dormirnos, porque el pecado está ahí a la puerta. Y si nosotros le damos lugar, ¿por qué cree usted que la Biblia dice no le deis lugar al diablo? No le deis lugar al diablo. Y eso es lo que pasa muchas veces. Alguien me decía, hablando del papá, decía, mi papá, mientras todo esté bien, es magnífica persona, pero no le salga una cosita mal, porque insulta, se vuelve peor que un demonio. Dos caras. Una tal vez para la iglesia, pero otra para afuera. Y como nuestra familia no solamente nos ven en la iglesia, sino también por allá, ¿no ve? Entonces, hermanos, leemos Mateo 23:13. Mas hay de vosotros, escribas y fariseos hipócritas, porque cerráis el reino de los cielos delante de los hombres, pues ni entráis vosotros ni dejáis entrar a los que están entrando. Ni ustedes entran ni dejan entrar a los que están entrando. Piedras de tropiezo, obstáculos. Y mire el verso 14. Hay de vosotros, escribas y fariseos hipócritas, porque devoráis las casas de las viudas y como pretexto hacéis largas oraciones. Por eso recibiréis mayor condenación. ¿Ah? No se le está diciendo a un impío. Como pretexto hacéis largas oraciones, pero no son sinceros, no son verdaderos. Oran y oran hasta largas oraciones, pero para mal, no para bien. Entonces hay que tener cuidado. Bueno, vimos también, hermanos, allá en Mateo 13, 40 al 43, quedamos ahí para hoy ver lo del espíritu de engaño y que Dios tenga misericordia y nos ayude. Mateo 13, 40. Y tengamos cuidado porque es palabra de Dios. Y esto, hermanos, hoy en día que estamos en un tiempo final donde los espíritus de mentira, de engaño, de apariencia, deambulan por todas partes. Y donde falsos se han levantado por todas partes. Falsos pastores, falsos maestros, falsos predicadores, falsos. No, por todas partes hay que tener cuidado y que usted y yo no vayamos a caer en eso. Porque mire la sentencia que hay. 13:40 dice: de manera que como se arranca la cizaña y se quema en el fuego, así será en el fin de este siglo. Enviará el Hijo del Hombre a sus ángeles y recogerán de su reino a todos los que sirven de tropiezo y a los que hacen iniquidad, y los echarán en el horno de fuego. Allí será el lloro y el crujir de dientes. ¿Ah? Enviará el Hijo del Hombre. ¿Quién es el Hijo del Hombre? El Señor Jesucristo. A sus ángeles y recogerá de su reino. No dice del mundo impío y pecador, de su reino. A los que sirven de tropiezo, a los que no dan buen testimonio, a los que no se corrigen, a los que se comportan siendo cristianos como se les da la gana. Dice, los recogerá. Y dice, a los que sirven de tropiezo y a los que hacen iniquidad. Verso 42, ¿qué les pasa? Y los echarán en el horno de fuego. Allí será el lloro y el crujir de dientes. ¿Para dónde se va una persona por ser de mal testimonio? Para el infierno, no hay de otra. No se quiso corregir, siguió persistiendo en lo malo. Y el Señor, hermanos, es justo, porque ahí dice, entonces los justos
resplandecerán como el sol en el reino de su Padre. El que tiene oídos para oír, oiga. El que tiene oídos para oír, oiga. El apóstol Pablo, porque este mal comportamiento toda la vida ha existido, y especialmente en personas que conocen del Señor. Yo digo que una persona que no ha aceptado al Señor, que no ha sido llamada por el Señor, se porte mal, es su naturaleza, es su naturaleza. No se puede esperar, hermanos, que se porte bien una persona que está a merced del diablo. Pero tampoco se puede esperar, pero eso sucede, de que un cristiano rescatado, perdonado, con doctrina, que se congrega y hasta toma Santa Cena, se siga comportando o igual o peor de lo que era antes. Y ese problema ha existido siempre. Miremos una partecita, Colosenses 1:9, para que usted también, al igual que el apóstol Pablo, oremos por nosotros mismos y oremos por nuestra familia y oremos por las personas que están dando mal testimonio para que caminen rectamente. Esto no es fanatismo, esto es doctrina, esto es enseñanza correcta. Colosenses, capítulo 1. En el verso 3 hay un título, y que eso sirva para que usted y yo también oremos y presentemos estos temas delante de Dios y nos presentemos nosotros y oremos por nuestra familia. Dice Pablo, pide que Dios les conceda sabiduría espiritual, no sabiduría humana, porque hay dos clases de sabiduría: la sabiduría espiritual, que viene de lo alto, y la sabiduría humana, que la dan los libros, la dan las enseñanzas aquí en la universidad, y hoy en día que las universidades están en la podrición más tremendo, hermanos, y hay que tener cuidado. Y en el versículo 9 dice, por lo cual también nosotros, desde el día que lo oímos, no cesamos de orar por vosotros y de pedir que sea lleno del conocimiento de su voluntad en toda sabiduría e inteligencia espiritual. ¿Para qué oraba Pablo así? ¿Por qué debemos nosotros orar también? Dice, para que andéis como es digno del Señor, agradándole en todo, llevando fruto en toda buena obra, creciendo en el conocimiento de Dios, fortalecidos con todo poder, conforme a la potencia de su gloria, para toda paciencia y longanimidad

En Filipenses 1:9 también encontramos este testimonio. Filipenses capítulo 1, versículo 9, dice: y esto pido en oración, que vuestro amor abunde aún más y más en ciencia y en todo conocimiento, para que aprobéis lo mejor. Que esto no sea una lectura simple, que sea un propósito que usted tenga dentro de su corazón. Señor, tengo que cada día corregirme, ser mejor, crecer espiritualmente, ser de testimonio a mi familia, que ellos aún se conviertan sin palabras al ver mi comportamiento, porque dicen que los hechos hablan más que las palabras. Porque hay gente que habla bonito, pero vive feíto. Y hermano, y hay que tener cuidado. Dice: esto pido en oración, que vuestro amor abunde aún más y más en ciencia y en todo conocimiento, para que aprobéis lo mejor, a fin de que seáis sinceros e irreprensibles para el día de Cristo. Tremendo. Y el verso 27 de ahí mismo de Filipenses 1, que dice: solamente que os comportéis como es digno del Evangelio de Cristo. ¿Ah? Que nos comportemos como es digno del Evangelio de Cristo. Una es la vida vieja y otra es la vida nueva. En la Biblia encontramos, cuando se habla de mal comportamiento, de mentira, de odio, de resentimiento, de muchas cosas feas, dice: esto éramos algunos, pero ya no somos así. Hemos sido transformados, hemos sido perdonados, hemos sido edificados por la palabra, porque el Señor nos llamó para cosas buenas y no para cosas malas. Bueno, levante su mano y vamos a la segunda parte. Diga: el engaño no conviene, ni en mi vida, ni en mi hogar, porque todo el que le da cabida al infierno va a parar. Es una verdad. El engaño no conviene, ni en mi vida, ni en mi hogar, porque todo el que le da cabida al infierno va a parar. Tampoco es que el diablo a usted lo coja y lo obligue, que es que tiene que portarse mal. No. El mismo Señor dice: he aquí al frente el bien y el mal, la bendición y la maldición. Elige, elige, ¿qué quieres elegir? Dice, hermano, que todo esto quede claro. Proverbios, vamos a mirar esta parte última, porque vamos a orar y vamos a mirar por la palabra, hermanos, que nos dice el Señor a nosotros sobre este tema, hermanos, de no servir de piedra de tropiezo, de no engañar a nadie ni dejarnos engañar, y de no servir de maldición para nadie. Entonces, el engaño no conviene ni en mi vida ni en mi hogar, porque todo el que le da cabida al infierno va a parar. Y no creo que haya aquí alguien que se quiera ir para el infierno. Proverbios 26, 18 y 19. Proverbios. Y una cosa que usted debe notar es de que todo lo que estudiamos está en la palabra. No traemos, hermanos, que una revista, que un libro de fulano de tal. No, es la palabra de Dios. Y vamos a ser juzgados por la palabra que el Señor nos da. Proverbios 26, 18. Póngale cuidado. Dice: como el que enloquece y echa llamas y saetas y muerte, tal es el hombre que engaña a su amigo y dice: ciertamente lo hice por broma. Piense a ver qué quiere decir eso. Ahí que ve uno irresponsabilidad, ahí que ve uno hipocresía con las personas.

0: salir como el que enloquece y echa llamas y saetas y muerte. Tal es el hombre que engaña a otra persona y más a su amigo. ¿Qué diremos de la familia? Que engaña a su amigo y dice, ciertamente lo hice por broma. Ay, perdóneme, yo no quería hacerle daño. Ay, perdóneme, yo lo hice fue por chiste. Yo lo hice fue por... ¿Cómo no? Dios no admite esas cosas. Porque, hermanos, no somos niños ingenuos. No somos personas ignorantes, no. Sabemos el bien y el mal. Sabemos lo que agrada a Dios y lo que no agrada, lo que debemos hacer y lo que no debemos hacer.
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2: Bueno, bueno, estimado oyente, si Dios le ha dado oportunidad de escuchar la radio, le estamos dando los teléfonos 601-743-0909, opción 2 y opción 6, es para que usted saque la cara por las cosas de Dios, demuestre que usted es buena tierra, demuestre, hermano, que usted ama al Señor y que quiere ser mejor cada día. Entonces, reporte sintonía. Si no sabe la respuesta, reporte sintonía, que ya después de que se cumple el tiempo de cada pregunta, yo siempre doy la respuesta, pero llame, participe. Bueno, les dejé una tarea, y es que cada uno debe participarle a otros, a un amigo, a un vecino, a alguien, este programa, para que ellos también lleguen al conocimiento de las cosas de Dios. Estamos preguntando, donde la Biblia dice, no améis al mundo ni las cosas que están en el mundo. Y ahí en ese mismo pasaje dice el por qué. Cuando usted se esfuerza, busca, investiga, llama, usted va a ser el primero que vas a caer bajo la bendición de Dios porque llegó al conocimiento. El pueblo es destruido cuando no tiene conocimiento, pero cuando conoce las cosas, pues va, hermanos, a obedecer y va a madurar. ¿Quiénes se le están midiendo a esta segunda pregunta? Lo voy a leer porque luego nos vamos a la primera ronda para, hermanos, que allá Esteban, Andrés, Juan José, Marcela, Santiago, Miguel y todos nos cuenten, hermanos, cómo se está recibiendo la palabra de Dios. Saludamos al hermano Pablo Emilio Bustos, también a Liliana Valletilla del Ortigal, Cauca, Javier Aguilera, Clara Patiño, Miguel David Márquez, María Jiménez, Estrellita Daza, Blanca Africano de Sogamoso, Ana Albarracín. También saludamos a Mauricio Salazar, saludamos a Edgar Palomino, Nancy Pérez, Agustina Ramírez, Liliana Perdomo, Marcos Suárez, Blanca Africano, Sandra Salamanca y Rosario Rincón. Ellos se le han medido a esta segunda pregunta de la tarde, que es, ¿dónde la Biblia dice, no améis al mundo ni las cosas que están en el mundo? Es necesario que usted conozca este tema de los deberes cristianos, porque si son deberes cristianos, son cosas que usted y yo debemos cumplir, debemos obedecer y debemos vivir, porque un día tenemos que morir, y si no los hemos cumplido, ¿con qué le vamos a salir al Señor? No lo sabía, no me lo enseñaron. ¿Nadie me lo dijo? No. Usted, hermano, por eso le estamos dando tiempo, le estamos diciendo, allá en Romanos 12 están los deberes cristianos. Vimos el sábado pasado el primero y hoy estamos viendo el segundo. Y sobre ese segundo deber cristiano estamos haciendo las preguntas. Entonces, esfuérzate, hermano, vaya a la Biblia, busque y llame y participe, porque estamos en Tardes de Fiesta con Jesús. Nos fuimos para saber cómo están recibiendo en los diferentes lugares de Colombia esta oportunidad y esta palabra que Dios nos permite estudiar. ¿Nos fuimos para dónde?
0: Claro que sí, pastora. Iniciamos en la ciudad de Palmira en los 1470 con Miguel Ángel Soto, compañero. Dios lo bendiga. Tenga ustedes muy, pero muy buenas tardes. Y por supuesto a todos los oyentes y a cada operador allí en Cali, Medellín, Cartagena, Manizales, Villavicencio y aquellos que nos están allí viendo y nos están escuchando por medio de Facebook Live. Los invitamos a que reporten esa sintonía, que sean ustedes participando a nuestra línea de WhatsApp 311-809-5135 311-809-5135. Si usted se encuentra aquí en la ciudad de Bogotá, comuníquese a nuestra línea PBX 601-743-0909, opción número 6. Miguel, Dios lo bendiga en esta poderosa, poderosa tarde de Tardes de Fiesta con Jesús. Compañero, adelante.
4: Muy, pero muy buenas tardes, familia. Dios les bendiga grandemente. Ya estamos listos, disfrutando de una tarde llena de alegría, música, palabra y sobre todo de la presencia de nuestro Señor Jesucristo. Bienvenidos a Tardes de Fiesta con Jesús, un espacio preparado para compartir, aprender de la palabra y recibir una bendición que transforme nuestras vidas. Así es, saludamos también a nuestra pastora Amelia de Gómez, a nuestros diferentes equipos de trabajo ahí en Manizales, en Cali, en Bogotá, ahí a los diferentes radiooperadores y a ustedes oyentes que están fielmente cada sábado en Tardes de Fiesta con Jesús. Y este día sábado han reportado de sintonía la hermana Consuelo Cruz, han reportado al hermano Jorge Corredor, la hermana Luz Marina Bravo Preciado, han reportado su sintonía y han estado allí pendientes de este gran programa de Tardes de Fiesta con Jesús. Así es, queridos oyentes, así es, querida audiencia de las diferentes estaciones radiales de Radio Auténtica Manizales, Radio Auténtica Cali, Radio Auténtica Bogotá, Radio Auténtica aquí en la ciudad de Palmira. Aquí en Palmira está haciendo un calor precioso de bendición. Bueno, queridos compañeros, sigan aquí adelante con la mejor programación de Tardes de Fiesta con Jesús.
0: Amén, amén, claro que sí, compañero, muchas gracias, Dios lo bendiga en la ciudad de Villavicencio, en los 1080, allí Santiago Castro. Compañero, tenga usted buena tarde, ¿y cómo está ese ambiente allí, frío, caliente? Adelante, compañero.
5: Compañero Esteban, Dios te bendiga grandemente en Cristo Jesús. También quiero saludar allí a los compañeros máster en las diferentes ciudades, allí en Cali, en Manizales, en Medellín, en Palmira, en Cartagena, allí donde este hermoso programa se está retransmitiendo, allí llevando a cada uno de los oyentes. También quiero saludar a nuestra pastora Amelia, que está allí enseñándonos esta hermosa palabra de Dios. Y también quiero saludar allí a los diferentes oyentes aquí en la hermosa ciudad de Villavicencio, en el departamento del Meta, los que están allí en las fincas, en las veredas, allí en los pueblos aledaños a la ciudad de Villavicencio. Aquí en la hermosa ciudad estamos a una temperatura de 28 grados centígrados, un ambiente caliente que el Señor nos permite tener aquí en esta hermosa ciudad, 28 grados centígrados. También queremos saludar allí a los oyentes que han estado reportando sintonía, así como nuestra hermana María Arlinda Cortés, que ya está allí desde muy tempranito enviándonos su reporte de sintonía. También queremos saludar por aquí a nuestra hermana Blanca Acosta, que también está allí reportando sintonía desde muy tempranito allí el programa. También tenemos por aquí al hermano Wilton Díaz, hermano Mauricio Salazar, la hermana Betty Salamanca. Estos son los oyentes que han estado allí pendientes. Y si usted que está allí en su casita y no sabe a qué número comunicarse, lo invitamos a que nos escriba al número WhatsApp 316-576-5809. Allí se puede comunicar con nosotros, escribirnos, llamarnos, enviarnos un audio y participar en este hermoso programa Tardes de Fiesta con Jesús. También tenemos una línea fija que es el 663-1521. Estas son las dos líneas telefónicas por las cuales se puede comunicar con nosotros y participar en este hermoso programa Tardes de Fiesta con Jesús. Recuerda, amado hermano, amado oyente, que aquí ninguno pierde, todos ganamos conocimiento de la palabra de Dios. Así que están todos invitados a participar de este hermoso programa, mientras les recordamos el hermoso lema que tenemos el día de hoy. Dice: empezamos ya a estudiar los deberes del cristiano, y yo tengo que tener bien claro que aunque estoy en el mundo, yo no puedo ser mundano. Así que estemos muy atentos a esta hermosa enseñanza que nos está dando nuestra pastora Melida. Y así le damos paso allí a los compañeros de Bogotá, compañero Esteban. Estos han sido los reportes de sintonía aquí en esta ciudad hermosa.
6: Son las 3 de la tarde, 51.
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Aleluya. Vamos a conquistar las naciones para el Señor. No habrá lugar donde la iglesia de Cristo no ponga su pie y conquiste. Porque escrito está que todo lo que pise la planta de nuestro pie, el Señor nos lo ha dado. ¿Cuántos dicen amén?

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1: Puedes esperar que Él te toque, que Él te sane en el nombre de Jesús.

alas de los querubines, el lugar de la propiciación, ese mueble santísimo que sirve como el máximo símbolo que Dios cumple sus promesas, el arca del pacto que representa a un Dios de pactos.

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1: Solo puedo imaginarme con qué reverencia se acercaba el sumo sacerdote al lugar santísimo. Detrás de ese velo, la misma gloria de Dios moraba entre las

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1: ¿Qué tal, amigos?
2: ¿Cómo están todos?
1: Nos alegra tenerlos con nosotros otra vez en otro programa de tu historia preferida. Y no sé qué dirán ustedes, pero en lo que a mí respecta, estoy ansioso por escuchar la historia que tía Elena tiene esta vez para nosotros.
2: Dos historias, tío Daniel.
1: Oh.
2: Y son acerca de perros.
1: ¿De perros?
2: Sí. Tú sabes que se han relatado historias casi increíbles acerca de la fidelidad, el sacrificio y la devoción del perro por el hombre.
1: Oh, creo que sí. Tienes razón, tía Elena.
2: La primera historia que voy a contarles se llama El protector feroz. Juan y Sara siempre habían querido ser misioneros. Un día, recibieron un llamado para ir a trabajar a la lejana tierra del África. Despidiéndose de su familia y sus amigos, dejaron su tierra natal y viajaron hasta llegar a su nuevo hogar en Bloemfontein, África del Sur. Pero su hogar no estaba situado en el mejor lugar del pueblo. Las calles estaban pobremente iluminadas y de noche eran bastante peligrosas. A menudo, despiadados maleantes asaltaban las casas y hacían daño a sus ocupantes. Pero Juan y Sara confiaban en que Dios los protegería.
3: Sara, me temo que tendré que estar fuera del pueblo por unos pocos días. Me han pedido que dirija algunas reuniones a favor de los trabajadores de la misión al norte de aquí.
4: ¿Cuánto tiempo vas a estar fuera, Juan?
3: 5 días. Lamento que no pueda llevarte conmigo esta vez.
4: Ah, no te preocupes, Juan. El Señor me cuidará. Estamos haciendo su obra. Debemos confiar en Él. Nuestras vidas están en sus manos.
2: Llegó la hora en que Juan debía partir. Abrió la puerta del frente, colocó su equipaje en el portal y entró para despedirse de Sara. De pronto, un extraño y enorme perro entró saltando por la puerta abierta y se acostó debajo de la mesa.
3: Bueno, ¿qué es eso? ¿De dónde salió ese perro?
4: ¡Oh!
3: ¡Ey, amigo! ¡Salga de aquí! No hay quien mueva ese perro. Simplemente no se quiere mover.
4: Juan, querido, vas a perder el tren si no te apuras. No te preocupes por el perro.
3: No puedo dejar esta bestia en la casa contigo, esté atrasado o no.
4: Juan, siempre tuvimos perros en la granja. Yo lo voy a sacar después que te vayas, no te preocupes. Mejor es que vaya saliendo.
3: Bueno, es la cosa más extraña que he visto. Pero tienes razón, si no me apuro voy a perder el tren. Cuídate, querida, hasta el viernes. Espero llegar a eso del mediodía.
4: Adiós, mi amor. Bien, perrito. Juan ya se fue y es hora de que tú también te vayas. Vamos. ¡Vamos! ¿Sabes algo? Eres una criatura muy testaruda, por no decir otra cosa. Bueno, no puedo dejar todo el tiempo la puerta abierta. Además, tengo mucho que hacer.
2: Llegó la noche, pero todavía el perro permanecía allí. Sara trataba de engatusarlo, le suplicaba, lo regañaba, pero todo era en vano.
4: Muy bien. Puedes quedarte hasta que llegue la hora de dormir.
2: Pero llegó la hora de dormir y todavía el perro se negaba a salir.
4: Ay, bien. Me parece que tendré que dejarte aquí toda la noche.
2: El enorme perro se acostó en la alfombra al lado de la cama de Sara y allí durmió toda la noche. A la mañana siguiente salió de la casa con toda disposición sin que nadie se lo pidiera. Sara estuvo muy ocupada durante las siguientes horas y a medida que el día transcurría, casi llegó a olvidarse de su extraño visitante. Entonces, esa tarde, alrededor de las 5...
4: Yo nunca pensé que te vería otra vez. Has regresado para protegerme, ¿eh? Está bien, está bien. Pero ¿por qué no eres más amigable? Parece que no va a aprender a ser más sociable. Así que lo menos que puedo hacer es darle alguna comida a mi protector feroz.
2: El enorme perro feroz pareció agradecido por la comida y el agua. Cuando llegó la hora de dormir, otra vez siguió a Sara hasta su habitación y otra vez durmió en la alfombra al lado de su cama. Y como en el día anterior, también partió cuando llegó la mañana.
5: La la ra, ri, ra, la la la.
4: Ya. Ay, al fin me puse al día con estos remiendos. Creo que voy a prepararme algo de comer. Son casi las 5:00. ¡Ah! Estás de regreso, ¿eh? Mi protector feroz regresó. Hola, amigo, hola. Tranquilo, tranquilo, tranquilo. Exactamente las 5:00 p.m. ¿Eh? Debes tener un reloj de alarma adentro. ¿De dónde vienes? ¿Quién es tu amo? ¿Qué es lo que te trae aquí todos los días exactamente a las 5:00 p.m? Bueno, todo lo que puedo decir es que tus respuestas no son muy satisfactorias. De todos modos, ya es hora de que comas.
2: Domingo, lunes, martes, miércoles. Los días transcurrieron y el horario era siempre el mismo. Alrededor de las 5:00 p.m, el perro regresaba tan determinado como siempre a quedarse toda la noche. Sara daba la bienvenida a su protector feroz, aun cuando él mismo seguía mostrándose poco amigable. Ahora solamente quedaba un día para que Juan regresara. Llegó la hora de dormir. Y cuando Sara se retiró a descansar, otra vez el perro se acostó en la alfombra al lado de la cama. Por varias horas durmieron en paz. Entonces...
4: ¡Ay, tranquilo! ¡Ay, tranquilo! Es hora de... ¿Qué? ¿Qué es eso? Voces de hombres. Parece como si estuvieran borrachos. Uy, están afuera, exactamente al lado de la ventana de mi habitación. ¿Pondría el seguro? Oh, sí. Sí, puse el seguro a todas las puertas y ventanas antes de irme a acostar. Deben estar tratando de probar si la ventana está abierta para meterse. Ay, ¿qué voy a hacer? ¡Oh, Dios mío! ¡Ayúdame!
6: ¿Viste? Te dije que podríamos entrar.
7: Muy bien. Ve a ver si puedes encontrar algún dinero. Tengo que tomar otro trago.
6: ¿Qué sucede? ¡Un perro! ¡Un enorme perro que me está persiguiendo! ¡Cuidado! ¡Yo salgo de aquí! ¡De mi camino! ¡Maldito! ¡Este perro me va a comer vivo!
2: Los dos ladrones borrachos hicieron una rápida retirada de la casa. El protector feroz de Sara los había ahuyentado.
4: Buen amigo, bien hecho. Lo hiciste muy bien. Ay, estaba tan aterrorizada. El ángel de Jehová acampa en derredor de los que le temen y los defiende. Oh, amado Dios, has venido en nuestra ayuda en tantas formas diferentes cuando lo hemos necesitado. Esta vez tu socorro vino en forma de un perro. Gracias, Padre, por enviarme al protector feroz cuando más lo necesitaba.
2: Al día siguiente, a eso del mediodía, Juan llegó a la casa. Sara saludó a su esposo con regocijo.
4: Ay, Juan, ¿recuerdas aquel enorme perro que apareció justamente cuando te ibas el domingo pasado?
3: Seguro que sí. Durante toda la semana me estuve preguntando cómo lograste salir de él. ¿Tuviste problema para lograr que se marchara?
4: Bueno, no llegué a sacarlo. No hubo forma de hacer que se fuera. Esa noche, cuando fui a dormir, me siguió hasta el dormitorio. Se estiró en la alfombra al lado de la cama y allí durmió toda la noche. A la mañana siguiente se marchó.
3: Eso sí que es interesante.
4: Bueno, pero espera hasta que escuches el resto. Todos los días venía, siempre a eso de las 5 de la tarde.
3: Sara, eso es increíble.
4: Entonces, el jueves por la noche, dos ladrones borrachos rompieron la ventana del dormitorio y entraron. Juan, yo estaba aterrorizada. El perro los atacó con fiereza y ellos desaparecieron tan rápido como pudieron.
3: El señor fue el que envió ese perro, Sara. Siempre estaré seguro de que así fue. Dices que viene alrededor de las 5.
4: Así es. Esta noche lo vas a ver. Solo espera y verás.
2: Pero el protector feroz de Sara nunca regresó. Ni ese día, ni al otro día, ni al siguiente. Juan y Sara lo buscaron por todas partes, pero no encontraron ni rastros de él. Tampoco encontraron a alguien del vecindario que hubiese visto al perro. Parecía un misterio inexplicable. Pero Juan y Sara siempre creerán que el protector feroz fue enviado por Dios.
1: 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Y estoy seguro, tía Elena, de que todos nuestros amiguitos y nuestros demás oyentes están esperando para escuchar tu otra historia acerca de esos fieles amigos del hombre, los perros. Cuéntanos, ¿de qué se trata?
2: Muy bien, tío Daniel. Mi primera historia era acerca de un perro grande en África. Esta segunda historia se trata de un perrito muy pequeño en la tierra de Escocia. La primera era una historia moderna, pero ahora esta ocurrió hace ya más de 100 años. Yo titulo mi historia Bobby, el perro de Greyfriars. Hace más de 100 años, un anciano llamado Manuel Gray sostenía un negocio en el mercado cercano al cementerio. Todos los días, cuando el gran cañón del castillo disparaba para indicar que había llegado el mediodía, don Manuel se dirigía hacia la posada de Cathy Trails para almorzar. Con él siempre venía su pequeño perrito terrier escocés, que siempre comía un pedazo de pan y un hueso.
4: Buenas tardes, don Manuel. ¿Qué desea para hoy?
8: Lo mismo de siempre, Cathy. Ah, y el pedazo de pan y el hueso para Bobby.
4: Oh, por supuesto, ahora mismo, don Manuel.
8: ¿Y cómo está tu esposo, Cathy?
4: Marcos está bien. ¿Y usted, don Manuel, cómo lo trata la vida?
8: Muy bien, Cathy. Aunque parece que cada día mis huesos viejos me duelen más, a Bobby no le ocurre lo mismo. Es tan ligero como una ardilla.
2: Era muy común encontrarse con el anciano y su perrito vagando por la aldea, los campos cercanos o el cementerio. Los aldeanos a menudo comentaban:
9: ahí va don Manuel y su perrito.
10: ¡Ay, qué perrito más gracioso tiene!
2: Pero don Manuel estaba envejeciendo y un día murió y fue sepultado en el cementerio de Greyfriars. Viejos amigos y vecinos acudieron a su funeral como última demostración de su respeto por él. El pequeño Bobby vino también, pero nadie le prestó atención. 3 días más tarde, en la posada Trails...
4: Marcos, es algo triste, ¿verdad?
11: ¿Qué es lo triste, mi amor?
4: Son casi las 12, pero nuestro buen amigo don Manuel nunca más vendrá a almorzar.
11: Sí, es triste, pero es que todos tenemos que envejecer y morir. Don Manuel tuvo una larga vida y un perrito muy bueno. Perrito, ni siquiera había pensado en él.
4: Ah, sí, el perrito. No lo he visto desde que don Manuel murió. Me pregunto qué habrá sido de él.
11: Son exactamente las 12. Tienes razón. No será lo mismo sin don Manuel.
4: ¿Eh? Eso suena como... Oh, eso mismo es. Mira esto, Marcos. Oh, pobre amiguito. Marcos, el buen perrito se está muriendo de hambre. No debe de haber comido desde que don Manuel murió. Qué terrible.
11: ¿Dónde has estado, cosita linda? Ven, aquí, aquí, ven, ven. Aquí está tu pedazo de pan y tu hueso. Ven, lo mismo que antes. Pobre perrito solitario.
2: El perrito recogió su pan y su hueso, salió trotando por la puerta abierta y desapareció calle abajo. Entonces, otra vez al día siguiente, justamente a las 12...
11: ¡Katy! ¡Katy! Eso suena como si Bobby estuviera a la puerta otra vez.
4: Oh, lo voy a dejar entrar para que se coma su pan y su hueso. ¡Ay, perrito lindo! ¡Aquí! ¡Aquí, chiquitito! ¡Aquí! Eso es. Eres un perrito muy bueno.
11: Estás exactamente a tiempo, ¿verdad que sí, Bobby? Ven, ven, ven aquí. Aquí tienes, amiguito, ven. Aquí tienes tu almuerzo.
4: Ahí se va, Marcos. Cae abajo. Me pregunto a dónde se llevará el pan y el hueso.
11: Yo también quisiera saber. No se come el almuerzo aquí como solía hacerlo antes. Me pregunto si... Mañana voy a seguirlo y veré a dónde va.
2: Y al día siguiente, justamente cuando el gran cañón del castillo disparaba para indicar el mediodía, el pequeño Bobby apareció nuevamente en la posada Trails en busca de su acostumbrado pedazo de pan y su hueso. Marcos lo siguió a corta distancia y enseguida regresó a la posada.
4: Hey, Marcos, no te demoraste mucho. Dime, ¿a dónde se fue el perrito?
11: Ah, es triste. ¿Sabes a dónde va ese buen perrito? A la misma tumba de su amo. Después que se come su pedazo de pan, se acuesta y vigila en silencio.
4: Oh, pobrecito. Qué perrito tan fiel.
2: Rápidamente la noticia se esparció y pronto toda la aldea sabía del fiel perrito que solo abandonaba la tumba de su amo a las 12 del día. La preocupación de todos aumentó porque muy pronto vendría el invierno.
4: Buenos días, Isaac. ¿Cómo están Margarita y los niños?
12: Oh, bien, muy bien, muy bien. Ayer el bebé comenzó a dar sus primeros pasos.
4: ¡Ay, qué lindo! Este debe ser un tiempo muy hermoso para ustedes.
12: Dígame, Katy. Marcos me estaba contando acerca del perrito de don Manuel. Ese no es lugar para un perrito. Estábamos pensando si no sería bueno que él viviera con nosotros. A los chicos les encantaría tener un perrito.
4: Oh, me parece que es una buena idea. ¿Por qué no se lo lleva usted a su casa?
2: Así fue como el buen hombre fue al cementerio, tomó al perrito en sus brazos y se lo llevó a su hogar. Pero Bobby protestó por todo el camino y durante toda la noche se quejaba y gemía. A la mañana siguiente, uno de los niños abrió la puerta y Bobby salió como una flecha dirigiéndose calle abajo.
12: Ahí se va, Margarita. Directo al cementerio de Greyfriars.
10: Esto no va a funcionar, Isaac. Ese perro es de un solo hombre. Nunca dejará la tumba de don Manuel. Nunca aceptará otra familia.
12: Bueno, probaremos otra vez. Voy a buscarlo. Quizás con el tiempo se acostumbre a nosotros.
10: Tres veces. Ya tres veces hemos tratado de convencer al perrito de que se quede con nosotros. Ay, debieras darte por vencido, Isaac. Como te dije, es perro de un solo hombre. Nunca va a sentirse feliz con otra persona.
12: Ay, tienes razón, Margarita. Es inútil. Nunca nos va a aceptar. Pobrecito. Estoy seguro de que extraña a don Manuel.
2: A pesar de que no se permitía la entrada de perros al cementerio, el viejo guardián poseía un corazón demasiado bueno para echar a Bobby. así que el fiel perrito permanecía vigilando día y noche la tumba de su amo.
13: ¡Ah! ¡Aquí estás, perrito! Me estaba preguntando a dónde te habrías ido en una tormenta como esta. Bueno, no te estás protegiendo mucho debajo de esa piedra. El viento está soplando muy fuerte. Pobre Bobby, estás empapado. Vamos, vamos, anda a la cabaña conmigo. Vamos, Bobby, aquí, aquí, chiquitín. Ya, creo que es inútil que te mime. Tú no piensas dejar el cementerio, ¿verdad? Pues tendremos que hacer algo.
2: Nadie podía engatusar a Bobby para que no se fuera del cementerio. Con lluvia o con sol, con frío o con calor, el perrito permanecía en su puesto y nada lo disuadía de su fiel devoción. Finalmente, se le construyó una casita al lado de la tumba de Don Manuel. Al menos, ahora tenía un refugio donde protegerse de los elementos de la naturaleza. Por ese tiempo, se dictó una nueva ley que establecía que todos los perros debían tener una licencia y un collar. Pero Bobby no entendía de esas leyes y no tenía un amo que le comprara su licencia y su collar.
14: Bobby, se han llevado a Bobby.
15: Se han llevado a Bobby al juzgado.
14: ¿Al juzgado? Él no tiene licencia.
15: No tiene licencia ni collar. Su amo está muerto.
8: Llevarse a Bobby al juzgado. Ellos no pueden. Ellos no pueden hacerle eso a nuestro Bobby.
2: La sala del juzgado está repleta. El juez ya ha ocupado su lugar. Y ahora traen a Bobby ante él.
16: ¡Orden en la sala! ¡Orden en la sala! Estoy consciente de que todos ustedes están aquí a causa de su preocupación por el Bobby de Don Manuel. Como ha llegado a conocerse, el Bobby de Greyfriar, este diminuto perrito, se ha convertido en una leyenda por su lealtad y devoción a su amo Don Manuel. Sin embargo, como todos ustedes saben, la ley establece que todos los perros de Escocia deben estar registrados y llevar un collar. Bobby no es una excepción. Sí, pero hay que hacer la excepción. ¡Orden! ¡Orden! ¡Silencio! Aquí tengo una carta procedente del señor Edinburgh. En estos momentos no la leeré completamente. Un párrafo será suficiente. Y dice así: sería un privilegio para mí el que me permitan ustedes gestionar la licencia y el collar para el Bobby de Greyfriar. Me complaceré en renovar cada año la licencia por todo el tiempo en que viva el perrito. Su lealtad y devoción ha sido una inspiración para toda Escocia. Firma el señor Edinburgh. Envío adjunta la cantidad necesaria para pagar la licencia por un año. Así que Bobby, es un placer el presentarte tu nuevo collar. Pegado al collar aparece una pequeña placa de metal con la siguiente inscripción: Bobby de Greyfriar, de parte del señor Edinburgh. Registrado. Muy bien.
2: Así fue como Bobby regresó a su vigilia al lado de la tumba. Como siempre, solamente se alejaba de ella para realizar su caminata diaria hasta la posada Trails en busca de su pedazo de pan y su hueso. Así transcurrieron sus días hasta que murió y fue enterrado en el mismo cementerio donde descansaba su amo. Poco después de la muerte de Bobby, una carta llegó desde América.
17: Mira, Marcos, mira lo que dice este periódico.
11: ¿Qué dice, Katy?
17: Se trata de Bobby.
4: Casi de un día para otro se ha hecho famoso en todo el mundo. Solamente piensa, un perrito tan diminuto como ese y su devoción por don Manuel lo ha convertido en famoso. ¡Hasta en América!
11: Bueno, léelo, léelo. ¿Qué es lo que dice el artículo?
4: Dice que algunos americanos que habían escuchado de Bobby y le admiraban han enviado una gran suma de dinero para que se erija una estatua hermosa en su memoria y en memoria de don Manuel.
11: ¡Qué maravilla!
2: Y en la pequeña fuente cercana, la estatua de bronce de Bobby todavía continúa vigilando. Y en ella se leen las siguientes palabras.
17: Como tributo al cariñoso y fiel Bobby de Greyfriar. En 1858, este perro fiel siguió los restos de su amo hasta el cementerio de Greyfriar y permaneció cerca de la tumba hasta que murió en 1872.
2: De 1858 a 1872, 14 años, Bobby mantuvo su vigilancia día y noche, verano e invierno. Eso es lo que un perro leal puede hacer por amor. Su amor y devoción deberían inspirarnos a todos para que mantengamos nuestros votos con el prójimo y con nuestro Padre que está en los cielos. La fidelidad de Bobby nos recuerda las palabras del apóstol Juan.
17: Sé fiel hasta la muerte, que yo te daré la corona de la vida.

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2: ¿Cuántos guerreros hay aquí en esta noche?

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1: Por eso es que donde hay sabiduría y Dios comienza a hablarnos, usted comienza a entender el mensaje que Dios le está dando. Mire que el sacerdote aquí no le pidió diezmo. El sacerdote lo que le está diciendo a Abraham, el Dios Altísimo, el Dios bendito, fue quien te entregó la victoria. Y él, para reconocer que así es, ¿sabe qué hace? Claro que sí, porque la Biblia dice, de lo recibido de tus manos. O sea que cuando alguien honra a Dios, es porque Dios le ha dado una victoria. Alguien lo tiene que recibir. Cuando alguien honra a Dios, es porque Dios se ha levantado y lo ha bendecido. Pero aquí viene otra propuesta del diablo. ¿Sabe qué le dijo? Quédate con todo. ¿Cómo le dijo? Quédate con todo. Ese es el diablo. Eso fue lo que le dijo Ananías y Zafira. Cuando ellos tenían que honrar a Dios y no lo hicieron, ¿sabe qué hizo Ananías y Zafira? Sustrajeron. Abraham ni sustrajo, ni le robó a nadie. Abraham lo que único que hizo fue reconocer que Dios le había entregado. Yo necesito que usted abra su corazón de veras. Porque en una vigilia venimos a escuchar la voz de Dios.